0: 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Son las 19 horas con 2 minutos. El WhatsApp oficial para que nos escriba es el 0961-226349. Bienvenidas sean sus comunicaciones. Ya estoy en sintonía, dice la prima, primito en sintonía, y que va a ir a un grupo de oración este viernes. ¡Qué bueno! Felicitaciones a la prima que se ha comunicado a los tiempos. Me comentaba que ella tiene el servicio telefónico de Movistar, así se llama, no Telefónica, y que ha estado fallando durante estos últimos días. ¡Qué pena! Yo he tratado de llamar también a teléfonos que me conteste y me dice Movistar, pero no me contesta el que quiero, la persona a la que quiero comunicarme. Solo dice Movistar. Algo debe estar pasando. Parece que ya hubo por ahí alguna explicación oficial. Parece que se va a recuperar en datos para los usuarios. Pero bueno, ese es otro tema. Gracias a todos quienes están ya a esta hora pendientes de 90 minutos y que se comunican a través de el WhatsApp personal o también el WhatsApp institucional. Por acá me ha escrito Felipe. Fernando, te escucho desde la Jipijapa todas las noches. Gracias a Felipe por estar también junto a nosotros. 19 con 3 minutos. Esto es 90 minutos.
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0: Compartimos con ustedes algunos datos útiles de la movilidad a esta hora en el Distrito Metropolitano. Para ello usamos nuestra aplicación que tenemos aquí conectada. Y tráfico alto, extremadamente alto en el norte de la ciudad. Me refiero a la avenida Eloy Alfaro en el sentido sur-norte a esta hora. Entre, esta es la Fernando Ayarza, puede ser. Y también lo que significa la Río Coca. Sí, estoy moviendo el cursor y hay tráfico alto por esta zona. Movamos un poquito más. Nos vamos a la avenida El Inca y 6 de diciembre. También tráfico alto, no como en la anterior dirección. Movemos el cursor y nos ubicamos ya en lo que significa la avenida América. América y Naciones Unidas también con tráfico alto. Bajamos un poquito. La avenida 10 de agosto también está con tráfico alto. Lo propio de las Naciones Unidas. Vamos más hacia el sur, diríamos, de la ciudad, al no, antes de llegar al centro histórico, claro está, y vemos aquí que la avenida Patria y 6 de diciembre también tiene tráfico alto al momento, principalmente en la calle Queseras del Medio. Sí, estoy bien, Queseras del Medio. Nos adentramos un poco al centro de la ciudad, calle Los Ríos también con tráfico alto. Esto, si no me equivoco, es paralelo al parque La Alameda, así es. Calle Los Ríos. Movemos un poquito más del cursor y podemos ver que la calle Venezuela también tiene tráfico a esta hora. Nos vamos más hacia el sur, la Maldonado también con tráfico a esta hora. Llegamos al sector de la Villa Flora. Esto, sí, esto es Rodrigo de Chávez. Rodrigo de Chávez y Maldonado, y también con tráfico alto al momento. Por acá me muevo hacia el sur. Condorñán, sí, Condorñán tiene tráfico alto a esta hora. Miremos rápido los valles, sí, nos dirigimos hacia acá moviendo el cursor y me topo ya con, nosotros no tenemos cámaras, no estamos con la aplicación Waze, que siempre lo usamos particularmente para trasladarnos, y acá Autopista General Rumiñahui con tráfico alto, principalmente en el sentido Quito, Valle de los Chillos. Movamos esto, ya me he acostumbrado. Avenida Intervalles, Avenida Ilaló con tráfico alto al momento, y también muevo por aquel cursor y llegamos ya al sector de la Guayasamín. Esto es frente al complejo deportivo El Nacional, entrada Cunuyaco, también con tráfico alto. La Guayasamín tiene tráfico alto este momento en el sentido Cumbayá-Tumbaco, así es, tráfico alto. Veamos por último la Ruta Viva, cómo se encuentra. Hoy tarde estuve por la Ruta Viva, había un trancón terrible en el sentido Quito a aeropuerto, a eso de las 3:30 de la tarde, pero impresionante el trancón. Por eso hay que llenarse de paciencia. ¿Qué pasa en la Ruta Viva a esta hora? Sí, hay tráfico fluido. Al parecer ya se terminaron los trabajos que se realizan por el momento, ¿no? En esta importante avenida que conduce de Quito al aeropuerto, viceversa desde el aeropuerto, salen hasta poblaciones como Tumbaco, Cumbayá y también hacia el Valle de los Chillos, sino hacia Quito topándose con la Simón Bolívar para ir hacia el norte, centro o sur de la capital. Un breve esquema de lo que sucede en calles y avenidas de la ciudad gracias a nuestra aplicación. Los contraflujos hay tres, el del túnel Guayasamín que empezó a las 16 horas y que va hasta las 19:30, desde la avenida 6 de diciembre y avenida Osvaldo Guayasamín hasta las avenidas Guayasamín y Simón Bolívar. En cuanto a la avenida Velasco Ibarra, el contraflujo terminó, inició a las 17 horas y cumplidamente terminó a las 19 horas en la avenida Velasco Ibarra, desde el redondel del Coliseo Rumiñahui hasta la calle Remigio Crespo Toral, entrada a la Tola, sector El Trébol. Y un contraflujo que sigue todavía es el de la autopista General Rumiñahui, que inició a las 16:30, va hasta las 19:30 desde la avenida Pichincha en el sector El Trébol hasta la autopista General Rumiñahui en el sector de Cuscungo. A esto se agrega, pero tengo entendido que solamente es en las horas pico, y esto principalmente horas de la mañana, hay un contraflujo en el sector entre la Ruta Viva y la Simón Bolívar, pero ya iremos averiguando para darles el lugar específico del contraflujo que se aplica principalmente las mañanas. Son las 19 horas con 8 minutos. Seguimos aquí compartiendo música y noticias en la noche a través de RCN en tu corazón.
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0: 19 horas con 9 minutos, y si el primer bloque estuvo bueno, muy bueno para muchas personas, este segundo también está excelente en música, porque vamos a recordar a Bonnie M, Gotta Go Home, Eres Mi Sueño de Fonseca, Modo Viernes, Do You Think I Am Sexy de Rod Stewart, solamente aquí en 90 minutos y RCN.

0: Bonnie M, los alemanes, y este recuerdo, este clásico en modo viernes, y ahora viene Fonseca, Eres mi sueño.
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Ya son las 19 horas con 16 minutos, le estamos acompañando en este viernes, el mejor día de la semana para muchos, para otros mañana también laboran y el domingo también. Do You Think I Am Sexy, clásico de Rod Stewart, aquí en 90 minutos.

19 horas con 22 minutos, estábamos cumpliendo con el plus de 90 minutos y Gotta Go Home de Bonnie M, Eres Mi Sueño de Fonseca y este último, Do You Think I Am Sexy de Rod Stewart. 19 con 22 minutos, recuerden que somos Música y Noticias en la Noche a través de RCN en tu corazón.

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1: A las 19 horas con 23 minutos, vamos con un grupo de noticias importantes a esta hora de la noche. Atención, la gasolina Super sube a $4.79 desde este 12 de septiembre en nuestro país. La gasolina Super tendrá un nuevo precio sugerido de $4.79 por galón desde el 12 de septiembre, o sea, desde la medianoche de hoy, mientras Extra, Eco País y Diesel bajarán 3 centavos cada uno. Se confirma que los precios de los combustibles en Ecuador tendrán movimientos distintos desde este 12 de septiembre. Mientras la gasolina Super aumentará su precio sugerido, las gasolinas Extra y Eco País y el Diesel Premium bajarán 3 centavos por galón. Ya lo sabe. 19:24. También les decimos que 4 provincias de Ecuador tendrán toque de queda de 5 horas entre el 17 y 30 de septiembre. El toque de queda será de 00 horas a 5 de la mañana desde el próximo 17 de septiembre. La decisión responde a una necesidad concreta de seguridad, aseguró el ministro John Reinberg. El gobierno de Daniel Noboa anunció la implementación de un nuevo toque de queda del 17 al 30 de septiembre en 4 provincias para intensificar la lucha contra el crimen organizado. Será desde las 00 horas hasta las 5 horas en Guayas, Los Ríos, El Oro y Manabí. 19 horas con 24 minutos. También le contamos que Daniel Noboa participará en la Asamblea General de la ONU en Nueva York. El presidente Noboa viajará a Nueva York a finales de septiembre. El presidente Noboa participará en la edición 81 de la Asamblea General de las Naciones Unidas, UNGA 81, por lo que viajará a finales de septiembre a Nueva York, Estados Unidos. La información fue compartida por Roberto Curi, ministro de Relaciones Exteriores y Movilidad Humana, este día viernes. Roberto Curi indicó en una entrevista que no existen otros viajes presidenciales planificados por el momento. La participación de Noboa en la Asamblea General de la ONU se produce después de la visita que realizó a China y de las recientes visitas al país del presidente de Panamá, José Mulino, y del secretario de Estado de los Estados Unidos, Marco Rubio. 19 horas con 25 minutos. Porque el aeropuerto de Quito suspenderá sus operaciones por 12 horas este sábado 12 de septiembre. La suspensión de las operaciones aéreas se extenderá por 12 horas este sábado 12 de septiembre. Quipor informó sobre los vuelos que modificaron sus horarios. El Aeropuerto Internacional Mariscal Sucre de Quito suspenderá sus operaciones durante 12 horas este sábado 12 de septiembre de 2026, según informó la Corporación Quipor, entidad encargada de la administración de la terminal. La razón es que se realizará un mantenimiento preventivo y programado de la pista del aeropuerto. Los trabajos comenzarán a las 2 de la mañana y se extenderán hasta las 14 horas de este sábado. Pese a la suspensión de las operaciones aéreas, la terminal de pasajeros permanecerá abierta con normalidad. 19 horas con 26 minutos. Y Richard Carapaz supera la etapa 19 de la Vuelta a España y apunta a la etapa reina. Carapaz atacó en la etapa 19 de la Vuelta a España y, por supuesto, está a la espera de su competición en montaña. Richard Carapaz superó la etapa 19 de la Vuelta a España, la jornada más larga de la carrera con 210,8 kilómetros entre Vélez y Málaga, y el exigente final en el Alto de Peñas Blancas en Estepona. El ecuatoriano llegó con el grupo de favoritos y mantuvo sus opciones de pelear por el podio antes de la etapa reina. 19 horas con 27 minutos. 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Es viernes, tiempo de editorial, de consejos que vienen a continuación. Aquí en 90 minutos.
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1: Bienvenido este viernes, como ya lo está haciendo desde algunas semanas atrás, el economista Alberto Acosta Burneo, que es el coordinador de la revista especializada Análisis Semanal del Grupo Spurrier en la ciudad de Guayaquil. Hoy nos presenta otro mensaje importante y recomendación económica.
2: Como aprendimos en la regla anterior, págate primero. Separa tu ahorro antes de empezar a gastar y así sabrás cuánto dinero realmente cuentas cada mes. Ahora viene la siguiente pregunta. ¿Qué haces con lo que queda? Haz un presupuesto. Y no tiene que ser complicado. Una hoja de papel, una simple tabla de Excel es suficiente. Primero, anota tus gastos fijos: alquiler, servicios básicos, alimentación, educación, transporte y todas esas obligaciones que tienes que pagar cada mes. Después, asigna cuánto puedes gastar en rubros variables: entretenimiento, comida fuera de casa, ropa y otros gastos. Pero hacer el presupuesto no es suficiente. Al final del mes, compara cuánto pensabas gastar con cuánto realmente gastaste. Ahí puedes encontrar muchas sorpresas. Y mucho ojo con algo que parece inofensivo: los microgastos recurrentes. Una aplicación por aquí, una suscripción por allá, un pequeño cargo a la tarjeta de crédito que casi ni notas. Individualmente parecen insignificantes, pero cuando los sumas, pueden representar mucho dinero al final del mes. Por eso, revisa tus gastos. Identifica dónde se está yendo tu dinero y decide qué es realmente importante para ti. Un presupuesto no sirve para impedirte gastar, sirve para que tú decidas en qué quieres gastar. Y recuerda, primero ahorra, después organiza cómo gastar lo que queda. Sígueme, cada semana te compartiré un nuevo consejo para tomar mejores decisiones con tu dinero.
1: Así es, consejos que ahora nos da y recomendaciones el economista Alberto Acosta Burneo para toda la comunidad. Son, sin lugar a dudas, muy serviciales. 19 horas con 30 minutos.
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1: Ya son las 19 horas con 31 minutos, 7 de la noche, 31 minutos. Le acompañamos a través de RCN en tu corazón y le hacemos más alegre este viernes. Funky Town con Lip Sync, de los clásicos del disco music. Ella me levantó de Daddy Yankee y What's Love de Hathaway. Aquí en 90 minutos, modo viernes.

19:35, le seguimos acompañando, estamos en modo viernes. Ahora viene Daddy Yankee, ella me levantó aquí en 90 minutos y eres en tu corazón.

Para quienes gustan de esta música, también estamos aquí en Viernes Complaciendo con Daddy Yankee. What is Love con Hathaway, lo que viene a continuación en 90 minutos.

0: Ahí estuvo el plus de 90 minutos, son las 19 horas con 44. Vamos de inmediato a echar un vistazo a las noticias del mundo.
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0: Atención, el gobierno israelí aseguró que el ejército está listo para seguir la campaña contra Hezbollah en el Líbano. La advertencia del titular de defensa llegó tras la destrucción de una infraestructura subterránea en Alita Her y en vísperas del Año Nuevo Judío, a semanas de unas elecciones reñidas. 19 con 44 minutos, las Fuerzas Armadas de Yemen lanzaron una contraofensiva tras el avance relámpago de los rebeldes hutíes. El ejército pidió a los civiles que eviten los tramos entre Taiz, Ubak y Moká y difundió un mapa con el área que el gobierno, reconocido internacionalmente, busca reconquistar al grupo rebelde. Son las 19:45, audio propio de Euronews a esta hora, donde se destaca el célebre, el triste aniversario del 11S.
2: Con motivo del 25 aniversario de los atentados terroristas del 11 de septiembre de 2001 en Estados Unidos, se están celebrando homenajes en todo el mundo. Miembros de los servicios de emergencia y personal militar rindieron homenaje a las víctimas de los atentados durante la convención de mitad de mandato del Partido Republicano celebrada el jueves en Dallas. Al otro lado del país, durante un homenaje en Nueva York, un padre que perdió a su hija relata cómo sigue la vida 25 años después.
3: I was leading the staff meeting when somebody broke through the door and turned the TV on in time for me to see my daughter's plane crash into the South Tower. I feel 25 years later that you still feel it's the loss of your child never goes away. So, you know, I still feel the pain and the loss, but I'm able to live my life beyond that. And that just comes and goes now.
2: Mientras tanto, el embajador de Estados Unidos en el Reino Unido, Warren Stevens, y su esposa depositaron una corona de flores frente al jardín conmemorativo del 11S para honrar a las víctimas de los atentados de 2001.
4: Rusia lanzó 160 drones sobre Ucrania en ataques nocturnos, así como un misil de crucero lanzado desde un dron, según las Fuerzas Armadas de Ucrania. Mientras tanto, al parecer, Ucrania atacó la refinería de petróleo rusa de Saratov. Un ataque con drones en el distrito de Dniprovsky, en Kiev, dejó 8 personas heridas, después de que un edificio residencial de 9 plantas se incendiara, lo que provocó su evacuación, según informó la policía. Por otra parte, una madre y su hijo de 10 años resultaron heridos en un ataque ruso a gran escala contra la ciudad de Zaporilla, en el sureste del país, según fuentes oficiales ucranianas. El jueves, un ataque ruso contra el centro comercial en la ciudad de Pavlorad, en el sureste de Ucrania, causó la muerte de al menos 5 personas y dejó 67 heridos, entre ellos niños, según informaron las autoridades regionales a través de Telegram. 22 personas, entre ellas un bebé, resultaron heridas después de que las fuerzas rusas lanzaran 6 bombas aéreas sobre zonas residenciales de Kramatorsk, en el este de Ucrania, según los servicios de emergencia del país. Mientras tanto, drones ucranianos atacaron la refinería de petróleo rusa de Saratov, mientras que otro ataque provocó un incendio en el centro logístico de la empresa rusa de comercio electrónico Zon. El gobernador de la región de Saratov, Roman Busargin, había informado de una amenaza de drones en la zona. Posteriormente, el servicio de prensa de Ozon informó de ataques con drones y de un incendio en su centro logístico.
0: 19 horas con 48 minutos y cerramos este bloque de internacionales con una nota del mundo de la farándula. Dua Lipa, Anne Hathaway y Lisa llevaron la alta joyería a otro nivel en Nueva York. ¿Quién se robó todas las miradas? La cantante británica, la actriz estadounidense y la estrella tailandesa de K-pop asistieron a la presentación de Serpenti Infinito durante la Semana de la Moda con estilismos de encaje, sastrería y transparencias. Ahí hay una foto imponente de Dua Lipa, Anne Hathaway y Lisa que participaron en el evento Serpenti Infinito de Bulgari en High Line de Manhattan. Con esto nosotros nos estamos despidiendo, deseándoles un excelente fin de semana, que lo compartan sobre todo en familia. 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Reiterados saludos a toda nuestra audiencia. Ya mismo viene Informe Central Noticias aquí en RCN en tu corazón. Nosotros les dejamos en compañía y en este modo viernes con Your Love the Line, Niña Bonita de Chino y Nacho y Hashtag de Donna Summer. Cristian Bastidas en la consola, les habló Fernando Cajo Cisneros en la conducción. Hasta el próximo lunes, Dios mediante.

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0: ¿Qué tal? ¿Cómo están? Muy buenas noches. Bienvenidos a Informe Central Noticias 94.1 Radio Católica Nacional RCN en tu corazón. El día de hoy tenemos una importante entrevista. Hemos mantenido un diálogo con el abogado de Daniel Salcedo, quien nos va a dar a conocer un poco más a fondo detalles sobre este proceso de extradición que se lleva en su contra y más aún lo que podría generarse ya ante las autoridades norteamericanas con una cooperación y entrega de información sobre aparentemente incluso nexos con personajes políticos, con aparentemente lavado de dinero y transacciones hechas a través de criptomonedas. En instantes tenemos esta entrevista para que ustedes conozcan más a detalle sobre esta información. Así arrancamos esta jornada informativa. Buenas noches, bienvenidos.
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0: Y ya se los mencionábamos en un inicio, estamos con el doctor Renato Montero, abogado de Daniel Salcedo, quien nos va a dar a conocer un poco más sobre este proceso de extradición. Doctor, cuéntenos un poco qué conlleva, qué puede pasar, qué información puede dar Daniel Salcedo, más aún con esta cooperación que podría llevarse a dar con las autoridades norteamericanas. Bienvenido a Informe Central Noticias.
1: Sí, a ver, la extradición pasiva, que es el proceso al que nos enfrentamos el día de ayer, tiene un trámite que habría que primero establecer lo que fue reformado. Hay una nueva ley, esta nueva ley fue promulgada por parte de la Asamblea para que puedan ciudadanos ecuatorianos ser sujetos de extradición, porque previamente en la ley anterior no podían ellos ser susceptibles de un procesamiento en territorio estadounidense. Partiendo de esa premisa, lo que se realizó con Daniel Salcedo, tiempo atrás, desde que él inicia su proceso de colaboración con la Administración de Justicia, con la Fiscalía, aquí, en varios casos que se han llevado aquí en territorio ecuatoriano, aparecieron indicios y elementos que databan de que existía efectivamente una infracción cometida en territorio estadounidense o, en su defecto, que afectaba los intereses de Estados Unidos. En ese ejercicio, agentes especializados de la DEA, del FBI, han tomado contacto para poder levantar información y establecer si existe o no una infracción. A criterio de la jueza del Distrito Sur de Nueva York, existe ya una investigación, pero esta investigación es propuesta por la colaboración tanto de Daniel Salcedo cuanto de Ronald Herrera con el gobierno de Estados Unidos, en donde indican ellos cuáles son los hechos que efectivamente no los cometieron directamente ellos solos, sino que en compañía de otros ciudadanos a quienes ellos van a señalar al momento de someterse a un proceso de colaboración con el gobierno de Estados Unidos. Y esto, pues, lógicamente llevará a que las investigaciones, los 5 cargos en específico que están atacando y encausan esta circunstancia en contra de Daniel Salcedo, pues tengan sustento y se puedan constituir en decisiones judiciales en territorio estadounidense.
2: ¿Quiénes son estas otras personas, doctor?
1: Esa es la reserva que maneja Estados Unidos. Estas otras personas, hay que entender que reposa esta investigación en los dispositivos electrónicos del ciudadano Daniel Salcedo y de Ronald Herrera también, haciendo un análisis. Al momento que inicia la extradición pasiva por una investigación penal, estos dispositivos son incautados bajo la decisión de la jueza del Distrito Sur y serán trasladados hasta Estados Unidos para que allá se lleven las experticias técnicas y se obtenga la información. Pero conforme desprende del propio pedido de extradición, existe justamente una declaración juramentada en donde indica uno de los agentes que ha podido observar imágenes, videos, secuencia de llamadas, videollamadas y demás información, trazabilidad de dinero, que ya sirve para establecer que existe ya una estructura que ha participado perpetrando territorio estadounidense.
0: Doctor, ¿podríamos decir nexos políticos, empresariales en torno a esta información, a este caso de Daniel Salcedo y Ronald Herrera?
1: Sí, esto, si bien es cierto, a Daniel Salcedo se le encausan 2 circunstancias relacionadas al lavado de activos, asimismo relacionadas a tráfico de sustancias y asimismo relacionadas a una utilización de armas de fuego para cumplir con el tráfico de sustancias. Sin embargo, el delito fin, como lo establecido, son delitos de asociación ilícita con fines de cometer estas infracciones. ¿Qué quiere decir esto? Que no lo pudo haber hecho solo Daniel Salcedo y Ronald Herrera, sino que tuvieron obligatoriamente la participación de otros ciudadanos para que pueda llevarse a cabo esto. En el tráfico de sustancias, pues Daniel Salcedo, al menos en lo que atañe a mi cliente, tendrá que probar a Estados Unidos por disposición de quién se llevó a cabo este traslado de esta mercancía ilícita hacia territorio estadounidense, no solo con sus palabras, sino también con los respaldos electrónicos que reposan en el proceso. Asimismo, en relación al lavado de activos, se acusa que Daniel Salcedo llevó a cabo un blanqueo de activos, conforme lo establece el título con el cual se le está combinando este proceso a Daniel, para que efectivamente él pueda establecer para quién lavó y cómo lo hizo, en las billeteras virtuales, conforme está la acusación. Ahí sí existe un nexo y una relación política que ya desprende también del caso magnicidio Fernando Villavicencio. No olvidemos que las víctimas de este delito, Amanda y Tamia, pusieron a conocimiento en sus páginas información que relacionaba al expresidente Petro de Colombia, que relacionaba al expresidente de aquí, Rafael Correa, y algunos nexos en donde se solicitó y se utilizó la actuación, la inteligencia y la capacidad de Daniel Salcedo para poder cumplir con los fines de ellos, para trazar dinero y poder tener una viabilidad ilícita.
0: Entonces, doctor, a su criterio, ¿esto quiere decir que Daniel Salcedo podría entregar información que pueda vincular en investigaciones a el expresidente de Colombia, Gustavo Petro, también al expresidente de la República de aquí del Ecuador, Rafael Correa. ¿Hacia esa magnitud podría llegar a tener esa información, Daniel Salcedo, que pueda servir para esas investigaciones?
1: Claro que sí. Hay que entender que los dos ciudadanos que se acaba de mencionar, tanto Petro como Rafael Correa, están dentro de una lista importante. La lista que es de la OFAC, que es una oficina que asiste el tipo de delitos que se están investigando. Dentro de ese listado, al momento de estar señalados ya por Estados Unidos, lo que haría Daniel Salcedo, Ronald Herrera y otros testigos más que también están colaborando en esta investigación, es aportar información para establecer que estos ciudadanos han cometido delitos dentro del territorio estadounidense, pero además de aquello, han cometido delitos que han perpetrado la democracia de Estados Unidos. Y por ese motivo, pues, serán las autoridades estadounidenses quienes tengan que tomar la decisión de atender o no estas actuaciones y procesar a los ciudadanos.
2: ¿Eso quiere decir que hay investigación ya en contra de ellos en Estados Unidos,
1: doctor? Por supuesto que sí, ya existe investigación. Sin esta investigación, sin la existencia de estas investigaciones, no podría obligatoriamente existir un proceso de colaboración por parte de Daniel Salcedo. Por lo que hay que entender que Daniel Salcedo, al momento de aceptar su extradición, está cumpliendo con un ejercicio de cooperación con Estados Unidos para poder entregar información y que las investigaciones que pesan en contra de otros ciudadanos se sustenten en la información entregada por mi cliente.
0: Entonces, doctor Montero, en ese sentido podríamos decir que pueden abrirse nuevas investigaciones hacia futuro o sustentar más aún las que están en curso. Usted nos ha dicho que hay investigaciones en Estados Unidos ya sobre posiblemente varios delitos en los que involucraría a las personas que se han señalado. ¿Usted cree que esto pueda llegar hacia esa magnitud?
1: Yo creo que, como todos, una decisión de estas pues conlleva un sinfín de emociones. Emociones que creo que ayer las vimos por parte de Daniel, pero considero que ha tomado una decisión adecuada. Técnicamente, como abogado, considero que hemos tomado el camino correcto, el camino adecuado, el camino de la verdad, el camino de la justicia. Miedo siempre va a existir, eso va a existir, y un riesgo sobre todo siempre va a existir. Pero creo que encaminados por la línea que corresponde, Daniel podrá servir a las autoridades. Se ha fortalecido en Dios, se ha fortalecido en su familia, se ha fortalecido con su abogado, y creo que hemos tomado una decisión adecuada que, de todas maneras, espero yo que el gobierno de Estados Unidos, que sí lo hace, tutele la integridad de mi cliente, de la familia de él, y él pueda ser útil, pueda estar tranquilo y pueda retomar su vida con normalidad.
0: Doctor, muchísimas gracias por estos minutos que nos ha entregado. ¿Algo que desea añadir en torno a este caso y más aún a lo que también se viene, ¿no?, para Daniel Salcedo, en torno a la audiencia evaluatoria y preparatoria de juicio en el caso magnicidio Fernando Villavicencio?
1: Yo espero que el tiempo procesal, el timing procesal que debe existir tanto en el proceso magnicidio de Villavicencio como la extradición y la investigación que se lleva en Estados Unidos esté debidamente coordinado para que las víctimas en el caso magnicidio Fernando Villavicencio reciban su derecho. ¿Su derecho qué es? Derecho a la verdad y derecho a la justicia, que son fundamentos básicos de lo que establece el artículo 21 del COIP para ellas. Tiene que efectivamente recibir una verdad procesal y una verdad material. Y nosotros, en conjunto con Daniel Salcedo, hemos colaborado y entregado toda la verdad sobre el fallecimiento de su padre. Esperamos que ellas, como víctimas, puedan recibir esto mediante una decisión judicial. ¿Qué quiere decir esto? Que el señor juez, que está encargado ahora de analizar la suficiencia de los elementos de convicción, pueda ya emitir un auto de llamamiento a juicio, uno de sobreseimiento o cualquier decisión que él quiera tomar. Pero además de aquello, ya se pueda instalar una audiencia, se sortee un tribunal de garantías penales a fin de que pueda resolver de fondo la situación jurídica, no solo de Daniel Salcedo, sino de las personas que él señaló en su cooperación, con fines de que podamos tener una sentencia condenatoria y Daniel pueda irse en tranquilidad, habiendo cumplido con su deber moral y procesal con el país.
0: Doctor Montero, le agradezco mucho por su gentileza y habernos regalado estos minutos, comprometiéndole para una entrevista más adelante en torno a cómo avanza este proceso de extradición en contra de su cliente y también de Ronald Herrera, y que usted nos ha entregado mayores detalles sobre lo que se ha generado en este proceso de extradición y una posible cooperación con las autoridades norteamericanas. Nos vamos en este momento a una pausa comercial, pero antes de cerrar este primer bloque, quiero darles una recomendación. 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En instantes, regresamos con más información en el ámbito internacional.
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0: Y ahora en el ámbito internacional hacemos un recorrido con aquella información que ha marcado la pauta en los medios de comunicación del mundo. 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
2: Con motivo del 25 aniversario de los atentados terroristas del 11 de septiembre de 2001 en Estados Unidos, se están celebrando homenajes en todo el mundo. Miembros de los servicios de emergencia y personal militar rindieron homenaje a las víctimas de los atentados durante la convención de mitad de mandato del Partido Republicano celebrada el jueves en Dallas. Al otro lado del país, durante un homenaje en Nueva York, un padre que perdió a su hija relata cómo sigue la vida 25 años después.
3: I was leading the staff meeting when somebody broke through the door and turned the TV on in time for me to see my daughter's plane crash into the South Tower. I feel 25 years later, you still feel it's the loss of your child never goes away. So, you know, I still feel the pain and the loss, but I'm able to live my life beyond that. And that just comes and goes now.
2: Mientras tanto, el embajador de Estados Unidos en el Reino Unido, Warren Stevens, y su esposa depositaron una corona de flores frente al jardín conmemorativo del 11S para honrar a las víctimas de los atentados de 2001.
4: Rusia lanzó 160 drones sobre Ucrania en ataques nocturnos, así como un misil de crucero lanzado desde un dron, según las Fuerzas Armadas de Ucrania. Mientras tanto, al parecer, Ucrania atacó la refinería de petróleo rusa de Saratov. Un ataque con drones en el distrito de Dniprovsky, en Kiev, dejó 8 personas heridas, después de que un edificio residencial de 9 plantas se incendiara, lo que provocó su evacuación, según informó la policía. Por otra parte, una madre y su hijo de 10 años resultaron heridos en un ataque ruso a gran escala contra la ciudad de Zaporilla, en el sureste del país, según fuentes oficiales ucranianas. El jueves, un ataque ruso contra el centro comercial en la ciudad de Pavlorad, en el sureste de Ucrania, causó la muerte de al menos 5 personas y dejó 67 heridos, entre ellos niños, según informaron las autoridades regionales a través de Telegram. 22 personas, entre ellas un bebé, resultaron heridas después de que las fuerzas rusas lanzaran 6 bombas aéreas sobre zonas residenciales de Kramatorsk, en el este de Ucrania, según los servicios de emergencia del país. Mientras tanto, drones ucranianos atacaron la refinería de petróleo rusa de Saratov, mientras que otro ataque provocó un incendio en el centro logístico de la empresa rusa de comercio electrónico Zon. El gobernador de la región de Saratov, Roman Busargin, había informado de una amenaza de drones en la zona. Posteriormente, el servicio de prensa de Zon informó de ataques con drones y de un incendio en su centro logístico.
5: La Unión Europea se dispone a proporcionar a Ucrania 6.100 millones de euros para ayudar al país a adquirir equipamiento militar. Cabe destacar que se suprimirá el denominado requisito Made in Europe para la adquisición de misiles interceptores Patriot de fabricación estadounidense que Ucrania lleva reclamando tiempo para derribar los misiles balísticos rusos. La financiación procederá del préstamo de apoyo de 90.000 millones de euros del bloque, que reserva 28.300 millones para ayuda militar y 16.700 para ayuda presupuestaria este año.
6: Ukrainian military edge depends on the rapid availability of critical products in the required quantities and within very short time frames, accelerating EU deliveries through destocking, reprioritizing orders, and ramping up the production remains crucial. And with today's decision, we managed to achieve such an outcome that all the 28.3 billion euros which were allocated for this year to finance Ukraine defense from Ukraine support loan now are decided.
5: La noticia llega en un momento en el que los aliados se apresuran a suministrar a Ucrania sistemas de defensa aérea mientras Rusia intensifica su campaña de bombardeos ante lo que, según prevén los responsables de la Unión, será el invierno más duro de la guerra hasta la fecha.
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0: Y en el ámbito político tenemos información desde el Palacio Legislativo con nuestro compañero Cristian Hidalgo, quien nos tiene un reporte completo sobre lo que se plantea en relación a las reformas al Código Orgánico de la Función Judicial, sobre que se generen pruebas de polígrafo a los jueces y magistrados de nuestro país, pero de la misma manera que se genere o que se aperture una entidad, una oficina especializada en rastrear los patrimonios de los jueces y con ello hacer verificaciones para evitar que con ello se puedan generar temas de corrupción en el sistema de justicia. ¿Qué tal, Cris? ¿Cómo estás? Buenas noches. Cuéntanos.
1: Hola, ¿qué tal, Dani? ¿Cómo estás? Buenas noches con todos nuestros amigos que nos escuchan todos los días a través de la señal nocturna del noticiero de RCN Noticias en tu corazón. Hoy el titular que les tengo desde la Asamblea Nacional dice lo siguiente: jueces bajo la lupa proponen control permanente de su patrimonio. Así es, el patrimonio de los jueces podría quedar bajo una vigilancia permanente, pues una reforma al sistema de justicia que actualmente se analiza en la Asamblea Nacional plantea crear una nueva unidad encargada de ejercer controles sobre los operadores de justicia y revisar, entre otros aspectos, la evolución de sus bienes y su patrimonio. La propuesta surge en medio de una discusión más amplia sobre la independencia, transparencia y probidad de quienes tienen en sus manos decisiones que pueden determinar la libertad de una persona, el destino de un proceso penal o incluso la situación jurídica de integrantes de organizaciones criminales. La presidenta de la Comisión de Justicia, Rosa Torres, ella sostiene que el objetivo es establecer un control más exhaustivo de los operadores de justicia. La intención, según se ha explicado, es contar con mecanismos que permitan identificar posibles vínculos entre funcionarios judiciales y organizaciones dedicadas al crimen organizado. La revisión patrimonial sería uno de esos mecanismos. La idea es que una unidad especializada pueda realizar controles de manera permanente y detectar posibles incrementos patrimoniales que no tengan una justificación acorde con los ingresos de un funcionario. El planteamiento no se limitaría únicamente a revisar cuánto dinero o qué bienes posee un juez. La discusión apunta a establecer mecanismos de control que permitan identificar posibles señales de alerta y determinar si existen inconsistencias que posteriormente deben ser investigadas por las autoridades competentes. Pero la reforma que se analiza en la Asamblea va todavía más allá. Otra de las propuestas plantea que los operadores de justicia sean sometidos a pruebas de confianza, entre ellas el polígrafo. El objetivo sería incorporar mecanismos adicionales para evaluar la integridad de quienes ejercen funciones dentro del sistema judicial. La discusión ocurre en un momento especialmente sensible para la justicia ecuatoriana. Durante los últimos años, varias decisiones judiciales han generado cuestionamientos políticos y sociales, particularmente cuando han terminado beneficiando a personas procesadas o señaladas por sus vínculos con estructuras del crimen organizado. Hace poco lo hizo ya el ministro del Interior, John Reinberg, quien cuestionó algunas decisiones judiciales que supuestamente habrían beneficiado a personas vinculadas con el crimen organizado. De hecho, él mismo colocó denuncias contra algunos operadores de justicia. En algunos casos, las resoluciones judiciales han permitido recuperar la libertad o modificar las condiciones en las que permanecían detenidos determinados procesados, algunas personas que tenían algunos casos pendientes con la justicia ecuatoriana. Escuchemos qué es lo que dijo la presidenta de la Comisión de Justicia, Rosa Torres, y también el asambleísta Luigi García.
2: Estamos planteando polígrafos, pruebas de confianza, creación de unidades para que en tiempo real se vigile la conducta y el patrimonio de aquellos jueces que lamentablemente algunos de ellos han servido para el crimen organizado y hemos sido espectadores. Aquí la verdad lo importante es dotar de herramientas al gobierno nacional que en este momento hace lo mejor que puede de acuerdo al campo de acción. La bancada de Acción Democrática Nacional tiene clara cuál es la hoja de ruta y la hoja de ruta es crear herramientas para que permitan tener una estrategia clara, tangible y medible en el tiempo. No son unidades judiciales, son unidades de control patrimonial, para que en tiempo real vigilen el control o el crecimiento o cualquier movimiento injustificado de cualquier juez, fiscal o cualquier servidor judicial.
3: Creo que la gente, la ciudadanía vio cuando hubo el caso Metástasis, el caso Purgas, donde un sinnúmero de jueces estuvieron involucrados en temas de corrupción. Entiendo que ese es el sustento y son los hechos que basan esta decisión y creo que debe primar la justicia y debe primar la celeridad en estos casos.
4: ¿Jueces de anticorrupción metidos en casos de corrupción?
3: Es de conocimiento público. Es de conocimiento público que han habido malos elementos en la función judicial que han estado inmersos en estos casos. Entiendo que eso motiva hoy a este poder del Estado a hacer estos cambios y espero también que siempre prime la justicia, la celeridad, que es lo que requiere el pueblo ecuatoriano.
1: Para finalizar, hace poco fue eliminada la unidad de jueces anticorrupción. Recordemos que esa decisión tomó el Consejo de la Judicatura hace poco. Mecanismo que había sido planteado precisamente para fortalecer la lucha contra posibles casos de corrupción dentro de la administración de justicia. Ahora, mientras esa estructura deja de existir, la Asamblea analiza nuevas herramientas para ejercer controles sobre los operadores de justicia. Veamos cómo avanza el análisis de esta reforma al Código Orgánico de la Función Judicial, y también hay otra reforma que está en análisis en el Parlamento y tiene que ver con reformas al Código Orgánico Integral Penal. Así terminamos la semana, Dani. Te mando un abrazo.
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0: Bueno, información que se genera desde la Asamblea Nacional y más aún en un pedido desde hace mucho tiempo en cuanto a las reformas al sistema de justicia y cómo evitar a que los jueces sean captados por las organizaciones criminales y generar estos controles, ¿no? Es inaudito que se ha revelado a través de varios informes que hay magistrados que tienen patrimonios por varios millones de dólares. ¿De dónde? ¿De dónde esa plata? Ahí está la pregunta, y que la justicia, la fiscalía investigue esos casos y se transparenten estos hechos. Y bueno, ahora también vamos a dar paso a un reporte que tenemos en un hecho muy, muy bonito, bastante importante, que se ha generado el día de hoy en el sector de Machachi, en el fuerte militar de esa zona, en donde se realizó la graduación, la tercera promoción de conscriptos mujeres en las Fuerzas Armadas. Ya hoy por hoy las Fuerzas Armadas tienen esta amplitud para que tanto hombres como mujeres puedan formar parte de esta institución. Escuchamos.
1: ¿Sabía usted que 30 mujeres se convirtieron en soldados de reserva del país? Pues sí, esto tras culminar el servicio militar voluntario junto a 170 hombres, que también culminaron ese proceso. En una ceremonia acompañados de sus padres, varios de ellos, hombres y mujeres, mostraron interés por continuar la vida militar. Una de ellas es Lady Zambrano, que juró defender a la patria y luego recibió un reconocimiento por ser la mujer con mejor rendimiento durante el año que duró el servicio militar voluntario. Junto a ella, 29 mujeres más culminaron esa etapa de formación. Con cascos, uniforme militar y armamento, dicen estar dispuestas a continuar en las filas de las Fuerzas Armadas.
2: Yo me siento muy orgullosa de pertenecer al uniforme militar, ya que refleja mi disciplina, mi honor, mi valor como mujer. Es algo muy agradable pertenecer a las Fuerzas Armadas. Es una experiencia muy linda, ya que cada una de las mujeres representamos algo muy esencial y también tenemos derechos hacia el servicio militar, y aparte de todo eso, es algo que nos forma el carácter, la disciplina, el honor, cada una como mujeres hacia la patria.
1: En un recinto militar muy cerca de Machachi, 200 jóvenes, entre hombres y mujeres, se licenciaron como soldados de reserva. Están preparados para sumarse a tareas de seguridad del país cuando exista una convocatoria. El general Milton Rodríguez explicó que es la tercera promoción de mujeres que culminan el servicio militar voluntario y pasan a ser parte de los soldados reservistas del país.
3: Más o menos en todo el país se están licenciando el día de hoy 4.420 conscriptos que hoy van a ser soldados de reserva. De esos 4.420 son 210 mujeres. Y aquí en nuestra brigada estamos licenciando a 30 mujeres del personal femenino. Esta es la tercera vez que estamos, o que las Fuerzas Armadas a través del Ejército Ecuatoriano está con este contingente femenino. Hemos abierto las puertas para que el pueblo ecuatoriano sepa que su ejército es inclusivo. Todos estamos en las mismas condiciones, hombres y mujeres, para servir a la seguridad y a la defensa de la patria.
1: Estuvieron un año en formación. La mayoría de jóvenes dice que intentará vincularse a las Fuerzas Armadas en el siguiente proceso de admisión. Felicidades para todos.
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0: Ahí está la información. Muchísimas gracias a todos ustedes por acompañarnos durante esta jornada y más aún durante esta semana con la información que preparamos a diario para todos ustedes en este resumen informativo a través de Radio Católica Nacional RCN en tu corazón. Muchísimas gracias por acompañarnos diariamente y por estar siempre pendientes de la mejor información a través de la 94.1 y también en las otras emisoras a nivel nacional, en donde nos escuchan, en Manabí, en El Oro, en Santo Domingo de los Áchilas, en Imbabura de la misma manera. Muchísimas gracias por acompañarnos, que tengan un excelente fin de semana, hasta el día lunes, que pasen muy bien junto a sus seres queridos, y recuerden, hacer el bien sin mirar a quién.
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0: Gracias. Gracias, mi gente.
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4: Bendiciones para todos los estimados radioescuchas de RCN y de Radio Matovelle en este viernes 11 de septiembre, viernes penitencial dedicado al Sagrado Corazón de Jesús. La palabra del Señor viene a nosotros a través del Evangelio según San Lucas en el capítulo 6, versículos 39 al 45. En aquel tiempo Jesús añadió una comparación. ¿Podrá un ciego guiar a otro ciego? ¿No caerán ambos en un hoyo? El discípulo no es más que el maestro. Cuando haya sido instruido, será como su maestro. ¿Por qué te fijas en la pelusa que está en el ojo de tu hermano y no miras la viga que hay en el tuyo? ¿Cómo puedes decir a tu hermano, hermano, déjame sacarte la pelusa de tu ojo cuando no ves la viga del tuyo, hipócrita? Saca primero la viga de tu ojo y entonces podrás ver claramente para sacar la pelusa del ojo de tu hermano. La capacidad de juzgar la realidad con sabiduría solo es posible con un corazón compasivo y una mente iluminada por el espíritu de la verdad. La mirada que extendemos sobre nuestro entorno toma el color del cristal con que miramos, como lo decía el poeta Campoamor. La propia intencionalidad, fruto de la ignorancia o de la sabiduría, nos darán un cuadro sobre la realidad de acuerdo a la luz u oscuridad que hay en nuestro interior. El ignorante y entorpecido por pasiones desordenadas es como el que trata de mirar con una viga dentro del ojo. El sabio y justo verá la realidad con objetividad y magnanimidad. El Señor nos invita desde el libro del Sirácide, en el capítulo 27, a ejercer el discernimiento separando el oro de la escoria. Los filtros que permiten hacer un justo juicio sobre la realidad dependen de haber eliminado en nosotros todo signo de corruptibilidad, como nos dice San Pablo en la primera carta a los Corintios, en el capítulo 15, cuando nos habla del combate espiritual que vence las tinieblas del error, dándonos la claridad que solo proviene de Dios, de modo que nuestro juicio sea acorde a la misericordia divina. Juzgar, siempre tendremos que hacerlo para avanzar por los caminos de la vida, pero este juicio debe corresponder a la sabiduría divina. Una mirada turbia, oscurecida por intenciones malvadas, nos encaminará a conseguir los medios necesarios para así realizar con nuestras manos obras abominables. Dado que no vivimos solos y podemos influir sobre los demás, nuestras palabras pueden inducir a otros a caer en laberintos de muerte en los que también caeremos. El Señor nos exhorta a purificarnos de todo tipo de escoria que puede entorpecer nuestras capacidades de discernimiento, pudiendo de esa manera orientar sabiamente con palabras y obras los pasos de quien camina con nosotros, alcanzando juntos el puerto seguro. Gloria al Padre, al Hijo y al Espíritu Santo.
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5: A continuación, en RCN Católica, Hernán Espinosa nos acompaña con el programa La Noche. 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
9: Saludos, abrazos, bienvenidas y bienvenidos. Vamos a iniciar con el programa La Noche a través de RCN Católica en tu corazón. Es una fecha importante este viernes 11 de septiembre del 2026. En 1973, allá en Chile, en el Palacio de la Moneda, el dictador Augusto Pinochet derrocaba al presidente socialista Salvador Allende y instauraba una dictadura que duró varias décadas y que trajo, bueno, criterios encontrados para Chile y toda América Latina. En el 2001, mientras tanto, las Torres Gemelas eran derribadas por un atentado terrorista perpetrado con aviones. Estos temas, entre otros, vamos a recordar este 11 de septiembre. Amigas y amigos, bienvenidas y bienvenidos. Iniciamos con La Noche en RCN Católica en tu corazón.
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9: Jimmy Maldonado ha escogido las mejores canciones que nos van a acompañar en los siguientes 60 minutos. Yo soy Hernán Espinosa y le acompañaré en este programa, en la conducción del programa La Noche, aquí en RCN. Una noche bonita, una noche calientita, no está tan fría. Vamos, empecemos con la música.
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9: Una canción que sigue sonando a pesar de los años. ¿Cuántos años han pasado ya desde que Afro Zone nos presentaba El Mar de Emociones? Esta canción apareció justo cuando la lambada dominaba la escena musical en América Latina. Este ritmo contagioso, pegajoso, erótico, bastante bonito que venía desde Brasil, se fusionó con algunos ritmos caribeños y ahí nos encontramos, por ejemplo, esta versión de Afro Sound con Mar de Emociones.
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0: Somos RCN, estamos en tu corazón. Señoras y señores, qué bonito compartir con ustedes las canciones que noche a noche nos van acompañando. Yo hoy día quisiera, o esta noche quisiera proponerle un tema importante. ¿Por qué somos tan rígidos, tan estrictos con nosotros mismos? Vivimos de la culpa, hacemos algo mal, nos equivocamos en la vida y de día y de noche nos autorreprendemos. ¿Por qué somos tan estrictos? ¿Por qué tenemos culpa? Aunque este nivel de culpa no es igual en todas las personas. Mientras unas personas sí sienten esa culpabilidad por algo malo realizado en la vida, otras personas pasan inadvertidas de este sentimiento. Vamos con este tema más adelante a desarrollarlo aquí en RCN Católica en tu Corazón. Mientras tanto, aquí está la fusión musical de Luis Enrique desde Nicaragua y Tony Zúcar, que nos está presentando desde Perú. Él tiene residencia en Estados Unidos. Una canción que dice: quiero estar donde estés. Qué bonito que suena eso, querer estar donde la persona a la que se le extraña, a la que se le quiere, a la que no está cerca.
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0: Avanzamos en la noche de RCN. Siempre he pensado que la línea que separa la superación personal de la tortura psicológica es peligrosamente delgada. Nos pasamos la vida buscando manuales de éxito, estrategias de productividad y consejos de expertos, cuando el verdadero arte está en aprender a aconsejarnos a nosotros mismos, en saber cómo empujar y sobre todo, cuándo parar nuestro ritmo de vida. Qué bonito tema que hemos escogido para esta noche. No soy de las personas que buscan una disciplina edificante así tan rígida. Considero que el ser humano debe tener la flexibilidad suficiente como para adaptarse a las circunstancias. Música desde Colombia, con el grupo Niche y la nueva generación de los Niche. No podía faltar en este momento la presencia del grupo Niche con su sello inconfundible. Nos entrega la canción Más que Palabras, porque en la vida no solo las palabras determinan lo bueno o lo malo que hacemos, sino qué hacemos. Los actos reflejan nuestra verdadera naturaleza. Que suene la música.
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5: Estamos hablando sobre esa forma de ser tan estrictos que algunas personas tienen consigo misma. Es que pasan la vida torturándose porque no alcanzan sus metas, sus desafíos de vida. Hay que entender algo fundamental. La disciplina y la forma de ser estricta no son sinónimos, señoras y señores. La disciplina es constructiva. Es el puente entre las metas y los logros. Un compromiso con el futuro que elegimos. Ser disciplinado es tener una brújula, es saber a dónde marcamos nuestra vida. Pero ser estricto es tener un látigo. La estrictez no busca el crecimiento, busca la perfección de una idea rígida que tenemos en la cabeza. Esa, al menos para mí, es la diferencia entre ser disciplinado y ser estricto con uno mismo. En la verbena vamos a bailar con la nueva cantera. Y de verdad que es música nueva, es música bonita, es un guaguancó con una fusión de salsa. En la verbena nos encontramos, bailamos, disfrutamos, vivimos la vida y compartimos con familiares y amigos.
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0: estamos hablando entre ser estricto y ser disciplinado. Y, por ejemplo, hay algunas cosas que no son negociables dentro de esa disciplina y dentro de esa forma de ser estrictos. Por ejemplo, no perdonar una ofensa, no perdonar un engaño o no perdonar una infidelidad. ¿Qué está diciendo, señor Espinosa? Es que esta es la última canción así chicherita de Natalie Silvana, que estuvo por RCN Católica, y su último hit. Ella misma le dice, vamos con una chicherita. Vamos con una chicherita, es la canción que está promocionando Silvana, Natalie Silvana Escaleras. Nos presenta la canción No te perdono, y eso dijo clarito, hay cosas que no se perdonan en la vida, las infidelidades, por ejemplo. Vamos, que suene la música de Natalie Silvana en la noche de RCN Católica en tu corazón.
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0: teníamos una voz fresca de nuestro país, una voz bonita, una personalidad bastante atractiva, la de Natalie Silvana, que estuvo por los estudios de RCN Católica presentándonos su canción No te perdono, haciendo nosotros una pausa en la música que habitualmente escuchamos en la noche, poniendo una chichita que viene bien para este momento de la noche. Siempre la música en todas sus expresiones es buena, siempre es buena compañía. Tiene que ser él. Esta es una bonita canción que viene desde Puerto Rico, es una salsa poperísima, viene con el estilo de Nia y es una de las canciones que ya se está posicionando en la escena musical de toda América Latina.
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¿Por qué no es bueno ser tan estrictos? Eso sí, hay que ser disciplinados, pero no ser tan estrictos con nosotros. Eso de no perdonarnos nosotros mismos de algunas situaciones que han venido en contra vía en nuestra vida. ¿Por qué no es necesario sufrir en la vida para llegar a las metas y propósitos que tenemos? Cometer un error duele, eso es natural. A todos nos molesta cometer errores. Lo que no es natural ni sano tampoco es el sufrimiento prolongado que nos imponemos después de cometer ese error. Convertimos un tropiezo en una sentencia de identidad. Y eso es, ya no cometí un error, sino soy un fracaso. Así que no veamos la vida desde esos extremos, veamos la vida desde lo positivo. Y bailemos con Puerto Candelaria, que nos está presentando esta versión 2026 de Cariñito. Cariñito es una de las cumbias más famosas de Colombia y que llega también a nuestro territorio. Nos hace bailar, nos pone alegres y nos pone con entusiasmo en esta noche de RCN Católica en tu corazón. 90.

0: Que tengamos, fallamos, y fallar es humano, errar es humano. Lo que no es humano es atormentarnos con nuestras fallas. Nos hace más inteligente la experiencia, nos hace más inteligente procesar esos errores y nos hace más inteligente saber aprender de esos errores. Cuando nos equivocamos, necesitamos ser nuestro propio consejero, no nuestro verdugo, porque ya tenemos a una sociedad que nos está achacando todos los días y continuamente. No seamos parte de quienes nos dedicamos a achacarnos a nosotros mismos. Necesitamos darnos un ok de vez en cuando y sobre todo cuando cometimos un error. Se pasa rico en la noche de RCN Católica en tu corazón. Se pasa rico en donde, en Puerto Rico. Ana Isabela, que es una voz fresquita en la música, en la escena musical latinoamericana, y Gilberto Santa Rosa, que ya tiene su experiencia y todo su recorrido, este caballero de la salsa, ahora se juntan en esta canción que dice: Se pasa rico en Puerto Rico.
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0: La disciplina, mis queridas amigas, mis queridos amigos, pienso yo, no sé su criterio, pero ser disciplinado requiere también flexibilidad. Los árboles más fuertes no son los más rígidos, sino los que saben balancearse con el viento sin romperse. Cuando venga un viento fuerte, balancee, vaya al vaivén de ese viento, mantenga su esencia y continúe creciendo. Vamos buscando el mar. Esta es una canción que recién apareció, esta es una canción que salió recién del horno y está calientita, así como el pan caliente. Carlos Vives y Juan Luis Guerra, con los 440, nos presentan desde República Dominicana y desde Colombia, Buscando el Mar. Qué bonito que es el mar, hace tiempo que no le veo al mar. Vamos a ver si en estos meses me animo, hago un viaje de 4 o 5 horas y ahí vamos a chapotear entre las olas y después ser arrastrados por las olas. Buscando el Mar, Carlos Vives y Juan Luis Guerra.
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1: Usted es de las personas que se da a sí mismo consejos. Yo creo que sí, todos nos damos consejos. Si pudiera darme un solo consejo para el día sería: mantén el rumbo. Respeta tus procesos, trabaja duro, pero deja espacio para la humanidad. Reúnete con los compañeros de trabajo, conversa con ellos, ríe, tómate un café con ellos, vive la vida intensamente, trabaja, pero no viva solo para trabajar. Aprovecha cada momento para ser una persona social, una persona que está con toda la energía del mundo. Tibiri Tábara, nos vamos con Sierra Maestra. Esto viene desde los 70. Esos sones cubanos tradicionales suenan y suenan bien con el Tibiri Tábara, un clásico de la música cubana con Sierra Maestra.
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0: Casi para cerrar esta edición de La Noche a través de RCN Católica viene el señor Rubén Blades. Es uno de mis favoritos. Es que quien escriba, lea o consuma crónicas debería tener a Rubén Blades como un buen referente. Lo que pasa es que él ha hecho las crónicas como letras de sus canciones, pero es un, ¿cómo se dice? Un escritor nato. Tiene esa facilidad de contarnos cronológicamente las historias que nos va cantando. Pedro Navaja, por ejemplo, y otras más. Vamos con País Portátil. Esta canción apareció años atrás. Ahora, en el 2026, la reedita en su nuevo álbum de estudio con algunas colaboraciones bastante interesantes. País Portátil. Han pasado tantos años desde que nos presentaban esta canción que parece que retrata al país actual. Parece que América Latina no se quiere sacudir. Parece que América Latina sigue cayendo en sus errores políticos y económicos. Y ahí estamos, estancados como países, estancados como continente. País Portátil. Rubén Blades, en La Noche de RCN Católica en tu corazón.
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1: Hola, ¿quién es?
2: Hola, señora, habla el zapatero. 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
1: 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No puede ser, si los

0: Señoras y señores, hemos recorrido por Colombia, Puerto Rico, Perú, Cuba, Panamá, República Dominicana, Ecuador, toda la música de América Latina en un programa de 60 minutos y ya viene la música más bonita que tenemos a su disposición porque es la música ecuatoriana, esa música que identifica a nuestros padres, abuelos y nosotros también nos embarcamos en la música de la onda de la música ecuatoriana, sería lo correcto. El señor Antonio Godoy sí que sabe de música ecuatoriana, el señor Antonio Godoy además tiene un pegue con todos sus oyentes y todas sus oyentes que le están llamando, le están pidiendo canciones, le están saludando. Es que es bastante querido, el más querido, digamos, de la noche, don Antonio Godoy, que ahí lo vemos ya atareado buscando canciones. Nos acompaña en unos minutos más en el programa Romance Ecuatoriano. Amigas y amigos, un abrazo, muy buenas noches, un feliz fin de semana. Nos encontramos el próximo lunes. Felicidades el domingo al director de la RCN Católica, el padre Luis Pinta, que estará cumpliendo no sé cuántos años cumpla, pero los que cumpla, bien vividos. Por favor, si pueden enviarle saluditos, ahí se harán presentes. Muy buenas noches.
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0: A continuación, en RCN Católica, Antonio Godoy nos acompaña con Romance Ecuatoriano.
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6: El atento saludo para usted, mi querida señora. Caballero, póngase cómodo. Hoy traemos música inolvidable. Vamos a privilegiar un playlist, dicen los niños. Un listado de canciones bonitas para ir pagando las deudas. Con el señor Cristian Bastidas nos comprometemos en los siguientes minutos a programar todas esas melodías que ustedes en el transcurso de estos días nos han ido solicitando. Agradecemos y saludamos ya a nuestros gentiles amigos que nos hacen el favor de escuchar en provincias, gracias a nuestros oyentes habituales en El Oro, Manabí, Santo Domingo, gracias a la gente de Imbabura, de Pichincha y a mis amigos que nos escuchan a través de las plataformas virtuales www.rcncatolica.com. Vamos con la fuerza de la palabra que nos ayuda a ser verdaderos, auténticos ciudadanos del mundo. La verdadera riqueza no está en las cosas que poseemos, sino en las buenas relaciones que cultivamos. ¿Acaso hay un tesoro más valioso que la amistad sincera? El buen amigo es un don, el más preciado que el oro. El buen amigo nos anima a ser más y a hacerlo mejor, sin ser cómplice de nuestras fallas. Su amistad nos impulsa a conquistar altos ideales, a ser íntegros, a actuar siempre con ética. El amigo leal nos aleja de la vileza, nos aparta de la doblez y nos estimula a amar y crecer. La verdadera amistad es ajena al vicio o a la inmoralidad. Es un bien que solo disfrutan los seres rectos. Tenemos amigos cuando somos amigables, leales y bondadosos, ya que cosechamos lo que sembramos. El buen amigo se conoce en la dificultad, no nos abandona en el infortunio. El amigo leal nos une a Dios, que es el amigo siempre fiel. Con un amigo sincero se aligeran las cargas, se hace más corto el camino. Siempre dan ganas de vivir. Hoy saludo a todos los amigos leales, sinceros, a estas personas que cultivan hacer siempre el bien. Les he dicho con Cristian, hoy les vamos a dejar para pagar las deudas. Vamos a escuchar esos temas tan bonitos que llegan al alma. Estarán presentes las mejores voces. Estarán presentes esos arreglos preciosos de los boleros, los valses, los pasillos. Las canciones de ayer, las canciones eternas, esas melodías que tienen ya ese elemento esencial del romanticismo puro. Las siguientes melodías van directo a su corazón. 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Bueno, ahora sí, mi querido Cristian, vamos a la música. Este es el playlist preparado por Romance Ecuatoriano para disfrutarlo de principio a fin. Gracias por ser parte del Romance Ecuatoriano. Bienvenido, bienvenida.

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Buenos días, con la bendición de Dios, la fuerza del Sagrado Corazón de Jesús y la maternal presencia del Purísimo Corazón de María. La Congregación de Misioneros Oblatos de los Corazones Santísimos le damos la más cordial bienvenida. Pedimos la intercesión del Venerable Padre Julio María Matovelle, fundador de los Oblatos, Camino a los Altares, para que las familias ecuatorianas tengan paz, fomenten la unión y puedan prosperar en la fe y la constancia para alcanzar sus metas. 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

0: En el nombre del Padre, del Hijo y del Espíritu Santo.
1: Amén.
0: El ángel del Señor anunció a María.
1: Y concibió por obra del Espíritu Santo.
0: Dios te salve María, llena eres de gracia, el Señor es contigo. Bendita eres entre todas las mujeres y bendito es el fruto de tu vientre, Jesús.
1: Santa María, Madre de Dios, ruega por nosotros pecadores, ahora y en la hora de nuestra muerte. Amén.
0: He aquí la esclava del Señor.
1: Hágase en mí según tu palabra.
0: Dios te salve María, llena eres de gracia, el Señor es contigo. Bendita eres entre todas las mujeres y bendito es el fruto de tu vientre, Jesús.
1: Santa María, Madre de Dios, ruega por nosotros pecadores, ahora y en la hora de nuestra muerte. Amén.
0: El Verbo divino se hizo hombre.
1: Y habitó entre nosotros.
0: Dios te salve María, llena eres de gracia, el Señor es contigo. Bendita eres entre todas las mujeres y bendito es el fruto de tu vientre, Jesús.
1: Santa María, Madre de Dios, ruega por nosotros pecadores, ahora y en la hora de nuestra muerte. Amén.
0: Ruega por nosotros, Santa Madre de Dios,
1: para que seamos dignos de alcanzar las promesas de nuestro Señor Jesucristo.
0: Te rogamos, Señor, que infundas tu gracia en nuestras vidas, para que, habiendo conocido por el anuncio del ángel la encarnación de tu Hijo Jesucristo, lleguemos por su pasión y su cruz a la gloria de la resurrección. Por el mismo Cristo nuestro Señor.
1: Amén.
0: Misterios gozosos. Primer misterio, el anuncio del ángel a María Santísima y la encarnación del Hijo de Dios.
2: Al sexto mes, fue enviado por Dios el ángel Gabriel a una ciudad de Galilea llamada Nazaret, a una virgen desposada con un hombre llamado José, de la casa de David. El nombre de la virgen era María, y entrando donde ella estaba, dijo:
3: Alégrate, llena de gracia, el Señor está contigo, bendita tú entre las mujeres.
2: Ella se conturbó por estas palabras y pensó: ¿qué significaría aquel saludo? El ángel le dijo:
3: No temas, María, porque has encontrado gracia ante Dios. Concebirás en tu vientre y darás a luz un hijo, y le pondrás por nombre Jesús. Será grande, se llamará Hijo del Altísimo. El Señor Dios le dará el trono de David, su padre. Reinará sobre la casa de Jacob para siempre, y su reino no tendrá fin.
4: Aquí está la esclava del Señor. Hágase en mí, según tu palabra.
0: Padre nuestro que estás en el cielo, santificado sea tu nombre, venga a nosotros tu reino, hágase tu voluntad en la tierra como en el cielo.
1: Danos hoy

0: y líbranos del mal.
1: Dios te salve María, llena eres de gracia, el Señor es contigo. Bendita eres entre todas las mujeres y bendito es el fruto de tu vientre, Jesús.
0: Santa María, Madre de Dios, ruega por nosotros pecadores, ahora y en la hora de nuestra muerte. Amén.
1: Dios te salve María, llena eres de gracia, el Señor es contigo. Bendita eres entre todas las mujeres y bendito es el fruto de tu vientre, Jesús.
0: Santa María, Madre de Dios, ruega por nosotros pecadores, ahora y en la hora de nuestra muerte. Amén.
1: Dios te salve María, llena eres de gracia, el Señor es contigo. Bendita eres entre todas las mujeres y bendito es el fruto de tu vientre, Jesús.
0: Santa María, Madre de Dios, ruega por nosotros pecadores, ahora y en la hora de nuestra muerte. Amén.
1: Dios te salve María, llena eres de gracia, el Señor es contigo. Bendita eres entre todas las mujeres y bendito es el fruto de tu vientre, Jesús.
0: Santa María, Madre de Dios, ruega por nosotros pecadores, ahora y en la hora de nuestra muerte. Amén.
1: Dios te salve María, llena eres de gracia, el Señor es contigo. Bendita eres entre todas las mujeres y bendito es el fruto de tu vientre, Jesús.
0: Santa María, Madre de Dios, ruega por nosotros pecadores, ahora y en la hora de nuestra muerte. Amén.
1: Dios te salve María, llena eres de gracia, el Señor es contigo. Bendita eres entre todas las mujeres y bendito es el fruto de tu vientre, Jesús.
0: Santa María, Madre de Dios, ruega por nosotros pecadores, ahora y en la hora de nuestra muerte. Amén.
1: Dios te salve María, llena eres de gracia, el Señor es contigo. Bendita eres entre todas las mujeres y bendito es el fruto de tu vientre, Jesús.
0: Santa María, Madre de Dios, ruega por nosotros pecadores, ahora y en la hora de nuestra muerte. Amén.
1: Dios te salve María, llena eres de gracia, el Señor es contigo. Bendita eres entre todas las mujeres y bendito es el fruto de tu vientre, Jesús.
0: Santa María, Madre de Dios, ruega por nosotros pecadores, ahora y en la hora de nuestra muerte. Amén.
1: Dios te salve María, llena eres de gracia, el Señor es contigo. Bendita eres entre todas las mujeres y bendito es el fruto de tu vientre, Jesús.
0: Santa María, Madre de Dios, ruega por nosotros pecadores, ahora y en la hora de nuestra muerte. Amén.
1: Dios te salve María, llena eres de gracia, el Señor es contigo. Bendita eres entre todas las mujeres y bendito es el fruto de tu vientre, Jesús.
0: Santa María, Madre de Dios, ruega por nosotros pecadores, ahora y en la hora de nuestra muerte. Amén.
1: Gloria al Padre, al Hijo y al Espíritu Santo.
0: Como era en el principio, ahora y siempre, por los siglos de los siglos. Amén.
1: María, Madre de gracia y de misericordia.
0: En la vida y en la muerte, ampáranos, Madre nuestra.
1: Segundo misterio. La visita de la Virgen María a su prima Santa Isabel.
2: En aquellos días, se levantó María con prontitud y se fue a la región montañosa, a una ciudad de Judá. Entró en casa de Zacarías y saludó a Isabel. Y en cuanto oyó Isabel el saludo de María, saltó de gozo el niño en su seno. E Isabel quedó llena del Espíritu Santo y exclamó:
3: «Bendita tú entre las mujeres, y bendito el fruto de tu vientre. ¿Quién soy yo para que me visite la madre de mi Señor? Dichosa tú que has creído, porque lo que te ha dicho el Señor se cumplirá».
0: Padre nuestro que estás en el cielo, santificado sea tu nombre. Venga a nosotros tu reino, hágase tu voluntad en la tierra como en el cielo.
1: Danos hoy nuestro pan de cada día, perdona nuestras ofensas como también nosotros perdonamos a los que nos ofenden. No nos dejes caer en la tentación y líbranos del mal.
0: Dios te salve María, llena eres de gracia, el Señor es contigo. Bendita eres entre todas las mujeres y bendito es el fruto de tu vientre, Jesús.
1: Santa María, Madre de Dios, ruega por nosotros pecadores, ahora y en la hora de nuestra muerte. Amén.
0: Dios te salve María, llena eres de gracia, el Señor es contigo. Bendita eres entre todas las mujeres, y bendito es el fruto de tu vientre, Jesús.
1: Santa María, Madre de Dios, ruega por nosotros pecadores, ahora y en la hora de nuestra muerte. Amén.
0: Dios te salve María, llena eres de gracia, el Señor es contigo. Bendita eres entre todas las mujeres, y bendito es el fruto de tu vientre, Jesús.
1: Santa María, Madre de Dios, ruega por nosotros pecadores, ahora y en la hora de nuestra muerte. Amén.
0: Dios te salve María, llena eres de gracia, el Señor es contigo. Bendita eres entre todas las mujeres, y bendito es el fruto de tu vientre, Jesús.
1: Santa María, Madre de Dios, ruega por nosotros pecadores, ahora y en la hora de nuestra muerte. Amén.
0: Dios te salve María, llena eres de gracia, el Señor es contigo. Bendita eres entre todas las mujeres, y bendito es el fruto de tu vientre, Jesús.
1: Santa María, Madre de Dios, ruega por nosotros pecadores, ahora y en la hora de nuestra muerte. Amén.
0: Dios te salve María, llena eres de gracia, el Señor es contigo. Bendita eres entre todas las mujeres, y bendito es el fruto de tu vientre, Jesús.
1: Santa María, Madre de Dios, ruega por nosotros pecadores, ahora y en la hora de nuestra muerte. Amén.
0: Dios te salve María, llena eres de gracia, el Señor es contigo. Bendita eres entre todas las mujeres, y bendito es el fruto de tu vientre, Jesús.
1: Santa María, Madre de Dios, ruega por nosotros pecadores, ahora y en la hora de nuestra muerte. Amén.
0: Dios te salve María, llena eres de gracia, el Señor es contigo. Bendita eres entre todas las mujeres, y bendito es el fruto de tu vientre, Jesús.
1: Santa María, Madre de Dios, ruega por nosotros pecadores, ahora y en la hora de nuestra muerte. Amén.
0: Dios te salve María, llena eres de gracia, el Señor es contigo. Bendita eres entre todas las mujeres, y bendito es el fruto de tu vientre, Jesús.
1: Santa María, Madre de Dios, ruega por nosotros pecadores, ahora y en la hora de nuestra muerte. Amén.
0: Dios te salve María, llena eres de gracia, el Señor es contigo. Bendita eres entre todas las mujeres, y bendito es el fruto de tu vientre, Jesús.
1: Santa María, Madre de Dios, ruega por nosotros pecadores, ahora y en la hora de nuestra muerte. Amén.
0: Gloria al Padre, al Hijo y al Espíritu Santo.
1: Como era en el principio, ahora y siempre, por los siglos de los siglos. Amén.
0: María, Madre de gracia y de misericordia,
1: en la vida y en la muerte, ampáranos, Madre nuestra. Tercer misterio, el nacimiento del niño Jesús en el portal de Belén.
2: Nacido Jesús en Belén de Judea, en tiempo del rey Herodes, unos magos que venían de Oriente se presentaron en Jerusalén diciendo: ¿dónde está el rey de los judíos que ha nacido? Pues vimos su estrella en el Oriente y hemos venido a adorarle.
1: Padre nuestro que estás en el cielo, santificado sea tu nombre. Venga a nosotros tu reino, hágase tu voluntad en la tierra como en el cielo.
0: Danos hoy nuestro pan de cada día, perdona nuestras ofensas, como también nosotros perdonamos a los que nos ofenden. No nos dejes caer en la tentación y líbranos del mal.
1: Dios te salve María, llena eres de gracia, el Señor es contigo. Bendita eres entre todas las mujeres y bendito es el fruto de tu vientre, Jesús.
0: Santa María, Madre de Dios, ruega por nosotros pecadores, ahora y en la hora de nuestra muerte. Amén.
1: Dios te salve María, llena eres de gracia, el Señor es contigo. Bendita eres entre todas las mujeres y bendito es el fruto de tu vientre, Jesús.
0: Santa María, Madre de Dios, ruega por nosotros pecadores, ahora y en la hora de nuestra muerte. Amén.
1: Dios te salve María, llena eres de gracia, el Señor es contigo. Bendita eres entre todas las mujeres y bendito es el fruto de tu vientre, Jesús.
0: Santa María, Madre de Dios, ruega por nosotros pecadores, ahora y en la hora de nuestra muerte. Amén.
1: Dios te salve María, llena eres de gracia, el Señor es contigo. Bendita eres entre todas las mujeres y bendito es el fruto de tu vientre, Jesús.
0: Santa María, Madre de Dios, ruega por nosotros pecadores, ahora y en la hora de nuestra muerte. Amén.
1: Dios te salve María, llena eres de gracia, el Señor es contigo. Bendita eres entre todas las mujeres y bendito es el fruto de tu vientre, Jesús.
0: Santa María, Madre de Dios, ruega por nosotros pecadores, ahora y en la hora de nuestra muerte. Amén.
1: Dios te salve María, llena eres de gracia, el Señor es contigo. Bendita eres entre todas las mujeres y bendito es el fruto de tu vientre, Jesús.
0: Santa María, Madre de Dios, ruega por nosotros pecadores, ahora y en la hora de nuestra muerte. Amén.
1: Dios te salve María, llena eres de gracia, el Señor es contigo. Bendita eres entre todas las mujeres y bendito es el fruto de tu vientre, Jesús.
0: Santa María, Madre de Dios, ruega por nosotros pecadores, ahora y en la hora de nuestra muerte. Amén.
1: Dios te salve María, llena eres de gracia, el Señor es contigo. Bendita eres entre todas las mujeres y bendito es el fruto de tu vientre, Jesús.
0: Santa María, Madre de Dios, ruega por nosotros pecadores, ahora y en la hora de nuestra muerte. Amén.
1: Dios te salve María, llena eres de gracia, el Señor es contigo.
4: Bendita eres entre todas las mujeres y bendito es el fruto de tu vientre, Jesús.
0: Santa María, Madre de Dios, ruega por nosotros pecadores, ahora y en la hora de nuestra muerte. Amén.
4: Gloria al Padre, al Hijo y al Espíritu Santo.
0: Como era en el principio, ahora y siempre, por los siglos de los siglos. Amén.
4: María, Madre de Gracia y de Misericordia.
0: En la vida y en la muerte, ampáranos, Madre nuestra.
4: Cuarto misterio, la presentación del niño Jesús en el templo.
2: Cuando según la ley de Moisés se cumplieron los días de purificación, llevaron a Jesús a Jerusalén para presentarle al Señor, como está escrito en la ley del Señor. Todo varón primogénito será consagrado, y para ofrecer en sacrificio un par de tórtolas o dos pichones, conforme a lo que se dice en la ley del Señor. Cuando estaban con el niño Jesús sus padres para cumplir con la ley, Simeón lo tomó en sus brazos y bendijo a Dios diciendo:
5: Ahora, Señor, según tu promesa, puedes dejar a tu siervo irse en paz, porque mis ojos han visto a tu Salvador, a quien has presentado ante todos los pueblos, luz para alumbrar a las naciones y gloria de tu pueblo, Israel.
0: Padre nuestro que estás en el cielo, santificado sea tu nombre. Venga a nosotros tu reino. Hágase tu voluntad en la tierra como en el cielo.
4: Danos hoy nuestro pan de cada día. Perdona nuestras ofensas como también nosotros perdonamos a los que nos ofenden. No nos dejes caer en la tentación y líbranos del mal.
0: Dios te salve María, llena eres de gracia, el Señor es contigo. Bendita eres entre todas las mujeres y bendito es el fruto de tu vientre, Jesús.
4: Santa María, Madre de Dios, ruega por nosotros pecadores, ahora y en la hora de nuestra muerte. Amén.
0: Dios te salve María, llena eres de gracia, el Señor es contigo. Bendita eres entre todas las mujeres y bendito es el fruto de tu vientre, Jesús.
4: Santa María, Madre de Dios, ruega por nosotros pecadores, ahora y en la hora de nuestra muerte. Amén.
0: Dios te salve María, llena eres de gracia, el Señor es contigo. Bendita eres entre todas las mujeres y bendito es el fruto de tu vientre, Jesús.
4: Santa María, Madre de Dios, ruega por nosotros pecadores, ahora y en la hora de nuestra muerte. Amén.
0: Dios te salve María, llena eres de gracia, el Señor es contigo. Bendita eres entre todas las mujeres y bendito es el fruto de tu vientre, Jesús.
4: Santa María, Madre de Dios, ruega por nosotros pecadores, ahora y en la hora de nuestra muerte. Amén.
0: Dios te salve María, llena eres de gracia, el Señor es contigo. Bendita eres entre todas las mujeres y bendito es el fruto de tu vientre, Jesús.
4: Santa María, Madre de Dios, ruega por nosotros pecadores, ahora y en la hora de nuestra muerte. Amén.
0: Dios te salve María, llena eres de gracia, el Señor es contigo. Bendita eres entre todas las mujeres y bendito es el fruto de tu vientre, Jesús.
4: Santa María, Madre de Dios, ruega por nosotros pecadores, ahora y en la hora de nuestra muerte. Amén.
0: Dios te salve María, llena eres de gracia, el Señor es contigo. Bendita eres entre todas las mujeres y bendito es el fruto de tu vientre, Jesús.
4: Santa María, Madre de Dios, ruega por nosotros pecadores, ahora y en la hora de nuestra muerte. Amén.
0: Dios te salve María, llena eres de gracia, el Señor es contigo. Bendita eres entre todas las mujeres y bendito es el fruto de tu vientre, Jesús.
4: Santa María, Madre de Dios, ruega por nosotros pecadores, ahora y en la hora de nuestra muerte. Amén.
0: Dios te salve María, llena eres de gracia, el Señor es contigo. Bendita eres entre todas las mujeres y bendito es el fruto de tu vientre, Jesús.
4: Santa María, Madre de Dios, ruega por nosotros pecadores, ahora y en la hora de nuestra muerte. Amén.
0: Gloria al Padre, al Hijo y al Espíritu Santo.
4: Como era en el principio, ahora y siempre, por los siglos de los siglos. Amén.
0: María, Madre de Gracia y de Misericordia.
4: En la vida y en la muerte, ampáranos, Madre nuestra. Quinto misterio, la pérdida y el hallazgo del niño Jesús en medio de los doctores.
2: Al cabo de 3 días, lo encontraron en el templo sentado en medio de los maestros, escuchándoles y preguntándoles. Todos los que le oían estaban estupefactos por su inteligencia y por sus respuestas.
4: Padre nuestro que estás en el cielo, santificado sea tu nombre, venga a nosotros tu reino, hágase tu voluntad en la tierra como en el cielo.
0: Danos hoy.

0: y líbranos del mal.
1: Dios te salve María, llena eres de gracia, el Señor es contigo. Bendita eres entre todas las mujeres y bendito es el fruto de tu vientre, Jesús.
0: Santa María, Madre de Dios, ruega por nosotros pecadores, ahora y en la hora de nuestra muerte. Amén.
1: Dios te salve María, llena eres de gracia, el Señor es contigo. Bendita eres entre todas las mujeres y bendito es el fruto de tu vientre, Jesús.
0: Santa María, Madre de Dios, ruega por nosotros pecadores, ahora y en la hora de nuestra muerte. Amén.
1: Dios te salve, María, llena eres de gracia, el Señor es contigo. Bendita eres entre todas las mujeres y bendito es el fruto de tu vientre, Jesús.
0: Santa María, Madre de Dios, ruega por nosotros pecadores, ahora y en la hora de nuestra muerte. Amén.
1: Dios te salve, María, llena eres de gracia, el Señor es contigo. Bendita eres entre todas las mujeres y bendito es el fruto de tu vientre, Jesús.
0: Santa María, Madre de Dios, ruega por nosotros pecadores, ahora y en la hora de nuestra muerte. Amén.
1: Dios te salve, María, llena eres de gracia, el Señor es contigo. Bendita eres entre todas las mujeres y bendito es el fruto de tu vientre, Jesús.
0: Santa María, Madre de Dios, ruega por nosotros pecadores, ahora y en la hora de nuestra muerte. Amén.
1: Dios te salve, María, llena eres de gracia, el Señor es contigo. Bendita eres entre todas las mujeres y bendito es el fruto de tu vientre, Jesús.
0: Santa María, Madre de Dios, ruega por nosotros pecadores, ahora y en la hora de nuestra muerte. Amén.
1: Dios te salve, María, llena eres de gracia, el Señor es contigo. Bendita eres entre todas las mujeres y bendito es el fruto de tu vientre, Jesús.
0: Santa María, Madre de Dios, ruega por nosotros pecadores, ahora y en la hora de nuestra muerte. Amén.
1: Dios te salve, María, llena eres de gracia, el Señor es contigo. Bendita eres entre todas las mujeres y bendito es el fruto de tu vientre, Jesús.
0: Santa María, Madre de Dios, ruega por nosotros pecadores, ahora y en la hora de nuestra muerte. Amén.
1: Dios te salve, María, llena eres de gracia, el Señor es contigo. Bendita eres entre todas las mujeres y bendito es el fruto de tu vientre, Jesús.
0: Santa María, Madre de Dios, ruega por nosotros pecadores, ahora y en la hora de nuestra muerte. Amén.
1: Dios te salve María, llena eres de gracia, el Señor es contigo. Bendita eres entre todas las mujeres y bendito es el fruto de tu vientre, Jesús.
0: Santa María, Madre de Dios, ruega por nosotros pecadores, ahora y en la hora de nuestra muerte. Amén.
1: Gloria al Padre, al Hijo y al Espíritu Santo.
0: Como era en el principio, ahora y siempre, por los siglos de los siglos. Amén.
1: María, Madre de gracia y de misericordia.
0: En la vida y en la muerte, ampáranos, Madre nuestra.
1: Alabanzas a María. Señor, ten piedad de nosotros.
0: Señor, ten piedad de nosotros.
1: Cristo, ten piedad de nosotros.
0: Cristo, ten piedad de nosotros.
1: Señor, ten piedad de nosotros.
0: Señor, ten piedad de nosotros.
1: Cristo, óyenos.
0: Cristo, óyenos.
1: Cristo, escúchanos.
0: Cristo, escúchanos.
1: Dios Padre Celestial,
0: ten piedad de nosotros.
1: Dios Hijo Redentor del mundo,
0: ten piedad de nosotros.
1: Dios Espíritu Santo,
0: ten piedad de nosotros.
1: Trinidad Santísima, único Dios,
0: ten piedad de nosotros.
1: Santa María,
0: ruega por nosotros.
1: Santa Madre de Dios,
0: ruega por nosotros.
1: Santa Virgen de Vírgenes,
0: ruega por nosotros.
1: Madre de Cristo,
0: ruega por nosotros.
1: Madre de la Iglesia,
0: ruega por nosotros.
1: Madre de la Divina Gracia,
0: ruega por nosotros.
1: Madre Purísima,
0: ruega por nosotros.
1: Madre Castísima,
0: ruega por nosotros.
1: Madre Inviolada,
0: ruega por nosotros.
1: Madre Virgen,
0: ruega por nosotros.
1: Madre Inmaculada,
0: ruega por nosotros.
1: Madre Amable,
0: ruega por nosotros.
1: Madre Admirable,
0: ruega por nosotros.
1: Madre del Buen Consejo,
0: ruega por nosotros.
1: Madre del Creador,
0: ruega por nosotros.
1: Madre del Salvador,
0: ruega por nosotros.
1: Virgen Prudentísima,
0: ruega por nosotros.
1: Virgen digna de veneración,
0: ruega por nosotros.
1: Virgen digna de alabanza,
0: ruega por nosotros.
1: Virgen poderosa,
0: ruega por nosotros.
1: Virgen clemente,
0: ruega por nosotros.
1: Virgen fiel,
0: ruega por nosotros.
1: Espejo de santidad,
0: ruega por nosotros.
1: Trono de la sabiduría,
0: ruega por nosotros.
1: Causa de nuestra alegría,
0: ruega por nosotros.
1: Templo del Espíritu Santo,
0: ruega por nosotros.
1: Templo lleno de honor,
0: ruega por nosotros.
1: Templo insigne de devoción,
0: ruega por nosotros.
1: Rosa mística,
0: ruega por nosotros.
1: Fuerte como la Torre de David,
0: ruega por nosotros.
1: Hermosa como la Torre de Marfil,
0: ruega por nosotros.
1: Casa de Oro,
0: ruega por nosotros.
1: Arca de la Alianza,
0: ruega por nosotros.
1: Puerta del Cielo,
0: ruega por nosotros.
1: Estrella de la Mañana,
0: ruega por nosotros.
1: Salud de los enfermos,
0: ruega por nosotros.
1: Salud de los enfermos,
0: ruega por nosotros.
1: Refugio de los pecadores,
0: ruega por nosotros.
1: Consuelo de los afligidos,
0: ruega por nosotros.
1: Auxilio de los cristianos,
0: ruega por nosotros.
1: Reina de los ángeles,
0: ruega por nosotros.
1: Reina de los patriarcas,
0: ruega por nosotros.
1: Reina de los profetas,
0: ruega por nosotros.
1: Reina de los apóstoles,
0: ruega por nosotros.
1: Reina de los mártires,
0: ruega por nosotros.
1: Reina de los confesores,
0: ruega por nosotros.
1: Reina de las vírgenes,
0: ruega por nosotros.
1: Reina de todos los santos,
0: ruega por nosotros.
1: Reina concebida sin mancha de pecado original,
0: ruega por nosotros.
1: Reina elevada en cuerpo y alma al cielo,
0: ruega por nosotros.
1: Reina del Santísimo Rosario,
0: ruega por nosotros.
1: Reina de la Paz,
0: ruega por nosotros.
1: Cordero de Dios que quitas los pecados del mundo,
0: perdónanos, Señor.
1: Cordero de Dios que quitas los pecados del mundo,
0: escúchanos, Señor.
1: Cordero de Dios que quitas los pecados del mundo,
0: ten piedad de nosotros.
1: Ruega por nosotros, Santa Madre de Dios,
0: para que seamos dignos de alcanzar las promesas de nuestro Señor Jesucristo.
1: Oración. Oh Dios, cuyo unigénito con su vida, muerte y resurrección nos mereció el premio de la vida eterna, concédenos a cuantos hemos meditado estos misterios del Santo Rosario, que por intercesión de la bienaventurada Virgen María, Madre de Dios, podamos imitar las virtudes que contienen y alcanzar la gloria eterna. Por el mismo Cristo nuestro Señor.
0: Amén.
2: Gracias por participar del Santo Rosario. Pedimos la intercesión del Venerable Padre Julio María Matovelle para alcanzar las gracias solicitadas.
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0: te salve María, llena eres de gracia. El Señor está contigo. Bendita eres entre todas las mujeres y bendito es el fruto de tu vientre, Jesús.
1: Santa María, Madre de Dios, ruega por nosotros pecadores, ahora y en la hora de nuestra muerte. Amén.

0: Dios te salve María, llena eres de gracia. El Señor está contigo. Bendita eres entre todas las mujeres y bendito es el fruto de tu vientre Jesús.
1: Santa María, Madre de Dios, ruega por nosotros pecadores, ahora y en la hora de nuestra muerte. Amén.
0: Dios te salve María, llena eres de gracia. El Señor está contigo. Bendita eres entre todas las mujeres y bendito es el fruto de tu vientre Jesús.
1: Santa María, Madre de Dios, ruega por nosotros pecadores, ahora y en la hora de nuestra muerte. Amén.

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1: Bendiciones para todos los estimados radioescuchas de RCN y de Radio Mato Belli en este sábado 12 de septiembre, en el que la iglesia celebra el Santísimo Nombre de María. La palabra del Señor viene a nosotros a través del Evangelio según San Lucas, en el capítulo 6, versículos 43 al 49. En aquel tiempo decía Jesús a sus discípulos: no hay árbol bueno que dé fruto malo, ni árbol malo que dé fruto bueno. Por ello, cada árbol se conoce por su fruto, porque no se recogen higos de las zarzas, ni se vendimian racimos de los espinos. El hombre bueno, de la bondad que atesora en su corazón, saca el bien, y el que es malo, de la maldad, saca el mal, porque de lo que rebosa el corazón, habla la boca. ¿Por qué me llamáis Señor, Señor, y no hacéis lo que digo? Todo el que viene a mí escucha mis palabras y las pone en práctica. Os voy a decir a quién se parece. Se parece a uno que edificó una casa. Cayó, ahondó y puso los cimientos sobre roca. Vino una crecida, arremetió el río contra aquella casa y no pudo derribarla porque estaba sólidamente construida. El que escucha y no pone en práctica se parece a uno que edificó una casa sobre tierra sin cimiento. Arremetió contra ella el río y enseguida se derrumbó desplomándose, y fue grande la ruina de aquella casa. Para cumplir con la voluntad del Padre Celestial no basta con pronunciar nuestra profesión de fe. Dice el Señor en el libro del Levítico, en el capítulo 20, versículo 22, cumplan todas mis leyes y mandatos poniéndolos en práctica, para que no los vomite la tierra donde los llevo, para que habiten en ella. En el libro del Deuteronomio, en el capítulo 28, nos dice el Señor: si obedeces y escuchas la voz del Señor tu Dios, poniendo en práctica todos los preceptos que yo te mando hoy, sobre ti irán viniendo hasta darte alcance todas estas bendiciones, si escuchas la voz del Señor tu Dios. A través del libro de Josué, en el capítulo 1, versículo 8, nos dice la palabra: que el libro de esa ley no se te caiga de los labios. Medítalo día y noche para poner en práctica todas sus cláusulas. Así prosperarán tus empresas y tendrás éxito. Yo te lo mando. Ánimo, sé valiente. No te asustes ni te acobardes, que el Señor tu Dios estará contigo en todas tus empresas. La palabra es el libro de la vida que nos enseña el camino hacia la casa del Padre. Pero es construyendo nuestra vida sobre la roca, que es Cristo, como alcanzamos la meta feliz. No se trata de divorciar las enseñanzas que nos dona la palabra de Dios, haciendo de nuestra vida otra cosa. Toda práctica en nuestra existencia debe ir encaminada a mostrar la acción de Dios en todo lo que hacemos. Las tribulaciones, como las crecientes, ponen a prueba la estabilidad de nuestra vida. Construir fundados en la ignorancia, en los caprichos, será el mejor camino para atesorar más tarde desastres. Gloria al Padre, al Hijo y al Espíritu Santo.
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4: 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Hola, hola, hola, hola, ya estamos en su corazón, en el corazón de todos ustedes. Buenos días con todos. Este es su programa Ellas Son. Yo soy André. Buenos días.
3: Buenos días. Y yo soy Lu. Un placer inmenso saludarles en este sábado veraniego que seguimos, André, realmente disfrutando de un hermoso sol veraniego, como ya les comento. Espectacular. Aquí comenzando nuevamente esta edición para acompañarles, tomarnos esa tacita de café que bien nos viene el día de hoy, André.
4: Así es. Hoy queremos comenzar de una manera diferente. Queremos preguntarles algo mucho más honesto. No queremos saber cómo están, sino cómo están realmente. No queremos que nos digan, estoy bien. No queremos que nos digan, todo perfecto. No queremos que nos digan, trabajando muchísimo. Porque lo que en realidad queremos saber es cómo están cuando nadie les está mirando.
3: Totalmente, André, porque hay días en los que nos levantamos con toda la actitud, otros días no. Unos días nos arreglamos, salimos, trabajamos, contestamos mensajes, nos reímos, subimos una historia de Instagram y por dentro estamos diciendo, hoy no puedo más.
4: Y eso nos lleva al tema del día de hoy, porque no nos da, ¿por qué nos da tanto miedo reconocer que no estamos bien? Tenemos ese miedo a decirnos nosotros mismos que no estamos bien. Escondemos bajo todas las sábanas y las cobijas que no queremos sentirnos mal.
3: Así es, a nadie creo que nos gusta, André, sentirnos y peor que nos vean mal. Pienso que ese es, no sé si una mala forma, cuando realmente está bien no sentirnos bien.
4: Está bien no sentirnos bien, lo importante es reconocerlo, lo importante es no aislarse y lo importante es pedir ayuda cuando las cosas se te están saliendo de control.
3: Totalmente, porque tenemos que recordar que en esto no estamos solos, estamos acompañados y nosotros aquí siempre hemos hecho hincapié de ser eso, esa persona que está a tu lado, que queremos sentirnos siendo tu compañía y viceversa, que tú igual seas nuestra compañía para salir juntos de todo lo que estemos pasando en este diario caminar.
4: Y hoy vamos a escribir una nueva página de nuestra vida. Nuestra vida parece un libro, les decíamos en unos programas anteriores. Pero hay algo que olvidamos. Un libro no puede tener solamente capítulos felices y no solamente capítulos positivos. Si todas las páginas fueran perfectas, sería un libro muy aburrido.
3: Uy, totalmente. En nuestra historia hay días maravillosos, hay pérdidas, hay decepciones, hay errores, hay personas que llegan, personas que también se van, y hay momentos en los que sentimos que tenemos el mundo en nuestras manos, y otros en los que ni siquiera queremos saber hacia dónde vamos.
4: Y quizás el problema no es tener días oscuros. El problema es creer que deberíamos vivir permanentemente en la luz. Así es que ahora les dejamos la pregunta del día en nuestro programa para que se vayan activando todos en nuestras redes sociales. Van a escribirnos en Facebook o en Instagram a través de Ellas Son Podcast. Estamos listos con nuestras redes sociales activadas, también con la red social de RCN Católica. Y ya estamos transmitiendo a través del Facebook Live de RCN Católica. Nos pueden escribir por ahí. Tenemos un pequeño problema técnico con nuestros números celulares al momento, pero lo vamos a solucionar en un ratito. Mientras tanto, quienes tengan nuestros números personales, pues lo pueden hacer a través de eso. Y si no, pues todo el mundo sabe que estamos listos a través de nuestras redes sociales. Nos van a dejar sus respuestas, porque no creemos que siempre tenemos que estar siendo un ser de luz.
3: Totalmente, eso no. Sabemos que en la vida real eso no pasa. Creemos, sí, pero no. Esto no es lo que muchas de las veces transmitimos, porque a veces estamos, como decimos, en ese que queremos estar en ese modo off, donde que yo suelo decir que ni el mosco se cruce por mi lado, así que
4: muere. porque muere el mosco. Pero ahí les vamos a dejar esta pregunta. La cultura de la felicidad nos está haciendo sentir culpables por estar tristes, porque ahora todo tiene que ser piensa positivo, manifiesta, todo pasa por algo, sal de tu zona de confort, sonríe, vibra alto. Y ahora les preguntamos, ¿y si hoy no queremos vibrar alto? ¿Y si hoy estoy cansada? ¿Y si hoy queremos pegarnos nuestra lloradita?
3: Qué bien nos viene.
4: Y si hoy no tenemos ganas de ser nuestra mejor versión, y simplemente queremos ser una mujer o un hombre cansado que necesita descansar, pues ahí está. ¿Ustedes se han sentido así? ¿Han sentido a veces que ya no pueden más? Cuéntenos en nuestras redes sociales. Díganos cuándo se han sentido así. O mejor dicho, ¿se han sentido y no lo han dicho?
3: Sí, yo pienso que muchas de las veces somos buenísimos para eso. La sonrisa es nuestra, no sé si nuestra mejor compañía o nuestro peor, porque nos encanta sonreír, nos encanta andar, todo, como que aquí no pasa nada. Como dice Andrés, somos un ser de luz, aquí vamos a demostrar nuestra mejor versión, eso, estamos volando eso. Pero no, realmente ya como iniciamos diciendo todo eso, si no lo sentimos, también está bien.
4: Las haditas también pueden estar, porque pueden ser la cansada, eso, la agotada, la llorada,
3: la que amanece con ojeras.
4: Las haditas también tienen sus malos días. Nos vamos totalmente a nuestro primer cortecito musical, y hoy agradecemos en los controles a nuestro Jimmy Chelito Rojas. Hoy está con nosotros, y bueno, les mandamos un saludo muy grande también a nuestro querido notario Cristian Bastidas, que el día de hoy se tomó su vacación.
3: Sí, realmente una vacación por ahí obligada, pero nada, le mandamos desde aquí un saludo inmenso, y en el próximo programa sabemos que estaremos con él también.
4: Jimmy Chelito Rojas está listo en los controles y nos vamos con el primer cortecito musical. Luego venimos a contarles de qué se trata la canción que vamos a escuchar. Maluma, baby.

0: 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Ahora sí, ya estamos en vivo y en directo a través de Facebook Live de RCN Católica. Estamos transmitiendo desde la Basílica del Voto Nacional, en donde son nuestros estudios principales. Pero, por supuesto, llegamos a todas las provincias del país.
1: Totalmente, André. Queremos saludar y abrazar a nuestras provincias. 94.1, Pichincha. Manabí, 88.9. 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
0: Ahí estamos a través de www.rcncatolica.com y en el Facebook estamos a través de RCN Católica. Nos pueden escribir a través de nuestras redes sociales, Instagram y Facebook, a través de Ellas Son Podcast. En un ratito más solucionamos nuestros problemas técnicos con nuestros números celulares para que también se activen. Pero estamos listas para escucharles desde las redes sociales. Si es que tienen nuestros números personales, pues desde ahí también podemos escucharles. Muy bien.
1: Así es. Así que ya saben que si no es de un lado, es de otro lado. Pero aquí estamos conectadísimos con ustedes y nosotros felices, felices, porque este sábado, como comentamos, Quito está súper veraniego, André. Un calor de eso.
0: Un calor.
1: No sé, pero estamos hoy de locos con el clima. Espectacular. Esperemos que pronto también ya nos visite algo de las lluvias ahí.
0: Sí, sí, yo creo que se merece un poquito de lluvia por
1: refrescar ahí. Refrescar
0: ahí. Hay que refrescar un poco, pero si todavía sigue el sol y todavía estamos con este calor de verano, pues primero a disfrutarlo, pero sí, con cuidado, a ponerse bloqueador solar, a tomar la agüita respectiva, a descansar, a no estar mucho en las horas no adecuadas bajo el sol, tratar de tener un poquito de sombra también y siempre hidratarse, que es lo importante. Ya tenemos mensajitos por ahí. Nuestro querido compañero Rome López ya despertó.
1: Ya,
0: oh, ¡qué bueno!
1: Se alinearon los planetas el día de hoy. ¿Qué pasó, ¡aleluya!, compañero? Sí, dijo que no le gustaba madrugar. ¿Qué hace? Despierta a esta hora, por favor.
0: Muy bien, nos dice muy bien. Creo que deben madrugar más. Empiecen a las 6 de la mañana el programa.
1: Vamos a pedir a nuestros directivos, por pedido suyo, que nos cambien a ese horario.
0: No, no, no que nos cambien, que nos den de 6 a 10.
1: Ese va a ser así. Y nuestros compañeros, los grillos, van a estar por aquí, siempre acompañándonos. Aunque dicen que no les gusta madrugar, pero qué bien les vino el día sábado anterior y la pasamos genial.
0: La pasamos muy bien con ellos también. Recuerden que el noticiero El Grillo está de lunes a viernes desde las 4:30 de la tarde con noticias y entretenimiento. Así es que ellos también están listos para brindarles lo mejor en noticias y en el entretenimiento, por supuesto.
1: También, así es, André. También saludemos a nuestra fan número uno, que ya está desde tempranito poniéndose el despertador para acompañarnos. Gracias, mi Vale hermosa. Sabemos que siempre estás ahí escuchándonos y qué hermoso es sentir tu energía aquí en Ellas Son.
0: Ya les dijimos, bueno, les hablamos antes de entrar al live de algo muy importante. Hoy estamos conmemorando, se puede decir, este mes. El 10 de septiembre fue el día de la prevención contra el suicidio, que se lo conmemora con el listón amarillo, ¿no? Se lo conmemora con ese listón amarillo, pero más allá de las redes, más allá de estar viralizados en una red social, yo creo que hay que viralizarse en vivo y en directo con las personas que tal vez sabemos que lo necesitan. Y hay muchas de las personas que están al lado nuestro, que son nuestra familia, que tal vez son nuestros amigos, nuestras amigas, que están pasando por este proceso, que están sintiendo que la vida ya no puede dar un paso más, que ya no queremos ser ese ser de luz, como decíamos al inicio, que estamos cansados de vivir y que en ese cansancio de vivir, pues decimos, hasta aquí quiero llegar.

0: Sí, es increíble. A veces este mes nos llama realmente a concientizar. Septiembre es el mes del listón amarillo, un símbolo que nos recuerda la importancia de hablar sobre la salud mental, de mirar más allá de las apariencias y de comprender que muchas veces detrás de una sonrisa puede existir una batalla silenciosa. Hoy queremos llevar un mensaje claro. Preguntarte cómo estás, preguntarnos también cómo estamos, también es una forma de cuidar, escuchar sin juzgar y también puede salvar.
1: Y el salvarnos, pues depende de todos nosotros. Cada uno de nosotros tiene la responsabilidad de cuidar y de velar por alguien más. No necesariamente tiene que ser alguien de nuestra familia, porque tal vez siempre cuidamos de nuestro entorno. Pero hay veces en que mucha gente que está alrededor nuestro, ni siquiera nosotros sabemos que tienen estas ideas, este cansancio, este agotamiento, esta decepción, esta pérdida. Y por lo tanto, nosotros estamos siempre para ayudar a los demás y tal vez a nosotros mismos, porque
0: así es.
1: Nos ha pasado, no vamos a decir que no, nos ha pasado. En mi caso personal me ha pasado mucho y muy seguido con esa pregunta de hasta ahí quiero llegar, porque es importante también darse cuenta que no siempre podemos estar bien. Y también lo que decíamos al inicio, es válido sentirse mal.
0: Así es, realmente saber entender nuestras emociones y las emociones de los que nos rodean, de nuestro entorno. Incluso, André, nos ha pasado muchísimo y las dos siempre hemos recalcado mucho que nosotros no hemos cambiado la vida de gente y a veces nos han hecho sentir así. Han sido esas personas que nos han cambiado, pienso, la vida a nosotros, porque a veces con sus mensajes, con sus historias, realmente han llegado a lo profundo de nosotros y nos han hecho concientizar también en la manera y comprometernos cada día a servir, a estar al servicio de ustedes con un mensaje, con una palabra, sabiendo que de una o de otra manera entendemos la situación de todos, porque todos atravesamos, como dijo André, llegas a ese punto donde que dices, oh, ya no puedo más, estoy cansada. Y en estos días algo escuchaba, a veces, ¿cuántas veces no hemos pedido a Dios que hoy ya no más, que termine? A veces hasta con nuestra vida. Le hemos suplicado con lágrimas en los ojos que ya no queremos sentir ese dolor. No sé, a veces por cobardía o porque ya no podemos, André, pero es muy duro, como alguna vez también solíamos con un invitado conversar, que es tan duro cargar esas mochilas y no saberlas soltar, y que a veces somos nosotros los que nos encariñamos con eso.
1: Nos encariñamos con el dolor, nos Totalmente. Encariñamos con el peso, nos encariñamos con la angustia, uh-huh. y a veces nos sentimos tan cómodos sintiéndonos mal.
0: Sí, somos y masoquistas.
1: Y que también está bien sentirse mal, pero está bien no guardártelo, porque el momento en que te guardas algo, el momento en que dices, sí, por afuera todo estoy bien, estoy con la sonrisa de oreja a oreja, estoy súper bien y estoy a tope, tal vez llega un momento en el que existe un bajón y en el que dices, hasta aquí llegué. Así es que está bien sentirse mal, está bien llegar a casa y pegarse una lloradita, y una buena lloradita, no una de unos 5 minutos, una de una media hora siquiera.
0: La voz de la experiencia.
1: Sí. Haberme guardado tantos años sin llorar, hoy voy a decir que suena como mal, pero de eso estamos hablando. Hoy creo que ya disfruto llorar. Hoy ya disfruto llorar. Porque cuando siempre eres la fuerte, la que sostiene, la que no tiene problemas, la que cuida a los demás, la que ve por el resto, sí, te formas una coraza. Y en esa coraza no cabe por ningún motivo sentirte vulnerable.
0: Sí.
1: Y a ningún punto quieres hacer sentir a los demás que tú eres vulnerable.
0: Jamás. Eso no puede existir.
1: Sí. La debilidad,
0: eso está
1: no
0: prohibido. Así es.
1: Y es una autoprohibición.
0: No, eso sí.
1: ¿Por qué hacemos eso con nosotros mismos? Somos seres humanos. Somos seres humanos que podemos estar tristes. Podemos estar mal, podemos estar bajoneados, y si un día no queremos salir y que queremos quedarnos en pijama todo el día y con los pelos parados, como
0: está
1: el chelito,
0: bien.
1: está bien, está perfecto, no pasa nada. Esos momentos son los que uno debe disfrutar de uno, de su vida, de su realidad y en algunos casos de su soledad. Porque uno de estos días conversábamos con nuestros compañeros Rommel y Wilson, y a veces entre toda la broma y el chiste que ellos pasan, eufóricos siempre, ellos decían algo muy cierto y muy sabio. Hoy vivimos con nuestra soledad y qué bonito saber decir que podemos vivir con nuestra soledad. Porque el momento que aprendes a vivir con tu soledad, es cuando ya te reconociste
0: ya,
1: por completo,
0: lo has superado todo.
1: Cuando te aceptaste por completo, cuando eres feliz contigo mismo, porque nuestro peor enemigo somos nosotros mismos.
0: Total.
1: Y escuchar lo que uno piensa, y escuchar lo que uno siente, y escuchar a cada momento lo que uno desea, necesita o quiere, es complicado.
0: Ay, no, eso es lo más terrible que nos puede suceder, porque como justo tú dices, André, nos prohibimos nosotros mismos a sentir esas emociones. Yo suelo decir, a ver, ya vas a llorar, ¿y por qué? Y yo me quedo mirando en el espejo todavía, y ¿por qué vas a llorar? O sea, ¿qué es esto? O sea, no, tú no puedes, o sea, y es algo que nosotros mismos, o sea, nos cuestionamos duramente. Cuando está bien soltar, en esas lágrimas se nos va todo y luego nos sentimos liberadas de montón de esas sensaciones de decir no. Incluso creo que hasta se nos aclara el pensamiento, como que en esas lágrimas se fue todo y dices, a ver, ya, ahora sí lo puedo pensar diferente porque ya se ha ido. Pero cuando somos tan crueles con nosotros, André, o sea, no dejamos fluir absolutamente nada y nos seguimos quedando con eso. No, yo puedo, yo no puedo estar así, yo no me puedo permitir esto, yo no lo otro y no lo otro. Y realmente los que seguimos haciéndonos daño somos nosotros mismos porque no estamos aflorando eso. No nos estamos permitiendo nosotros mismos sentirnos que somos vulnerables. Y cuando no permitimos eso, seguimos eso. No, yo no como es, no puedo disfrutar de mi soledad,
1: de
0: justo
1: mi soledad.
0: Como dices tú, o sea, le tenemos miedo a ese tipo de cosas, a que yo no puedo hacer nada sola, yo sin estoy sola, me aterra. Y yo conozco muchas personas y amigos en mi entorno que han dicho, yo no sirvo para estar solo, y empiezas a buscar esos remiendos, que yo los llamo,
1: tapando los huequitos,
0: y dices, porque yo no puedo sentirme sola, y te sigues acumulando de más cosas, porque lo que estás buscando tampoco te está llenando.
1: Así es, y debemos saber y discernir, porque yo creo que ahí sí viene esta palabra muy bonita que la iglesia nos ha dado, nos ha regalado. Mira, yo hablando
0: de
1: iglesia.
0: ¡Qué hermoso! Me fascina.
1: El discernimiento es una palabra que se me vino ahorita justo con lo que dices, Lu. Porque creo que siempre nosotros debemos hacer eso. ¿Qué me suma? ¿Qué me resta? ¿Quién me suma? ¿Y quién me resta? Porque no necesariamente tenemos que tener a todo el mundo a nuestro alrededor. Y hay personas que cuando uno está en lo más profundo de tu hueco, solas se van. Solas se van. Y es importante también darles ese espacio. Porque hay gente que se va y vuelve como la marca de un seguro que si quiere auspiciarnos, pues lo nombramos sin ningún problema. Pero, claro, o sea, es esto, ¿no? Alguien va y viene. Hay mucha gente que ya se va y nunca más vuelve. Y hay gente que siempre se quedó.
0: Permanece
1: ahí. Entonces, esas son las partes que tenemos que ir discerniendo y tenemos que saber quién sí, quién no, quién cuándo, quién no, y quién te hace daño y quién no. Y para eso también les invitamos a que sigan escribiéndonos en nuestras redes sociales. En Facebook Live estamos en vivo y en directo para todos ustedes a través de RCN Católica. Estamos en Ellas Son Podcast en Instagram y Facebook, nos pueden encontrar ahí también. Y también estamos a través de nuestros números de WhatsApp celulares personales, los que tienen nos pueden escribir ahí, y si no, en las redes sociales estamos leyendo sus mensajitos. Yo quiero leer un mensaje que nos acaba de llegar en este momento, y nos dice, hola bonitas, ¿cómo están? A los años, bueno, mi respuesta es una vivencia, un testimonio. Pues considerando que la vida es bella, pero no fácil, hemos tenido que cruzar desierto entero sin agua, sin ganas, y es normal sentirse cansadas. Es normal sentir que a veces muchas cosas no tienen sentido. Pero también, como parte de lo linda que es la vida, contar con personas que nos ayudan, nos sostienen, en el momento oportuno para decirles, les extraño, mis auténticas. Y sin duda, agradecer porque cuando más sola quise estar, llegaron esas hermanas que un Dios permitió nos conozcamos. Besos y abrazos, mi Andreita y mi Lu, y ánimo, mujeres hermosas, porque la vida tiene un sentido maravilloso y somos nosotras. Nos escribe Vivi desde la Ciudad Blanca, nos están escuchando también en Imbabura a través del 104.7.
0: Qué hermoso mensaje, realmente. Nadie mejor que ella para descifrarlo. Una guerrera, díganmelo a mí. Es una persona increíble ¿qué vamos a decir nosotras?
1: Sí, sí. Nuestro querido compañero Rommel dice, creo que están muy poéticas, entonces vayan a tomar cafecito. Ya tomaron cafecito. No, porque no están los grillos para que nos sirvan el café. Sí,
0: por favor, compañeros, un cafecito. Acérquense por aquí a la cabina. Un café. Para que se nos quite lo poético.
1: Y por favor, una gelatina.
0: Oh, ¿verdad?
1: A ellos les gusta la gelatina.
0: Andan pidiéndole la gelatina, André, definitivamente. Y no, nada, esto ha sido realmente, André, una mañana para conversar, reflexionar sobre este tema, que bien nos viene ahí, porque algo que sí tengo muy en claro y nos dice que si conocemos a alguien que está atravesando un momento difícil, no esperemos que nos vengan y nos piden ayuda, porque sabemos que en esos momentos de que somos vulnerables, nadie queremos, nos aislamos y no queremos muchas veces mirar, pero también somos buenos para mirar, porque a veces lo primero que somos como seres humanos es juzgar y decir, ah, no, esto, lo otro, pero antes de juzgar, mejor acerquémonos, no nos están pidiendo ayuda, y preguntémosle realmente si necesita nuestra compañía, si necesita un hombro, una mano, para que salga adelante antes de que tomen decisiones que no son las adecuadas. Y qué hermoso es eso, André, cuando tú puedes estar al lado también de una persona y que estén al lado de uno, no tiene precio. Eso es algo que no lo puedes pagar con ningún dinero del mundo, solo con que se te acerquen con una palabra de aliento y de que tú vas a poder, eso es suficiente.
1: Así es, ya saben que estamos en el Facebook Live. Están ya ahí conectados, están Alexandra, están conectados ya ahí en el Facebook Live, están listos también. Si quieren mandarnos sus testimonios, sus historias de vida, pues ya saben que con mucho gusto. Si quieren decimos sus nombres y si no, no hay ningún problema. Nuestro querido hermanito Iván también, él está rezando el rosario por nosotras.
0: ¡Ops! ¡Qué lindo! Muchas gracias.
1: Así es realmente. Que también sus oraciones son válidas también para nosotros, para todo el equipo de RCN Católica, quien celebramos hace poquito nuestro quinto aniversario. Estuvimos de fiesta, seguimos estando de fiesta todo este mes, porque ha sido un mes muy, muy, muy bonito. Y también pues vamos a celebrar a celebrar a un cumpleañero. Ay, ya en un sí, ratito especial. Después del corte musical vamos a celebrar a un cumpleañero muy especial para nosotras. Y con esto nos vamos a un nuevo cortecito musical con nuestro Jimmy Chelito Rojas.

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0: Ya estamos ahí en vivo y en directo a través de la señal de RCN Católica en tu corazón. Nos escuchan a través de nuestra señal abierta en Pichincha en 94.1, en Imbabura, la provincia de Los Lagos, y en la Ciudad Blanca a través de 104.7. En Santo Domingo de los Áchilas nos escuchan en la tierra de Jimmy Chelito Rojas a través del 101.7. En nuestras bellas playas de Manabí a través del 88.9. Y en El Oro. Qué delicioso aroma, ese cafecito.
1: Un tigrillo.
0: Un tigrillo delicioso. Uy, ya estamos con hambre. Señor, señor Moposita, señor López, gracias. Este es un mensaje subliminal.
1: Ya llegamos a la cafetería y está listo.
0: En El Oro nos escuchan a través de 99.9 y en el mundo entero nos escuchan a través de www.rcncatolica.com. Estamos, ahí está el grillo, ahí está el grillo. Muy bien, nuestro querido Chelito está ahí atento. A la que cae, atento. Saludamos a todos nuestros oyentes en New Jersey, en Canadá, en Buenos Aires, Argentina, también nos están escuchando desde allá nuestras queridas amigas en Buenos Aires. Tenemos gente que nos escucha de todo lado.
1: Buena comunidad,
0: Ana. Buena comunidad. Y se me olvidaba también, un saludo para André, no André, sino André de Rumanía.
1: ¡Oh, qué genial!
0: Tenemos comunidad en todo
1: internacional, por favor. Y qué increíble, saber que llegamos y están pendientes sábado a sábado de escucharnos a nosotros. Nos sentimos realmente muy agradecidos por esa audiencia hermosa. Y nada, André, regresando a nuestro tema del día de hoy, que sí, que es un mes realmente muy relevante de concientizar y todo. Hablar puede salvar una vida. El mundo pone nuevamente la salud mental en el centro. Cada 10 de septiembre, el mundo recuerda que el suicidio no es inevitable y que la prevención es posible. La OMS estima que alrededor de 727 mil personas mueren por suicidio cada año y que constituye una de las principales causas de muerte entre jóvenes de 15 a 29 años. Y hay un dato particularmente importante para hablar desde Ecuador. El Ministerio de Salud Pública mantiene acciones específicas de prevención y atención, incluyendo la línea 171, opción 6, para atención gratuita en salud mental e intervención en crisis. Además, en el 2026 el Ministerio de Salud Pública publicó nuevos lineamientos para la atención de personas con comportamiento suicida. Justo lo que la noche de ayer conversábamos con nuestra querida amiga Giovanna Lugo.
0: Así es. Anoche también, miren qué bonitos son estos espacios. Qué bonitos son estos espacios. Les compartimos algo. Ayer tuvimos un taller de finanzas de mujeres. Y en este taller, que fue un taller súper súper íntimo, súper chiquito, en el que nos estaban dando una clase, un taller práctico de cómo llevar nuestras finanzas, nuestro presupuesto, nuestras inversiones, nuestros ahorros. Pero más allá de hablar del dinero, de lo que nos llega, de nuestros ingresos, de nuestros egresos, es también el reunirse a hacer ese sostén y esa contención unas de otras, porque ahí está, en que tal vez en ese grupo pequeñito de, no sé, 9 personas que estuvimos ayer, tal vez alguien estaba mostrando una sonrisa, pero por dentro, pasando un desierto, como nos decía nuestra querida oyente Vivi. Y en ese desierto, tal vez nosotros pusimos una gotita de agua para que esta persona pueda seguir caminando.
1: Sí, para que.
0: Y estos momentos son los que nosotros queremos propiciar. no solamente con nuestro círculo más íntimo, sino con ustedes, con todas ustedes.
1: Sí, realmente es algo, una experiencia increíble en esto de una pequeña escuela de educación financiera donde que nos dejó unos tips increíbles, algo que, como se dice, jaloneadas las orejas a más no poder con todos los mensajes que nos dejaron. Pero justo como tú dices, André, más que eso, más que aprender, a veces nunca sabemos lo que la otra persona está pasando, hasta su manera de, yo diría, de no saber, de sentirse confundida, de sentirse agobiada, inclusive por este tipo de cosas que a veces desconocemos, como es esto que son nuestros ingresos, y saber que no podemos estirar mucho más allá. Y todo eso conlleva a que la persona tenga justo lo que a veces estamos tratando
0: ese
1: ahora.
0: Ese desgaste emocional, ¿no?
1: Sí, y que lleve a tomar decisiones crueles. ¿Y por qué no estar ahí? Próximamente tendremos noticias increíbles para todos nuestros y nuestras oyentes, para esa cadena que está caminando con nosotros, esa comunidad, y que por medio de eso podemos seguir aprendiendo junto a ustedes, como solemos decir, ustedes nos enseñan mucho más cosas a nosotros, y así vamos sacando ideas, André, para ir compartiendo con nuestros especialistas que tenemos en nuestro alrededor, también en nuestro círculo.
0: Así es, así es. Nos tenemos que valer de todas estas personas, con toda esta gran magia, con toda esta experiencia, con toda esta expertise, también para poderles brindar a ustedes, no solo que la experiencia quede solo en nosotras. Nosotras siempre queremos compartir lo bonito que se siente y lo bonito que se vive para ustedes también. Hoy tenemos muchísimas ideas, tenemos muchísimos proyectos para ustedes, y entre esos proyectos también, les voy a hacer un spoiler. El día de mañana yo voy a tener una reunión con un personaje, y vamos a tratar de hacer algo muy bonito para nuestra comunidad, porque ya vamos a cumplir
1: 2 años.
0: Estamos felices,
1: estamos realmente felices, no lo podemos creer, porque ha sido guay, algo increíble, algo que pienso impensado, André, que hemos caminado sábado a sábado y sin querer, como dice
0: sin
1: el chavo,
0: querer queriendo.
1: El chelito se ríe. 2 años, realmente 2 años de esto de seguir día a día trabajando, sirviéndoles a ustedes. No sé, André, pero es una satisfacción inmensa, que a veces nosotros hemos sido las que venimos bajoneadas, con los ánimos al piso, diciendo, ay, no, otra vez irnos a sentar ahí, pero realmente han sido ustedes los que nos han levantado y nos mantienen firme hasta el día de hoy.
0: Y sabes que eso es chistoso, porque nuestra audiencia debe pensar que nosotros venimos con esa energía a tope. Cuando venimos en el taxi o en el auto así medio muriendo, y a veces venimos cansadas, sin dormir, de una semana larga, agotadora, pues trabajando de un montón de cosas, también viendo un montón de proyectos para todos ustedes, trayendo estos temas para poderlo conversar con ustedes. Y desde toda esa avalancha de cosas, pues nuestra energía, a veces llegamos aquí así medio.
1: Ya no quiero nada más.
0: Y no es que estemos fingiendo, la verdad es que cuando uno se sienta aquí y se abre este micrófono, existe una magia. Y el Chelito, que tiene mucha más experiencia en radio, nos debe dar la razón. Cuando se abre el micrófono, existe una magia, y es la magia de la radio. La magia que te hace sonreír para que el resto sonría. La magia que te hace sacar lo que tienes dentro de tu corazón para que los demás lo puedan hacer. Y esta magia de la radio, esta magia de estar con ustedes, esta magia de acompañarles sábado a sábado, nos ha hecho que nosotros vivamos más, que nosotros vivamos y sintamos más, y que a nosotros estemos cada día mejor. Y como dice Lalu, que aprendamos de ustedes, porque nosotros no les decimos no sé, somos la luz que enciende sus caminos, porque no es así, más bien, al contrario. Todos sus mensajes, todo lo que nos dicen, todas sus llamaditas, todos sus likes, todo lo que nos dicen tal vez fuera de micrófono, nos ha no solo llenado el alma, sino también nos ha hecho decir, lo estamos haciendo bien.
1: Sí, lo estamos haciendo bien y nos han hecho llorar. Déjenles decirnos que con esos mensajes que nos han dejado, a veces...
0: Muchas veces pasa eso.
1: Sí, nos han hecho llorar definitivamente, pero no porque nos han dicho algo malo, sino porque a veces... No sé, André, también somos, el ser humano es eso, que a veces nos sentimos inmerecidas, porque a veces decimos, no, yo creo que no hice nada, o yo no hice nada, o no creo que causé esa impresión en esa persona, pero y es algo loco, nos ha sucedido, sí, y a veces con las tres nos quedamos mirando, y las dos con las lágrimas así, y no lo podemos realmente creer.
0: Y sabes que qué bueno que topas ese tema, sí, porque justo anoche, hablando de esta cultura financiera, ajá, hablando de poder y de saber tratar bien nuestras
1: ser
0: finanzas, una de las alumnas decía, yo me siento que no merezco poder, ajá, cobrar por mi trabajo.
1: Qué loco, eso nos dejó un aprendizaje.
0: Creo. Y claro, y en ese momento decíamos, a ver, tú vendes un servicio o un bien, lo haces bien, lo entregas a tiempo, está impecable, pero al final no lo cobras. Y no es que no lo cobras porque no lo vale, no es que no lo cobras porque no lo merece, no lo cobras porque tú te sientes que no eres merecedora, sí, y no merecedora de una paga por algo. Si no te sientes validada en el autoestima de ser valiosa con tu trabajo, con tu expertise, así con tu es. Cerebro, con tu conocimiento, y decir, a ver, yo lo valgo, te estoy dando y tú tienes que darme un pago por aquello.
1: Por esto, así es.
0: Esa falta de autoestima también la vamos a tocar en algún momento en nuestro programa, porque de aquí se van zafando,
1: sí,
0: hilos.
1: Uy, muchos.
0: Y esos hilos son los hilos bonitos para poderlos ir atravesando en nuestro programa. Así es que, hermosas y hermosos,
1: sí,
0: hay que creerse merecedores de lo que uno sabe, de lo que uno conoce, de lo que uno ha aprendido y de lo que uno es. Porque todo lo que somos como seres humanos y lo que hemos caminado en la vida nos da la autosuficiencia para, sí, poder decir, yo valgo por esto. Les voy a leer algo, nos acaba de llegar un mensaje de una oyente y nos dice... hola, gracias por este hermoso tema, chicas. Realmente me parece increíble contar con un espacio donde podamos compartir nuestras experiencias. Hace algunos meses atravesé un episodio depresivo y siento que sin la compañía de personas que me brindaron ánimo cada día, sin sus palabras de aliento, sin quienes me tendieron una mano, sin mi familia y sin el apoyo psicológico que recibí, no lo habría logrado. Por eso hoy celebro la vida de todas esas personas y quiero recalcar la importancia de saber acompañar a quienes están pasando por momentos difíciles. No siempre hace falta dar un consejo. Muchas veces basta con estar presentes, sentirse querida, sentirse apoyada y saber, aun cuando una quiere aislarse, hay personas que no te sueltan, siendo una de las mayores bendiciones que podemos tener. Les envío un fuerte abrazo, gracias por tocar estos temas tan valiosos, gracias a Ellas Son, a Radio Católica y a todo ese equipo por brindar este espacio. Un abrazo gigante a todas. Nos escribe Giovanna Villa Gómez desde el norte de la ciudad. A Giovita, siempre nuestro abrazo, y ya sabe que
1: totalmente
0: estamos ahí para sostener.
1: Así
0: para sostener.
1: Sí. Y eso es lo que realmente, y no, pienso que eso nos deja a nosotros un gran aprendizaje, André, porque realmente es recordarnos algo muy sencillo, pero profundamente humano, que a veces lo que una persona necesita no es un consejo, sino alguien que de verdad la escuche. Si alguien que queremos realmente está pasando por un momento difícil, acerquémonos, preguntemos, acompañemos. Y si somos nosotros quienes no estamos bien, no tengamos miedo de pedir ayuda, porque nadie debería sentir que tiene que enfrentar sus batallas en soledad. Una conversación, un abrazo, una mano tendida puede ser el comienzo de una nueva esperanza.
0: Así es. Estamos también saludando a todos los que se están conectando en nuestro Facebook Live, a Lidia, a Gabriela, a Alexandra. Muy bien. Saludamos también a Anderson. Anderson nos dicen saludos, son las mejores. Muchísimas gracias también por estar ahí con nosotros en Facebook Live de RCN Católica. ¿Qué más, Milú? Nos vamos
1: con
0: un cortecito
1: musical, vamos
0: a
1: un corte musical, sí, porque queremos también poner un poquito de música, activarnos en este sábado hermoso. Y nos vamos hasta eso, un cafecito.

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0: Ya estamos al aire, ya acompañándoles a ustedes a través de RCN Católica. En el Facebook Live también estamos ahí. Queremos leer unos mensajitos también a través de nuestro número de WhatsApp también, ya los vamos a leer. Estamos a través del Facebook Live, como les decimos, saludamos a Gaby, Alexandra, Lidia, ¿quién más nos está escribiendo? Anderson, Jimmy, por ahí están. Dice Lidia, nos escribe y nos dice: muy bien, pase lo que pase, siempre después de la tormenta sale el sol y cada vez más radiante que ilumina nuestro camino. Bendiciones y muy lindo programa. Muchísimas gracias. Qué hermoso, también.
1: Gracias. Sí, aquí tengo uno, André, que dice: muy buenos días, ellas son. He escuchado atentamente todo lo que ustedes han expresado y me he identificado casi con todo. En esos duros momentos que he atravesado, mi único refugio ha sido Dios. Y para que no me pregunten por qué lloro, yo escuchaba la canción El Alfarero y decía que esa canción me emociona. No quería que sepan que estaba rota por dentro. Para todos, yo soy la fuerte, la optimista, la inalcanzable, la incansable, y no es así. Soy un ser humano que simplemente ama a pesar de todo. Muchas gracias por atenderme. Esto es solo entre nosotras. Y sabemos, ¿no? Y qué linda. Muchísimas gracias. Y sabemos, no, nosotros nos identificamos muchísimo con ustedes porque también me suele suceder, André. Pongo alguna canción y digo, esa fue la que me hizo llorar. Porque no quiero decir.
0: Pero no es la canción. No es la canción. Ojo, no es la canción. No. Así es que a nuestra querida oyente, lo único que le podemos decir es que a todas nos pasa. Sí. A todas nos pasa. Y le mandamos ese abrazo desde aquí, desde esta cabina, con toda esta energía. Y no le mandamos este abrazo para que ya no llore. Le mandamos este abrazo para que cuando quiera llorar se acuerden de nosotras y piense que la estamos abrazando ahí de cerquita, y que lo más importante es saber no que somos fuertes, sino que somos valientes. Es diferente.
1: Así es, realmente sienta ese abrazo. Y qué bien también es, Andren, bueno, ahí en cosas que sí coincidimos, también refugiarse en Dios. A veces también le culpamos a Él porque decimos, a ver, si tú eres nuestro papá o XX cosa, y decimos, y somos muy buenas juzgándole y diciéndole que si Él es ese Dios, y pienso que muchos a veces decimos eso, porque nos permite que pasemos por estas cosas. Pero realmente también creo que son necesarias. Y lo que yo sí tengo entendido es que Él no nos manda eso. Nosotros somos los complicados y los que nos hacemos millón cosas.
0: Yo últimamente estoy, sí, estoy, pues, un poco fuera del tema. Pero me parece chistoso porque yo tengo, a ver, he tenido una relación con Dios. Es que, ¿cómo se dice? Es que no es complicada. Es una relación, creo que un poco tóxica.
1: Eso sí, es verdad.
0: Sí tengo una relación tóxica.
1: Que la conozco, puedo dar fe de eso.
0: Y hoy, por ejemplo, Él es el que me busca. Y yo le digo, no me llames, yo te llamo. Eso.
1: Igualito, cuando va a la entrevista de trabajo, no.
0: Sí, no me llames, yo te llamo. Y luego está que insiste y insiste, es que es tóxico. Entonces, me manda señales y yo digo, a ver, por favor, no es tu momento. Sí. No me llames, no te llamo.
1: Ahora ya es verdad, ¿no?
0: Pero también es válido. Sí. También es válido, sí. Porque uno, como decían nuestras oyentes, pasar por el desierto no solamente es pasar por el desierto y estar acompañadas de Dios. A veces, como decía Lalu, no siempre estamos bien en todos los aspectos y a veces nuestra parte espiritual también decae. Y en ese punto, así como en la parte de la salud mental, así como en la parte del acompañamiento, en todas las aristas de nuestra vida hay que irlas trabajando poco a poco. No está mal también tener esta pausa, con el señor de arriba.
1: Sí, también está, es bueno.
0: Y en ese momento, pues hay que irlo trabajando de una u otra manera. Y obviamente que queremos contarles también que en estas próximas semanas vamos a celebrar nuestro aniversario. Sí, ya saben que estamos de aniversario en el mes de octubre.
1: Así es, y estamos preparando ahí cositas que próximamente vamos a compartir con ustedes y que queremos, como siempre, que ustedes sean nuestra mejor compañía. Vengan y celebren con nosotros por lo alto. Y como les digo, ¿y por qué no, André? Que vengan acá a la cabina y nos visiten. Nos encantaría tenerles. Y así vamos a ir celebrando todo el mes de octubre, porque hay que celebrar por lo más grande, que se dice. A veces lo más pequeño siempre tenemos que validarlo como el esfuerzo nuestro, que vale la pena, André. Porque, y eso ha sido gracias a todos ustedes.
0: Como les decíamos, el capítulo que nadie ve, el capítulo del libro que estamos escribiendo, tal vez no necesariamente todos los capítulos son lindos, alegres y con la energía a mil o a tope, pues queremos decirles algo a todas esas personas que hoy nos están escuchando mientras atraviesan un momento difícil. Quizá nadie sabe lo que están viviendo, quizá todos creen que están bien. Quizá incluso nosotros mismos estamos cansados de fingir que todo está bien. Pero escuchen esto, no somos el capítulo que estamos viviendo. Si hoy estamos tristes, no significa que estamos perdidos para siempre. Si hoy tenemos miedo, no significa que no vamos a poder ser valientes. Este es un capítulo difícil, pero no define nuestro libro.
1: Así es, André. Y realmente algo muy importante que cabe recalcar. No tienes por qué poder con todas. Si estás atravesando un momento difícil, si sientes que ya no puedes más o que tus problemas te sobrepasan, hablar con alguien puede ser el primer paso para salir de este lugar. Buscar ayuda profesional, acercarte a alguien de confianza y, sobre todo, no te quedes en silencio. Pide ayuda, no te hace débil, te hace humano y te cuida. Y tu vida merece ser acompañada, escuchada y cuidada. Este mes recordemos algo esencial. Preguntar cómo estás también puede salvar una vida.
0: Y quizás necesitas simplemente terminar el día descansando, llorando, hablando, caminando, respirando, abrazando a alguien más o simplemente reconociendo que no estamos bien. Y reconociendo porque cada mañana puede ser algo diferente. Y si mañana tampoco lo es, pues habrá otro día,
1: será otra pasado página, mañana,
0: otro capítulo, otra oportunidad, porque este es el verdadero milagro de estar vivos. Todavía podemos escribir nuestro capítulo, una nueva hoja, una nueva página, y todavía podemos cambiar esa decisión, tal vez si está en ti, rondando esa decisión de terminar con la vida, pues está en ti cambiar esa decisión. Podemos conocer a alguien, podemos irnos, podemos volver, podemos perdonar, podemos empezar, podemos amar, podemos reír, podemos llorar y podemos volver a empezar.
1: Así es, André. Y ¿sabes qué? Yo creería que está bien también si esa hoja que hoy queremos escribir no la queremos y queremos dejarla en blanco.
0: No es válido.
1: No pasa absolutamente nada. La próxima va a ser mucho más interesante. Y con que esa se quede, sabremos el por qué se quedó, porque a veces tampoco merece la pena quedarnos como que no. Tenemos que llenarle esa hoja y no. Tenemos que también decir, esta no la voy a escribir porque realmente no la veo válida, y dar el siguiente paso. Hoy día hacemos una pausa para mañana continuar con otras historias que son mucho más interesantes.
0: Sí, y con esto nos vamos a una nueva pausita musical. Vamos a escuchar lo que Jimmy Chelito Rojas nos tiene preparado hoy en nuestra cabina master. Nos vamos a una nueva pausita musical y ya llegó por aquí también nuestro querido compañero Roberto Villamar, ya para empezar, 10 en punto de la mañana con Tiempo para Construir. Ahora nos vamos a nuestra pausa musical con Jimmy Celito Rojas.
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0: Muy bien, volvemos con su programa Ellas Son este sábado. ¿Y me recuerda la fecha? 12.
1: 12 de septiembre.
0: Ay, sí, 12 de septiembre. Es que mañana es un día muy especial para nosotros en RCN, para todos los oblatos también. Estamos de fiesta, así es que por ahí también tenemos, ya vamos a develar quién es nuestro festejado, nuestro cumpleañero. Sí, pero antes estábamos en el corte musical. Como les decíamos, estamos con nuestro querido compañero Roberto Villamar. Estábamos conversando justamente del tema que estamos hablando hoy y de ponerlo sobre la palestra, de hablarlo, porque el tema del suicidio no es algo que lo tengamos que esconder, que lo tengamos que tapar, que tengamos que decir, no, a mí no me ha pasado. Porque la verdad es que yo creo que a la mayoría, no sé en porcentaje, mentiría si fuese así, lo vamos a investigar ya más con datos, pero yo creo que a la mayoría nos ha pasado en algún momento de nuestra vida. Nos ha pasado. Yo le contaba a Roberto que y la Lu le dice que yo estoy así, que nadie me apaga. Pero justamente es eso, existe una depresión en la que estás súper hundido, súper abajo, claro, y también ha existido, que yo

0: de una a la montaña o a la escalera.
1: Y quieres estar solo ahí.
0: Y, pero esa escalera, y justo mi psicóloga me decía, has hecho una escalera de palitos de mondadientes, ya. Cuando tu escalera debe ser maciza, claro, por poco y firme, de cemento, ajá, ya, y la tienes que ir construyendo de a poco. Una escalera, unas gradas que sean de cemento, de hormigón armado, qué sé yo, son unas gradas que se van a demorar en hacer, construir.
1: Totalmente.
0: Cuando uno
1: paso a paso,
0: vas paso a paso,
1: consciente.
0: Correcto. Ajá. Cuando nosotros hacemos esa escalera para subir rápido. Es una escalera que está hecha solo de palitos.
1: Que en cualquier momento
0: se va abajo.
1: Se derrumba y se fue.
0: Y cuando se fue abajo, otra vez caes, y en esa caída te das más duro todavía.
1: Totalmente.
0: A mí me ha pasado, me pasó en esta semana.
1: Eso es
0: me pasó en esta semana. Así es que hay que irlo superando. Y por eso también yo creo que a mí en lo personal me ha topado este tema muchísimo, porque no es que estamos exentos, nadie está exento, nadie que esté en radio, en televisión, que sea parte de, digamos, de un buen trabajo, que sea gerente de algo, alguien que sea, no sé, presidente de algún sitio, de una compañía. Nadie
1: completo.
0: Está exento de sentir estas ganas de terminar la vida.
1: Totalmente.
0: Nadie.
1: Es que realmente a veces, y sí, mira, y justo topamos algo así, el tema con nuestros compañeros del sábado anterior, donde que igual ellos comentaban que también pasaron muchas cosas en programas, en su vida de trabajo y todo, y que a veces te obliga a seguir, a estar de pie, y a veces yo siempre diré, con esa mochila que está a cuestas pesando demasiado y que solo tienes que continuar, pero si continúas justo como dice André y vas solo poniendo, y yo hago una analogía que vas poniendo como hacen las hormigas con sus babitas de la tierra, y eso en cualquier momento viene una tormenta, viene un aluvión y se te fue llevando todo. Y no quedó nada y tienes que volver otra vez de cero, cuando realmente tenemos que analizar conscientemente paso a paso lo que está sucediendo. Y esto, septiembre, realmente nos llama a concientizar, y no solo para hablar del suicidio, es un llamado a aprender a reconocer el dolor que muchas veces no se ve. Una persona no siempre dice necesito ayuda. A veces se aleja, cambia su comportamiento, deja de disfrutar lo que antes disfrutaba, o simplemente dice, ya no puedo más.
0: Así es. Y nos escriben también un mensaje muy bonito, lo voy a leer al aire, nos ha pedido nuestro oyente que así lo hagamos. Nos dice, buenos días, soy Ángel, tengo problemas con mi pareja de hace años y no dormimos juntos. Y ayer se derramó el vaso, me gritó y siempre ha sido brava y gritona. No puedo conciliar el sueño y me siento muy mal. No sé qué hacer, creo que debemos ir a un psicólogo lo más urgente. Denme un consejo, estoy muy triste. Linda mañana. Mi querido Ángel, yo creo que nosotras en nuestra experiencia de vida nada más, porque no tenemos una experiencia profesional, lo que yo sí te diría desde mi parte es que hagas tu parte.
1: Sí.
0: Y cada uno, sobre todo en la pareja, debe hacer su parte, porque si bien es cierto somos dos en la pareja, cada uno es un ente individual, ajá, es un ser individual. Si tú crees necesario que deben tener un acompañamiento profesional y psicológico, pues primero anda tú. Anda y
1: así
0: ve tú.
1: Empieza porque por ti.
0: Empieza por ti, desde tu alma, desde tu corazón, desde tu experiencia y desde tu sanar. Cuando uno no sana desde adentro, desde lo propio, cómo queremos
1: que el resto,
0: sanar al resto,
1: a tu pareja,

0: Deja a tu familia. Hay que sanarse uno. Hay que buscar la ayuda uno. Cuando uno empieza haciendo eso, tal vez la pareja se suma o no. Pero ahí también te va a dar una señal.
1: Sí, también.
0: Ahí también te va a dar una señal. Si se suma, tal vez. Y también es medio ambiguo, porque si tu pareja se suma a una terapia psicológica para afrontar esta situación en equipo, está bien.
1: Está bien, sí.
0: Pero cuando se suma para querer tener las herramientas para poder cambiarte,
1: no.
0: Ahí ya estamos hablando. Ahí estamos hablando de otra cosa.
1: Así es.
0: Y ahí también en algún momento o punto podríamos hablar de la manipulación,
1: sí,
0: de los, digamos, de cómo las personas tienen estos efectos narcisistas,
1: esa,
0: también.
1: Esa
0: en
1: manera
0: uno,
1: de jugarte a la psicológica.
0: Lo que decimos vez, vulgarmente, sí, ¿no? Te está jugando la psicológica.
1: Así es.
0: Eso también no debemos discernirlo,
1: sí,
0: discernirlo.
1: Y saber identificar.
0: Saber identificar.
1: Sí, porque totalmente,
0: sí, sí.
1: Pero a veces en estos casos de pareja es muy delicado todo eso. Y como justo tú dices, André, yo coincido mucho contigo. O sea, no tenemos que buscar que sanar al mismo tiempo en pareja, porque eso, yo creo desde mi ámbito personal o desde mi vivencia, cada quien tiene que sanar por su lado. Y cuando ya los dos estén por su lado, en su puntal sanado, ahí sí unir esas fuerzas. Porque los dos, unir esas dos partes, no se llega a ningún lado. Porque pienso que no, y ahí sí es bien dicho. O sea, primero tú, y luego cuando tú ya estés bien y seas un testimonio y realmente tú te muestres íntegro como eres, créeme que la otra persona ni siquiera va a esperar que tú le digas te invito. Ella va a decir voluntariamente yo voy. De lo contrario, no funcionan las cosas.
0: Correcto. Desde nuestra poquita experiencia, sí, de vida, eso es lo que podemos decirles. Si hay un experto dentro de nuestros oyentes, algún psicólogo, algún psiquiatra, algún terapeuta de pareja, pues escríbanos para que venga aquí a cabina y podamos hablar de estos temas con mayor autoridad.
1: Así es, este mes creo que, André, vamos a topar muchísimo este tema, así que seguiremos ampliando para incluso podernos conectar un poquito más con ustedes, conocerles, igual que nos conozcan desde estos puntos débiles, que yo no podría decir los débiles realmente.
0: No, yo creo que sí. Son normales,
1: sí,
0: del ser humano.
1: Son cotidianos realmente, y que no. Así que nada, estamos prestos para seguir escuchándoles, atendiendo estos temas que bien nos viene realmente a todos y acompañándonos, que es lo más importante.
0: Correcto. Nos vamos a un nuevo corte musical. Nuestro Jimmy Chalito Rojas está listo ya con la musiquita. Les hemos puesto una musiquita que es diferente, ¿no? Es una música que está de lanzamiento. Hemos tenido un abreboca de la nueva canción de Maluma y Shakira que se llama Aqua. Hemos tenido nuestra canción también de Lauta, este cantautor argentino que canta súper bien. Andrés Obregón también ya estuvo, mi querido Chalito. Sí, cierto, ¿no es cierto?
1: Ya.
0: ¿Y ahora con qué nos vamos? Vamos con Morat, nos vamos con Morat,
1: nuestro artista favorito.
0: Vamos con Morat, también ellos tienen un buen performance también para tratar de acompañar a la gente y evitar de que te sientas sola. Nos vamos con Morat.

0: Muy bien, ya estamos llegando al fin de nuestro programa, ya estamos cerrando nuestro programa del día de hoy y en estos dos minutitos que faltan, lo único que queremos decirles es que primero estamos con ustedes, siempre estamos con ustedes, ustedes han sido nuestro apoyo y nosotros queremos ser el suyo. Y para cerrar esto, pues queremos mandar un saludo grande, enorme, de lo más bonito que exista para nuestro cumpleañero, el padre Luis Así Pinta, es. Director de nuestra radio RCN Católica en tu Corazón. El día de mañana está en su onomástico, así es que le saludamos desde esta cabina, desde Ellason, sí. Y le deseamos todas las bendiciones del mundo, que siga siendo esa guía, que siga siendo esa cabeza tan firme que tiene esta emisora y que siga siendo ese padre. Ayer le decíamos sí. El papalucho, porque eso es para nosotros. Sí, no solamente totalmente. El padre sacerdote, sino ese padre amigo que está con Ajá. nosotros, que nos apoya, que por ahí nos jala las orejas cuando debe ser como sí. un buen padre también. Y por eso le mandamos nuestro abrazo fraterno y un feliz, feliz, feliz, feliz cumpleaños.
1: Sí, padre, desde este espacio y desde nuestro corazón sabe que lo apreciamos muchísimo y pedimos a Dios su sabiduría para que usted nos sepa guiar en todo momento en esta gran labor que caminamos también junto a usted. Y con esto, André, nos vamos a despedir.
0: Nos vamos a despedir, no sin antes decirles que sigan nuestras redes sociales, Ellas Son Podcast, tenemos muchísimas cosas por decirles. Se viene en octubre nuestro aniversario, vamos a tener en realidad vamos a tener un evento hecho para ustedes, con ustedes, obviamente sí. para nuestra comunidad, pero no creo que todos puedan estar, así es que desde ya sí, vayan escribiendo ya vayan a nuestras redes sociales.
1: Y comentando, ya les comentaremos de ustedes, así que yo solo les quiero dejar con algo, escuchémonos, acompañémonos, no dejemos para mañana esa conversación que hoy puede hacer la diferencia. Yo soy Lu.
0: Yo soy André y nos despedimos hasta el siguiente sábado.

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1: Esperamos que hayan disfrutado de las historias inspiradoras de mujeres que han dejado huellas en el mundo.
0: Nos encontramos en el próximo programa.
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Bien, y aquí listos ya en el estudio de la nave nodriza, comandada en esta ocasión por nuestro buen amigo y compañero Jimmy Chelito Rojas. Le damos un saludo cordial a Jimmy Rojas, quien nos va a acompañar en la consola de sonido en esta mañana, y le enviamos un saludo a Cristian Bastidas, el escribano, que está haciendo algunas gestiones por allí. Que tenga éxito, Cristian. Gracias, amigos, por su amable sintonía. Gracias por estar allí, como lo hacen todos los sábados. Tendremos un programa muy interesante las siguientes dos horas, de 10 a 12, tiempo para construir a través de RCN en tu corazón, con nuestras distintas frecuencias en varias provincias del país y online, por supuesto, en www.rcncatolica.com. Pueden sintonizarnos a través de las aplicaciones de TuneIn. También, si tienen Alexa, simplemente le dicen Alexa, pon RCN, y vamos a estar juntos los siguientes 120 minutos. 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Bien, vamos a iniciar musicalmente. Hemos preparado un magazine, como lo hicimos hace 15 días, me parece, una selección de temas de distintos géneros, inolvidables, de todos los tiempos, y el especial de hoy va con una dedicatoria especial, si me lo permiten, porque mañana está de cumpleaños mi esposa. Para Patty, le deseo todo lo mejor en la vida. Que Dios le bendiga, que siga siendo mi compañera. Y estas canciones pues van dedicadas especialmente para ella y para todos ustedes, por supuesto, que quieren acompañarme en este día de hoy en Tiempo para Construir. Vamos a desearle un feliz cumpleaños a Patty. También le deseamos un feliz cumpleaños al padre Luis Pinta, que es el director de RCN. Él también está de cumpleaños del día de mañana. Feliz cumpleaños, Padre Luis, y a disfrutar entonces de este programa que hemos preparado de manera especial el día de hoy. Vamos a iniciar con este género, con este ritmo que llegó para quedarse siempre. Hace más de 100 años nació el bolero y sigue vigente y seguirá vigente por siempre. Y hemos invitado para comenzar el programa al trío Martino. Ellos son colombianos, es un trío colombiano que tuvo mucho éxito a mediados de la década de los 60. Dos canciones inolvidables para empezar este especial musical y para empezar el programa. Triunfamos y Noches de Boca Grande con el trío Martino.

0: El Trío Martino es un grupo musical que surge en el departamento colombiano de Nariño, concretamente en su capital Pasto, al sur del país, cuando en 1961 se reúnen para integrar un trío Alberto Mora, Sixto Insuasti y Luis Criollo, único de los integrantes que permanece actualmente en el trío. Un poco después de Alberto Mora deja el trío y se integra Hugo Ordóñez Mazuera como primera voz en 1964 cuando dejan la ciudad de Pasto y se van a Bogotá haciendo éxitos de las bellísimas versiones de Triunfamos, Inolvidable, Café Amargo, Noches de Boca Grande, entre otras. En la actualidad sabemos que el trío sigue dando gusto al alma musical de sus oyentes después de una vida plena de trabajo en presentaciones y en la televisión colombiana, en giras nacionales e internacionales. Lamentablemente, de sus integrantes originales solo sigue el señor Luis Criollo, segunda voz y primera guitarra, pero magníficamente acompañados por nuevos valores, más bien por valores reales, aunque jóvenes, como Óscar Chamarro en la tercera voz y requinto, Libardo Lagos en la primera voz y segunda guitarra, donde siguen deleitando a sus auditorios en la ciudad de Bogotá y en varias ciudades de Colombia principalmente, y también hacen giras internacionales. Qué bueno, en buena hora por el Trío Martino. Bien, vamos a seguir con nuestro programa y a continuación el segmento de arquitectura y construcción.
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0: En el segmento de arquitectura y construcción vamos a hablar de cómo controlar el moho en interiores. Siempre tenemos ese problema de la humedad que se presenta en los interiores desde nuestra casa, en nuestro departamento, en nuestra oficina. ¿Por qué se produce? Hay muchas causas y vamos a hablar precisamente sobre esto. El moho en interiores, también conocido como los hongos, es muy común en áreas húmedas y en casas que tienen áreas con humedad, como los sótanos. El moho puede provocar síntomas como sibilancias o tos u otras reacción alérgica como el sarpullido de la dermatitis atópica o la congestión nasal de la rinitis alérgica. Las sustancias que causan estas reacciones se denominan alérgenos. El moho puede ingresar en un edificio a través de puertas, ventanas y conductos de ventilación abiertos y sistemas de calefacción y aire acondicionado. El moho del aire en el exterior también puede adherirse a la ropa, zapatos, bolsas y mascotas, así que puede llevarse a espacios interiores. El moho crece en lugares con mucha humedad, como alrededor de filtraciones en techos, ventanas o tuberías, o en lugares que estuvieron inundados. El moho crece bien en productos de papel, cartón, placas para cielo raso y productos de madera. También puede crecer en el polvo, las pinturas, el empapelado de paredes, el aislamiento, las paredes de yeso, las alfombras y las telas. ¿Cómo controlar el moho en su hogar? Limpie las superficies del baño con agua y jabón, productos que eliminen el moho o lejía líquida mezclada con agua. Si tiene moho en el hogar, elimínelo con uno de estos métodos. Use lejía con cuidado, pues puede irritarle la nariz y los pulmones. Hay que usar siempre una mascarilla, ponerse guantes, en fin, cuando se utilizan estos productos que son químicos. Es recomendable también añadir un inhibidor de moho a la pintura que usa en el hogar. Hay pinturas especiales que son pinturas anti-moho, pinturas que controlan esta situación. Guarde la leña para chimenea fuera del hogar. La leña verde que se está secando puede contener esporas de moho. Revise que las plantas de interiores no tengan moho. Cámbielas de maceta o llévelas afuera si la tierra tiene moho. Esto produce una humedad en el medio ambiente que va a generar el aparecimiento del moho. Controle la humedad. Retire el alfombrado de habitaciones que tengan mucha humedad, como el baño y el sótano. Inspeccione objetos en los armarios, como los zapatos, que pueden retener humedad. Mantenga la casa siempre aireada y seca. Esto puede ser difícil en algunas estaciones y en algunos climas. Use extractores de aire en los baños y la cocina para ventilar el exceso de humedad. Estos ambientes donde hay humedad, como son la cocina, el cuarto de máquinas, el baño, tienen que estar siempre muy bien ventilados para que no exista ese problema de la concentración de humedad que genera este desagradable moho. Asegúrese que su secadora de ropa ventile hacia el exterior de su casa. Use un deshumidificador o aire acondicionado durante el tiempo húmedo. Trate de mantener el nivel de humedad en el hogar por debajo del 50%. La humedad alta favorece el crecimiento del moho. Puede usar un medidor de humedad para saber el nivel de humedad que hay en su casa. Muchas tiendas de mejoras para el hogar venden este aparato, un medidor de humedad. Es importante para que usted vea qué condición de grado de humedad tiene su casa. Selle o evite áreas húmedas como cámaras, áticos, semisótanos. Use un deshumidificador para controlar la aparición de moho en estos lugares. Trate de evitar materiales que se hayan guardado en estos lugares. Repare cualquier zona que haya sido dañada por el agua debido a filtraciones en el techo o el sótano. Asimismo, fíjese que los espacios debajo de fregaderos, debajo de lavabos y alrededor de tuberías no tengan goteras y que no haya humedad en estos espacios. Estos lugares son propicios para que crezca el moho. Espero que haya sido interesante este tema que hemos tratado. Es algo que en muchas casas y muchas edificaciones se presenta, los problemas de humedad, el llamado moho, que se puede evitar, que se puede controlar. Si ya tiene este desagradable problema, hay soluciones. Si necesita alguna explicación adicional, pues puede consultarnos. Estamos siempre a las órdenes. Podemos nosotros atender problemas que tengan ustedes en sus edificaciones. Para eso estamos. Tiempo para construir, siempre para apoyarles en cualquier tema de construcción, de arquitectura. Bien, vamos a continuar con más en nuestro programa de hoy, en este día sábado 12 de septiembre de 2026. Seguimos con el especial musical, este especial con canciones románticas, con temas realmente bellísimos que hemos seleccionado de una manera muy especial. Contigo aprendí, de Armando Manzanero, en la voz del propio Armando Manzanero, acompañado por esa gran orquesta que fue la orquesta del maestro Magallanes en los años 60, una de las mejores de México. Y luego otro tema de Manzanero, Solo para ti, pero esta vez interpretado por uno de los cantantes que mejor interpretó las canciones de Armando Manzanero, como es el cubano Roberto Ledesma, que contaba con un acompañamiento de lujo con la orquesta, con el combo de Pepe Delgado. A continuación, estos dos temas que espero sean de su agrado.

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0: Bien, queremos enviar saludos, nos escriben a nuestro número de WhatsApp. Ustedes pueden mantener el contacto con el programa a través de nuestro WhatsApp, que es el 096-122-6349. Lo repito, 096-122-6349. Qué grato es recibir sus mensajes, cómo se sienten, qué es lo que opinan del programa, sus saludos, sus comentarios, sus sugerencias. En fin, para eso estamos, amigos. Quiero enviar un saludo también muy especial para mi prima Patricia Tinajero. Está escuchando el programa junto a su esposo Iván Olivos, un gran amigo, una gran persona. Así es que saludos para Patti e Iván, que están disfrutando de Tiempo para Construir en esta mañana. También un saludo para nuestra buena amiga oyente, la señora Marta Padilla, que desde hora temprana nos escribió: buenos días, querido Roberto y Escribano, nos puso. Le saluda Marta Padilla, feliz cumpleaños de la esposa de Roberto, a doña Patti. Gracias, señora Marta. Y luego le indicamos que es Jimmy Rojas quien está al mando de la nave nodriza el día de hoy en RCN, y le manda un saludo. Mil perdones, Jimmy, gracias por la corrección. Feliz sábado, Tiempo para Construir. Gracias a usted, amiga Marta, y espero que disfrute del programa. Bien, vamos con la presentación del segmento El Cuidado del Planeta y el Medio Ambiente, que llega a ustedes con el gentil auspicio de Entrix Américas.
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0: Bien, hoy vamos a hablar sobre algo interesante, algo importante: cómo reciclar los residuos electrónicos en el Ecuador. Tenemos muchos residuos electrónicos, muchos aparatos que ya cumplen su vida útil y que los renovamos, pero que no sabemos cómo desecharlos adecuadamente. Celulares, computadoras, laptops, impresoras, un poco de aparatos electrónicos que debemos desechar adecuadamente y reciclarlos. Porque no solamente se trata de botarlos a la basura, sino que estos aparatos deben ser reciclados. ¿Cómo reciclar adecuadamente los residuos electrónicos en Ecuador? Reciclar electrónicos en Ecuador es fundamental para reducir el impacto ambiental de dispositivos que ya no usamos, pero ¿sabías cómo es el proceso de reciclaje de estos equipos? ¿Sabes cuál es la diferencia del reciclaje de e-waste, como se llama el reciclaje de los electrónicos, de otras formas del reciclaje, de otros elementos, plásticos, pilas, cartones, papel? Cada elemento, de acuerdo a su composición, de acuerdo a su característica, debe ser reciclado adecuadamente. ¿Qué ocurre con los materiales que se encuentran en los aparatos electrónicos? ¿Qué es el reciclaje de e-waste? En pocas palabras, el reciclado de aparatos electrónicos es el proceso que tiene como objetivo recuperar los materiales que pueden ser transformados en nuevos productos, a través de un proceso que también tiene como propósito proteger el medio ambiente de las sustancias tóxicas utilizadas en los equipos electrónicos. El proceso de reciclaje técnico evita que estos acaben en los vertederos y se filtren al aire, al suelo y al agua. Además, un proceso técnico y formal de reciclaje de aparatos electrónicos sirve para destruir adecuadamente los datos privados que se almacenan dentro de los viejos aparatos electrónicos. Esto mantiene a las empresas a salvo de filtraciones de datos, robos de identidad y fugas de información. Aquí en Ecuador, el reciclaje de residuos electrónicos no solo ayuda a minimizar la contaminación, sino que también permite recuperar materiales valiosos que pueden reintegrarse a la economía circular. Tipos de aparatos electrónicos reciclables. Mucha atención. Cuando pensamos en los tipos de residuos electrónicos, lo primero que se nos viene a la cabeza es probablemente un smartphone o una laptop. Pero en el mundo moderno y tecnológico de hoy en día hay muchos aparatos electrónicos que son reciclables. Entre ellos, todo lo que se refiere a computadoras, tablets, teléfonos móviles, laptops, equipos de networking, servidores y data centers. Pero hay muchos otros tipos de aparatos electrónicos que también pueden reciclarse. Algunos de estos pueden incluir equipos de refrigeración, electrodomésticos, equipos de impresión, cables y cargadores, cajeros automáticos, monitores, videograbadoras, reproductores de DVD, televisores y una lista amplia que continúa. Vamos a explicarles cómo se recicla el e-waste en Ecuador de una manera profesional. Primero, la recolección. El primer paso en el reciclaje de electrónicos es la recolección de los equipos. Estos viejos aparatos electrónicos pueden encontrarse en cualquier lugar donde se utilice tecnología, incluidos el hogar, la oficina, escuelas, hospitales, agencias, por ejemplo, agencias de publicidad digital, instalaciones de fabricación, etc. Al final del año, las empresas desechan y dan baja sus equipos electrónicos. Para ello, pueden contratar servicios de gestores especializados que realizan la recolección segura de sus activos en desuso. Una alternativa es crear una campaña de reciclaje de residuos electrónicos empresarial como parte de los planes de sostenibilidad y de fortalecimiento del talento humano, motivando a que los empleados se sumen a la iniciativa. En Ecuador también se pueden llevar a los residuos electrónicos a puntos de recolección especializados. Luego viene el siguiente paso, que es la destrucción. Los residuos pasan a un proceso de desmontaje manual o mecánico. Aquí se separan todos los materiales como plásticos, metales y componentes electrónicos, así como los componentes peligrosos, como las baterías, pantallas, vidrio, que deben ser tratados de forma segura para evitar contaminar el medio ambiente. Y esta es una fase del proceso que es diferente al de otro tipo de residuos, como las botellas o cajas. Como sabemos, estos residuos están compuestos de un solo material, cartón o PET, por ejemplo, lo que hace que estos residuos estén listos para su proceso de transformación como materia prima. Los residuos electrónicos no son tan simples porque están compuestos por una gran cantidad de materiales, metales, plásticos, batería, vidrio, caucho, etcétera, que deben ser primero separados para que luego cada uno pueda ser transformado como materia prima. Es decir, a diferencia del papel o el cartón, los residuos electrónicos necesitan un proceso adicional bastante laborioso y costoso antes de que sus materiales puedan ser reciclados. Luego viene el tercer paso, que es el de trituración y separación de materiales. Después de la destrucción, los materiales pasan por un proceso de trituración. Este paso convierte los componentes en piezas más pequeñas para facilitar su separación final. En este punto se utilizan técnicas avanzadas como separadores magnéticos y ópticos para separar metales, plásticos y otros materiales con precisión. En Ecuador, la falta de infraestructura avanzada puede ser un desafío, pero hacer una buena selección de gestores que trabajen con estándares internacionales asegura un manejo adecuado. Viene luego el paso cuarto. Recuperación de materiales. Una vez separados, los materiales recuperados como metales y algunos plásticos son enviados a plantas de procesamiento en donde se utilizan para la fabricación de nuevos productos. Este paso es vital para la economía circular ya que reduce la necesidad de extraer recursos naturales. Quinto paso, disposición de desechos no reciclables. No todos los materiales pueden reciclarse. Y los residuos electrónicos tienen una gran cantidad de materiales tóxicos y peligrosos que no pueden ser reciclados y cuyo procesamiento es muy costoso. Por ejemplo, baterías, pantallas de monitores CRT, pantallas planas, luminarias, plásticos con retardantes de flama, componentes con mercurio o con PCB, consumibles de impresión, tintas, aceites, gases refrigerantes, fibra de vidrio y pilas. Estos deben ser eliminados de manera segura. Los gestores profesionales se encargan de destruir estos desechos de forma que cumplan con las normativas ambientales y eviten riesgos de contaminación. ¿Por qué reciclar electrónicos en Ecuador? En Ecuador, reciclar electrónicos no solo contribuye al cuidado del medio ambiente, sino que también genera empleo en el sector del reciclaje y fomenta la responsabilidad social de empresas e individuos. Además, con un manejo adecuado, se evita que estos desechos terminen en vertederos ilegales, donde pueden liberar sustancias peligrosas que causan contaminación a nuestras fuentes de agua y suelos. ¿Listos para entregar tus residuos de electrónicos para que sean reciclados técnicamente? Bueno, espero que te haya servido este tema que hemos tratado hoy gracias al gentil auspicio de Entrix Américas. Cómo reciclar adecuadamente los electrónicos en Ecuador. Bien, vamos con la música. Seguimos con este especial musical de canciones románticas, de canciones lindas. Y llegan a continuación dos artistas españoles a los que queremos y admiramos mucho. En primer lugar, Ana Belén. Ana Belén, esta artista con una voz maravillosa, su esposo también es otro grande de la música en España y en el mundo, como es Víctor Manuel. En algún momento vamos a hacer un especial dedicado a Víctor Manuel y Ana Belén. Y luego, el gran Rafael llega para cantarnos una canción que fue escrita originalmente por José Luis Perales. Fue Escrita para Rafael, luego Perales grabó su versión, y de esta canción que les vamos a ofrecer, Rafael tiene dos versiones: la que grabó en el año de 1980, incluida en el álbum Como Yo Te Amo, y otra que hizo ya más o menos por el año 2015-2016, cuando hizo unas versiones sinfónicas maravillosas de algunos temas, incluyendo esta versión de Si No Estuvieras Tú. Lía con Ana Belén y Si No Estuvieras Tú con Rafael es lo que les ofrecemos a continuación en el especial musical de hoy de Tiempo para Construir.

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1: Llegamos al segmento del cuidado de la campaña por la recuperación de valores, de principios, de actitudes, y hemos vinculado desde hace algunos meses todo el trabajo que hace nuestra buena amiga Graciela Saltos Grace desde Conexión Espiritual. Ella hace unos contenidos realmente maravillosos que nos llaman a la reflexión, que nos enseñan, que nos abren la mente, que nos abren el pensamiento. Y desde hace algunas semanas Grace está analizando lo que se refiere a las culturas del mundo, porque cada cultura nos enseña algo. Hemos hablado de Japón, hemos hablado de la China, hablamos del Mediterráneo, y ahora vamos a este continente misterioso, el continente negro, África. ¿Qué es lo que nos ofrece África? El latido que nos une. Esto es lo que escucharemos el día de hoy en Conexión Espiritual, con la colaboración de nuestra buena amiga Graciela Saltos Grace, en Tiempo para Construir. África, el latido que nos une.
2: Hoy empiezo con una pregunta. Hoy empiezo con un sonido. Cierra los ojos un segundo, si puedes. Imagina un tambor, no uno cualquiera, uno que se siente en el pecho antes que en los oídos. Ese latido que no necesita traducción, que no necesita idioma, que atraviesa fronteras y siglos, y te dice algo que tu mente todavía no entiende, pero tu cuerpo ya reconoce. Ese latido es África. Y llegamos aquí, a esta última parada de nuestro viaje por Culturas que Transforman. Y no puedo evitar sentir que todo el camino nos estaba trayendo hasta este lugar. Porque si Japón nos enseñó el silencio, China el fluir, India la respiración, Escandinavia el descanso y el Mediterráneo la mesa compartida, África nos va a enseñar algo que envuelve todo lo anterior, que nada de esto tiene sentido si lo vivimos solos. Bienvenido. Bienvenida a Conexión Espiritual. Y hoy cerramos este ciclo de culturas que transforman con la cultura que, de una u otra forma, nos dio origen a todos. Ubuntu. Yo soy porque nosotros somos. Hay una palabra que viene del sur de África, de las tradiciones Zulu y Xhosa, que se ha convertido casi en un símbolo de todo un continente. Ubuntu. Se traduce más o menos como humanidad hacia otros, pero eso se queda corto. La frase completa dice Ubuntu Gumuntu Gabantu. Yo soy porque nosotros somos. Detente ahí un momento, porque esto va contra todo lo que nos enseñaron en Occidente. A nosotros nos criaron con el yo puedo solo, el self-made, el no necesito a nadie. Y Ubuntu te dice lo contrario. Tú no existes sin los demás. Tu humanidad se construye, se confirma, se completa en el encuentro con el otro. ¡Qué bonito! Cuando alguien logra algo en una comunidad que vive Ubuntu, no dice, yo lo logré. Dice, lo logramos porque me sostuvieron para llegar. Cuando alguien sufre, la comunidad entera sufre un poco también, porque el dolor de uno es el dolor de todos. Yo te pregunto honestamente, ¿cuándo fue la última vez que sentiste que tu bienestar estaba conectado al bienestar de alguien más? Y no lo viviste como una carga, sino como parte de lo que te hace humano. Ubuntu no es debilidad, es la forma más profunda de fortaleza que existe, la que reconoce que sola tu luz alumbra menos. El griot, la palabra que no se olvida. En África Occidental, en países como Malí, Senegal, Gambia, existe una figura que lleva siglos siendo el alma viva de la memoria colectiva, el griot. El griot no es solo un narrador de historias. Es historiador, músico, consejero espiritual, genealogista. Guarda en su memoria generaciones enteras de nombres, de batallas, de nacimientos, de canciones, y las transmite de boca a oído, de generación en generación, acompañado casi siempre de una cora, ese instrumento de cuerdas que suena como si el agua tuviera voz. Cuando un griot canta la historia de tu familia, no está inventando un cuento, está confirmando que exististe, que tus ancestros existieron, que tu lugar en el mundo tiene raíz y tiene peso. En un mundo donde todo se escribe, se graba, se sube a la nube, hay algo casi rebelde en confiar la memoria más sagrada a la voz humana, al aliento, a alguien que te mira a los ojos mientras te cuenta quién eres. Yo te pregunto, ¿quién es el griot de tu vida? ¿Quién guarda tu historia cuando tú la olvidas? Y más importante todavía, ¿de quién estás guardando tú

0: una historia. El tambor y la danza, el cuerpo que reza. Volvamos al tambor con el que empezamos. En gran parte de África, el tambor no es un instrumento musical más, es un lenguaje. Los tambores parlantes de África Occidental, por ejemplo, pueden literalmente hablar, imitando los tonos del idioma para enviar mensajes a kilómetros de distancia. Y la danza que acompaña a ese tambor no es entretenimiento, es oración con el cuerpo entero. En muchas tradiciones espirituales africanas, se baila para invocar, para sanar, para despedir a los muertos, para dar la bienvenida a los recién nacidos, para pedir lluvia. El cuerpo se convierte en el puente entre lo visible y lo invisible. Yo he sido instructora de Zumba durante 16 años y te voy a confesar algo. Siempre supe, en el cuerpo, lo que ahora te estoy explicando con palabras. Sé que hay tristezas que no se resuelven hablando, que se resuelven moviéndose. Sé que hay alegrías que el cuerpo necesita gritar antes de que la mente las entienda. Cuando bailas de verdad, sin controlar cada movimiento, estás haciendo lo mismo que hacían esos círculos alrededor del fuego hace miles de años. Estás dejando que el cuerpo diga lo que las palabras no alcanzan. Los ritos de paso. Ser reconocido por tu comunidad. En muchísimas culturas africanas, la vida está marcada por ritos de paso. Ceremonias que anuncian públicamente que una persona ha cambiado de etapa. El nacimiento, la llegada de la adultez, el matrimonio, la vejez, la muerte. Cada uno con su ritual, su comunidad reunida, su reconocimiento. Piensa en esto. En muchas de esas tradiciones no basta con que tú sepas que has crecido. La comunidad tiene que verlo, nombrarlo, celebrarlo. Hay una ceremonia, hay testigos, hay una declaración pública de ahora eres otra persona y todos lo sabemos. ¡Wow! Impresionante. En nuestra cultura moderna, por ejemplo, muchas veces crecemos en silencio. Superamos un duelo y nadie lo nota. Sanamos una herida y seguimos como si nada. Nos convertimos en otra persona y nadie nos lo confirma. Yo te pregunto, ¿qué transformación tuya fue celebrada por nadie? ¿Qué cambio profundo viviste completamente sola, solo, sin un círculo que te dijera, te vemos y ya no eres quien eras? Tal vez hoy sea un buen momento para contárselo a alguien, para pedir, aunque sea en una conversación pequeña, ese reconocimiento que todos merecemos. Los ancestros, los que siguen caminando con nosotros. En muchas tradiciones espirituales africanas, los muertos no se van, se transforman, pasan a formar parte de un mundo espiritual que sigue interactuando con el mundo de los vivos. Se les consulta, se les honra, se les ofrece comida, bebidas, palabras. No es un concepto lejano ni exótico, aunque a veces lo tratamos así. Es, en el fondo, muy parecido a lo que muchos de nosotros hacemos sin darnos cuenta. Hablarle a una madre que ya no está. Sentir que un abuelo nos está cuidando. Pedir consejo a alguien que ya partió. La diferencia es que en estas tradiciones africanas, eso no se esconde. Se practica abiertamente con altares, con ceremonias, con la certeza de que la muerte no rompe el vínculo, solo lo transforma. Yo te invito hoy a nombrar a alguien que ya no está, pero que sigue caminando contigo. Dile algo. Aunque sea en silencio, aunque sea en tu carro, en tu cocina, en este mismo momento, escuchándome. La nuez de cola y el círculo, lo sagrado de compartir. En África Occidental existe una tradición hermosa, compartir la nuez de cola con un visitante. Es un gesto de hospitalidad, de bienvenida, casi sagrado. No importa quién llegue a tu casa, se le ofrece algo, se le recibe con generosidad, porque recibir bien a alguien es una forma de honrar lo divino en esa persona. Y esto conecta con algo más amplio, el círculo. En muchísimas comunidades africanas, las decisiones importantes, los conflictos, los duelos, se resuelven en círculo. Todos sentados al mismo nivel, todos con derecho a hablar, nadie por encima de nadie. El círculo dice algo que necesitamos recordar, que la sabiduría no vive en una sola persona. Vive en el espacio que se genera cuando varias personas se sientan a escucharse de verdad. Y aquí estamos, la última parada. Ya me entra la nostalgia, me ha encantado compartir esto. Empezamos en Japón, aprendiendo a ordenar el alma antes que la casa. Cruzamos a China, aprendiendo a fluir en vez de forzar. Llegamos a India, aprendiendo a respirar como acto sagrado. Volamos a Escandinavia, aprendiendo que descansar no es debilidad, Nos sentamos en el Mediterráneo, aprendiendo que la mesa compartida cura más que cualquier receta. Y hoy, cerramos en África, aprendiendo tal vez la lección más importante de todas, que nada de lo anterior tiene sentido si lo vivimos en soledad, porque el silencio japonés se disfruta más si alguien lo respeta contigo. El fluir chino se siente más completo si no estás nadando solo contra la corriente de la vida. La respiración india se profundiza cuando alguien respira a tu lado. El descanso escandinavo sana más si no lo cargas en secreto. Y la mesa mediterránea, bueno, la mesa mediterránea no es nada sin quien se sienta contigo. Ubuntu lo resume todo. Yo soy, porque nosotros somos. Realmente increíble esta cultura. Y bueno, este es mi pedido para ti hoy, al cerrar esta temporada. No te quedes con esto solo en la cabeza. Llama a alguien, escríbele a esa persona que forma parte de tu círculo. Dile, gracias por caminar conmigo. Nombra a tu ancestro. Reconoce el cambio de alguien que quieres. Comparte algo, aunque sea una nuez de cola metafórica, con quien llegue hoy a tu vida. Y si esta temporada te transformó de alguna manera, cuéntamelo. Escríbeme, coméntame, compárteme qué cultura, qué ritual, qué palabra se quedó viviendo en ti. Porque este podcast, como Ubuntu, también existe porque nosotros existimos juntos. Tú escuchando, yo hablando. Y algo sagrado pasando entre los dos. Viajamos por 6 culturas buscando rituales que nos transformaran. Y al final del camino, la verdad más simple es también la más profunda. No hay ritual, no hay ceremonia, no hay tradición sagrada en ningún rincón del mundo que no empiece con lo mismo. Un ser humano reconociendo a otro ser humano. Esa es la magia que fuimos a buscar tan lejos. Y estaba todo este tiempo en el simple acto de escucharnos. En todo este recorrido buscando sabiduría en tierras lejanas, me di cuenta de que faltaba mirar un lugar, el más cercano, el de acá. Así que el próximo episodio hacemos algo distinto. Volvemos a casa, a América. Nos vemos ahí. Suscríbete ahora mismo para no perderte ningún episodio de Culturas que Transforman. Hasta pronto.
1: Bien, en estas semanas hemos viajado por el mundo con Grace, quien nos ha hecho conocer mucho de las culturas del mundo, Japón, China, India, Escandinavia, el Mediterráneo y ahora pues África. Gracias a nuestra buena amiga Graciela Saltos y continuaremos con otras temáticas. Luego vamos a hacer algunos contenidos ya volviendo a América. Ya nos anunció Graciela que esa va a ser la siguiente temporada. Así que estamos atentos para compartir con ustedes este segmento de conexión espiritual que se vincula con nuestra campaña por la recuperación de valores, principios y actitudes. Queremos agradecer los mensajes. Nuestra buena amiga Pilar Arce es siempre en sintonía cuando le es posible y siempre enviándonos esos mensajes tan profundos, tan valiosos. Primero nos dice hermoso el mensaje de Grace y luego nos manifiesta lo siguiente. Estimado Roberto, debo felicitar por el gran programa que cada sábado nos brinda, toda esa miscelánea de consejos sobre construcción, lectura, deporte y como siempre la música, con temas exquisitamente escogidos como los de hoy. Una maravilla de poemas, de hechos, canciones que dan vida a nuestros corazones. Muchas gracias. Qué lindo mensaje. Gracias, amiga Pilar. Muy interesante el mensaje de Reyes. Termina diciéndonos. Bien, también nos enviaba un mensaje Osvaldo Cunachi, quien está escuchándonos desde Guano, en la provincia del Chimborazo. Buenos días, arquitecto Roberto Villamar. Escuchando su magnífico programa que realiza cada semana, acompañado de la música selecta. Lindo día a todos los directos amigos del grupo Tiempo para Construir. Buen fin de semana y un abrazo a la distancia, Osvaldo Cunachi. También nos describía nuestro buen amigo Bolívar Godoy desde Murcia, España. Un saludo, un abrazo para nuestro amigo Bolívar. Bien, seguimos con el especial musical. A continuación, les manifesté en hora temprana que el especial de hoy iba dedicado de una manera especial para mi esposa que está de cumpleaños el día de mañana y a continuación viene su cantante preferido, Camilo Sesto. Ha sido su cantante preferido, Camilo Sesto, quien nos va a cantar el tema Solo el cielo y tú y luego otra canción linda que le gusta a mi esposa una canción de Joan Manuel Serrat que suelo interpretar a veces en la guitarra. He dejado de tocar la guitarra hace mucho tiempo que no la toco. Voy a retomar esto que es algo tan lindo. Y esta es una de las canciones que más me gustaba cantar, aquellas pequeñas cosas de Joan Manuel Serrat. Entonces vamos a disfrutar de estas dos melodías realmente profundas y con mensajes de amor, con mensajes románticos, con mensajes tiernos, realmente bellos.

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2: Llegaron los animalitos, llegaron los seres buenos, como digo yo, y la semana pasada hablábamos de qué piensa un perro, ¿sí? A veces nosotros nos ponemos a pensar, ¿no? ¿Qué estará pensando este individuo? ¿Qué estará pensando este peludito? Bueno, y en realidad los perros tienen pensamientos muy interesantes. Y ahora vamos, ¿qué piensan los gatos? Los gatos, bueno, la mayor parte del tiempo están durmiendo, ¿no? Qué vida la de los gatos. Y también juegan y lógicamente les gusta estar con nosotros, les gusta estar acompañándonos. Pero, ¿qué piensan ellos? Según los estudios de comportamiento felino, respaldados por varias instituciones científicas, para varios veterinarios, varios doctores que han investigado, tu gato no piensa en conceptos abstractos sobre el pasado o el futuro, sino que reacciona a los estímulos de su entorno, basándose en experiencias previas y en su memoria de trabajo. Cuando un gato disfruta de un jardín seguro gracias a sistemas como cuando se siente, digamos, que allí está exento de cualquier peligro, su mente experimenta cambios muy específicos centrados en el bienestar, la estimulación y la seguridad. Lo que realmente pasa por la mente de tu gato. Interesante. Este lugar me hace sentir feliz y seguro. Eso es lo que ellos piensan, ¿no? Los gatos no piensan activamente estoy contento, pero al reconocer un espacio libre de amenazas, sin felinos callejeros, sin peligros extremos, su cerebro asocia el entorno con la tranquilidad. Esto reduce drásticamente sus niveles de estrés. Puedo explorar sin competir por territorio. Al estar protegidos dentro del perímetro, no sienten la necesidad constante de pelear por defender su zona. Su mente entonces se libera de la ansiedad por intrusos. Un estímulo, voy a cazar, voy a escalar. El acceso controlado al exterior activa sus instintos naturales. En lugar de aburrirse o frustrarse dentro de casa, su mente se enfoca en estímulos reales como el viento, los insectos y las texturas del jardín. Ya no necesito frustrarme con los muebles. Al liberar energía corriendo y saltando de forma segura al aire libre, disminuye la necesidad de canalizar el estrés mediante conductas destructivas en el hogar como arañar sofás. Bueno, hay algunos estudios que dicen, que hablan de el impacto en su bienestar. Investigaciones realizadas por la Universidad de Lincoln demostraron que los cerramientos y las vallas para gatos mejoran significativamente tanto la salud física como la mental del felino. Al expandir su territorio de forma segura, se reducen las tensiones en hogares con múltiples mascotas y se les permite expresar su naturaleza con total libertad y cero riesgos. Es lo que piensa un gato, más o menos es lo que nosotros tenemos un poco claro. Algo que me preguntan, dice, ¿piensan los gatos en el mismo idioma que los dueños? Al pensar en los pensamientos de tu gato, puede resultar difícil comprender que no tenga un monólogo interno como la mayoría de los humanos. Sí piensan y pueden recordar, pero de una manera totalmente diferente a la de los humanos. Mientras que los humanos podemos recordar palabras que se dijeron en ese momento o describir internamente cómo nos sentimos o qué nos ha sucedido, los gatos recuerdan las cosas de una manera totalmente diferente. Los gatos no piensan en ningún idioma porque no piensan con palabras como los humanos. Pueden asociar palabras con recuerdos, pero sus mentes no están programadas para usar el lenguaje de la misma manera que las personas, por supuesto. En cambio, los gatos usan partes de su cuerpo y la postura para expresarse a los humanos que los rodean. Esto se debe a que los gatos no poseen áreas cerebrales similares al área de Wilke. Esta es una región del cerebro humano que puede comprender el lenguaje. Por lo tanto, aunque tu gato pueda reconocer palabras y asociarlas con recuerdos, no puede comprender el significado de la palabra, solo la asociación. Bueno, Interesante realmente lo que piensan los gatos. A veces nos ponemos a pensar, ¿no? ¿En qué estará pensando este man? Bueno, vamos con la música. Vamos a seguir con este especial musical de canciones románticas, canciones muy lindas que hemos seleccionado especialmente para el día de hoy. A continuación, me van a permitir dedicarle esta canción a mi esposa Patti de una manera especial, ya que es un tema que yo se lo compuse para ella. Lo compuse y lo grabé. Es una canción que se titula De todo lo hermoso, no hay nada más bello que tú. Espero que les guste. En alguna ocasión lo programé y quienes no lo han escuchado, pues van a tener la oportunidad de escuchar esta canción que le compuse para mi esposa Patti. Y luego escucharemos al chileno Alberto Plaza, que es otro de los cantantes que le gustan a mi esposa, con el tema Bandido. De todo lo hermoso y bandido es lo que escucharemos a continuación.

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2: Segmento importante en nuestro programa Tiempo para Construir. Vamos a leer aquel que fomente el hábito de la buena lectura. Cada semana hablamos de un escritor, hablamos de un libro, recomendamos alguna obra literaria. Hoy vamos a hablar sobre el libro Un Amigo Gratis de la escritora Inma Rubiales. Un Amigo Gratis es una tierna y adictiva novela de romance juvenil que aborda con sensibilidad temas como el acoso escolar, la timidez y el valor de la propia identidad. Los protagonistas, en cuanto a lo que es el argumento y la sinopsis de esta historia, la historia sigue a Nash, un chico muy alto y extremadamente tímido que sufre un verdadero infierno de bullying en su instituto. Por otro lado está Eleonor, una chica optimista, risueña y un tanto peculiar que ha fundado la asociación Un Amigo Gratis para ayudar a los alumnos que se sienten solos o excluidos. El punto de encuentro. Animado por su entorno, Nash acude a esta asociación. Allí comienza una relación que nace desde la amistad y evoluciona hacia un primer amor muy sincero, donde Eleonor intenta enseñarle a disfrutar de la vida mientras él sana sus inseguridades. Lo mejor del libro, personajes reales y cercanos, las inseguridades de Nash y la vitalidad de Eleonor generan una dinámica muy bonita y equilibrada. Es fácil empatizar con ambos. Tratamiento del acoso, el tema del bullying y la exclusión social, algo muy en boga hoy en todo lo que son las instituciones escolares, en todo lo que tiene que ver con la niñez, con la adolescencia, la juventud. El tema del bullying y la exclusión social se aborda con respeto y sin caer en clichés repetitivos. Tiene un estilo ágil y emotivo. La pluma de Inma Rubiales es fluida, atrapa desde el principio y logra alternar momentos de drama con destellos de dulzura. La edición tiene mucho cuidado. Los lectores alaban el diseño interior, las ilustraciones a color y los detalles estéticos que acompañan a la narración. Como conclusión, es una lectura altamente recomendable, no solo para el público adolescente a partir de 14 años, sino para cualquier lector que disfrute de las historias románticas con mensaje de superación personal y un final impactante. Si les interesa, pues pueden adquirir este libro que se titula Un Amigo Gratis de Inma Rubiales, el recomendado de hoy en nuestro segmento Vamos a Leer. Y nosotros vamos a continuar con la música. Siguen llegando temas románticos, temas con historias profundas de amor. José Luis Perales, un experto en esto, es nuestro siguiente invitado con el tema Te Quiero. Y luego otro de los cantantes preferidos por mi esposa Patti es el venezolano-argentino, Ricardo Montaner con el tema Bésame.

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1: Así es, ya estamos aquí en Tiempo para Construir. Saludamos a Melanie, a quien le vemos allí también en la consola de sonido, junto a Jimmy Rojas, allí en la nave nodriza de RCN en tu corazón. Bien, hay un refrán que originalmente dice: el hombre propone y Dios dispone. Esto tiene su origen en el libro de los Proverbios en la Biblia. El corazón del hombre dispone su camino, mas Jehová endereza sus pasos. Se popularizó en la Edad Media gracias a la obra religiosa Imitación de Cristo, atribuida a Thomas de Kempis, cuyo texto en latín dice: Homo proponit, sen Deus disponit. Hubo una evolución a esta versión actual que dice: el hombre propone y la mujer dispone. Hubo un cambio cultural. Con el tiempo, la figura divina de la frase original fue sustituida de forma coloquial y picaresca por la mujer, enfocando el refrán en el ámbito de las relaciones de pareja, el cortejo o la dinámica familiar. El significado se utiliza para indicar que, aunque el varón tome la iniciativa o plantee una acción, que es la de proponer, es la mujer quien tiene la última palabra o decisión definitiva, que es la de disponer. Bueno, y esto lo entendieron de alguna manera Roberto Carlos y Sandro cuando compusieron y cantaron estas canciones que vamos a disfrutar con ustedes a continuación. Propuesta con Roberto Carlos y Te Propongo con Sandro.
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2: Bien, vamos con el maravilloso mundo del deporte, otro de los segmentos que incluimos aquí en Tiempo para Construir, y hoy vamos a hablar de Franz Beckenbauer, este gran jugador alemán que ayer, 11 de septiembre, hubiera cumplido 81 años, ya que nació en Múnich el 11 de septiembre de 1945, falleció en Salzburgo el 7 de enero de 2024, conocido como el Kaiser. Fue un futbolista, entrenador y dirigente deportivo alemán, reconocido como uno de los mejores futbolistas de la historia, así como el mejor defensa de todos los tiempos. ¡Qué calidad, qué elegancia tenía Franz Beckenbauer, uno de mis jugadores preferidos de todos los tiempos! Ganador de 2 balones de oro, fue el primer defensa en lograr esta hazaña. Se desempeñaba como presidente honorario del Bayern Múnich hasta su fallecimiento. Fue un jugador versátil, si bien destacaba como mediocampista, se adaptó a diferentes posiciones en el campo de juego y es considerado como el gran exponente de la posición de defensa líbero, desconocida hasta su época. Durante su carrera profesional de 1964 a 1983, jugó principalmente en el Bayern Múnich, así como en el Cosmos de Nueva York y en el Hamburgo. Como jugador y con la camiseta del Bayern, obtuvo a nivel continental una Recopa de Europa en el 66-67, 3 Copas de Europa, 73-74, 74-75 y 75-76, y una Copa Intercontinental en 1976. En la Bundesliga obtuvo varios títulos y copas de Alemania. Fue internacional 103 veces para Alemania Occidental y jugó 3 mundiales de la FIFA y 2 campeonatos europeos. Es uno de los 3 hombres, junto al brasileño Mario Lobo Zagallo y el francés Didier Deschamps, que ha ganado la Copa del Mundo como jugador y como entrenador. Levantó el trofeo de la Copa del Mundo como capitán en 1974 y repitió la hazaña como entrenador en la Copa Mundial de Fútbol de 1990. Fue el primer capitán en levantar la Copa del Mundo y el Campeonato de Europa a nivel internacional y de la Copa de Europa a nivel de clubes. Ha sido galardonado con el Balón de Oro de Europa en 1972 y 1976. Ocupa el tercer lugar en la clasificación de mejor futbolista del siglo XX, publicado en 2004 tras Pelé y Johan Cruyff, y el segundo lugar en la clasificación del mejor futbolista europeo del siglo XX en 2004 tras el holandés Johan Cruyff. Bueno, un genio realmente, Franz Beckenbauer, a quien hemos recordado el día de hoy en el maravilloso mundo del deporte. Seguimos con la música y a continuación va a llegar Eduardo Franco, que es uno de los cantantes, este cantante que fue el líder de los Iracundos, que está muy vinculado a la historia que mantenemos con Patty desde hace muchos años, porque siempre me gustaron los Iracundos. Con Patty fue la primera vez que yo vi a los Iracundos en vivo en el año 1984 en el Coliseo Julio César Hidalgo, y siempre las canciones de los Iracundos han estado presentes en nuestro hogar. Y gracias a la tecnología, en este año 2026, después de 37 años de su partida, es posible escuchar nuevamente a Eduardo Franco como si hubiera grabado un disco ayer, gracias al trabajo musical que ha hecho el DJ Mouse, así se llama este artista, que ha generado nuevos temas con Eduardo Franco, canciones que quedaron como demos, que fueron inéditas, que él nunca llegó a grabar, y otras canciones que sí llegó a grabar, pero que hoy con nuevos arreglos, con una nueva orquestación y mejorando el sonido de la voz de Franco de aquellas grabaciones originales, es posible volver a escuchar a Eduardo Franco después de 37 años. ¿Qué les parece? Vamos a escuchar dos canciones. Miro la puerta, un tema que fue incluido en el último álbum que llegó a grabar Eduardo Franco en el año de 1988, titulado Eduardo Franco y sus Iracundos de siempre. Y luego una canción inédita que él ya no llegó a grabar, no la grabaron luego los Iracundos con Jorge Gatto, la grabó luego su hijo Sergio Franco, y ahora vamos a disfrutar de este tema que se titula Tu amor es un volcán. Eduardo Franco en este especial musical de hoy de Tiempo para Construir.

Bien, amigos, ¿qué les parecieron estos temas con Eduardo Franco 2026? Después de 37 años volver a escuchar a Eduardo, realmente emocionante. Bien, estamos llegando a la parte final de nuestro programa de hoy, Tiempo para Construir, que cuenta con el gentil auspicio de Entrix Américas, que nos crea conciencia en cuidar el planeta y el medio ambiente. Queremos agradecer a Jimmy Chalito Rojas en la consola de sonido. Mi nombre es Roberto Villamar, arquitecto en la producción, dirección y conducción de esta radio revista que es de ustedes y para ustedes. Espero que hayan disfrutado del programa que les hemos ofrecido hoy. Y finalizamos con dos temas. Roberto Livi, este gran cantante, compositor, productor argentino, con el tema Para Toda la Vida, que fue conocido más por Rocío Dúrcal y que luego Livi lo grabó en su propia voz y con su propio estilo. Y luego, para finalizar ya el programa, Leonardo Fabio con el tema Mi amante niña, mi compañera. Fuerte abrazo, cuídense mucho, que la pasen bien y feliz cumpleaños a mi esposa Patti.

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0: Dios te salve María, llena eres de gracia. El Señor está contigo. Bendita eres entre todas las mujeres y bendito es el fruto de tu vientre Jesús.
1: Santa María, Madre de Dios, ruega por nosotros pecadores, ahora y en la hora de nuestra muerte. 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

0: Dios te salve María, llena eres de gracia. El Señor está contigo. Bendita eres entre todas las mujeres y bendito es el fruto de tu vientre Jesús.
1: Santa María, Madre de Dios, ruega por nosotros pecadores, ahora y en la hora de nuestra muerte. Amén.
0: Dios te salve María, llena eres de gracia. El Señor está contigo. Bendita eres entre todas las mujeres y bendito es el fruto de tu vientre Jesús.
1: Santa María, Madre de Dios, ruega por nosotros pecadores, ahora y en la hora de nuestra muerte. Amén.

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0: Muy buenas tardes, queridos oyentes del programa Soluciones Legales, que se transmite por RCN Radio Católica Nacional todos los días sábados de 12 del día a 1 de la tarde. Soy Bernardo Jaramillo Sáenz. El presente programa tiene por objeto fundamental difundir las normas jurídicas para conocimiento de la ciudadanía, para de esa manera ilustrarnos sobre los diferentes mecanismos legales y fundamentalmente sobre los derechos y obligaciones de las personas. Esto significa un análisis imparcial y didáctico de las normas jurídicas para que nuestro público oyente pueda estar mejor enterado de esta normativa social. Al efecto, ustedes pueden realizar sus llamadas durante la presente hora al teléfono WhatsApp de Radio Católica Nacional 0926-122-6349. Radio Católica Nacional está en diferentes frecuencias en todo el país: en Pichincha en el 94.1, en Manabí en el 84.9, en El Oro en el 99.9, en Imbabura en 104.7, en Santo Domingo de los Áchilas en 101.7, en también en la página web. Y ustedes pueden también sintonizarnos y vernos en la página Facebook denominada RCN Católica. En el programa presente vamos a tratar otro punto de fundamental interés y conocimiento para la ciudadanía, pues se refiere entonces a los derechos del adulto mayor. Podríamos decir los beneficios, pero no estaría bien. Es mucho mejor referirse a los derechos del adulto mayor. Los adultos mayores significamos una parte importante de la sociedad. Se llega alrededor del 10% de la población, más allá de 1.650.000 habitantes. La mayoría mujeres, 52%. La minoría hombres, 46%. Es decir, todas aquellas personas que pasaron los 65 años. Claro que somos una minoría, y tal vez por eso se descuida mucho en la atención de los derechos del adulto mayor. Unos se reconocen y otros no. El adulto mayor en diferentes partes, en diferentes situaciones, sufre un maltrato constante y no hay la parte afectiva, la parte de atención prioritaria para el adulto mayor. Tal vez porque todos quienes deben prestarla son jóvenes, y los jóvenes no tienen la menor idea de las necesidades, reacciones y actitudes del adulto mayor. Es por eso que es necesario recalcar los derechos de este grupo social tan importante, para que aprendamos a ejercer los derechos y aprendamos a reclamar lo que nos corresponde, que no son favores, que son simplemente beneficios para una población que requiere atención prioritaria. Para tratar un tema de tanto interés para gran parte de la sociedad, hemos invitado a la doctora Jacqueline de la Torre. La doctora Jacqueline de la Torre es experta en derecho tributario, pero también conoce mucho por sus actuaciones en diferentes sectores sociales sobre lo que se refiere a las discapacidades y lo que se refiere al tema de hoy, que son los derechos del adulto mayor. Doctora Jacqueline de la Torre, agradecemos su presencia aquí y todo cuanto nos va a enseñar a través de la presente charla en esta hora del programa Soluciones Legales. Tiene usted la palabra para empezar a explicarnos por qué los derechos del adulto mayor, de dónde proceden, de qué se tratan y analizarlos quizás uno por uno.
1: Muchas gracias, muy buenos días, doctor. Gracias por invitarme. Un saludo cordial a todos los oyentes de Radio Católica Nacional y bienvenidos con todas sus curiosidades. Sí, yo suelo decir que es un gran honor y una gran responsabilidad y un regalo de Dios el llegar a ser un adulto mayor. Y de eso debemos concientizar a los jóvenes. Todo aquel que vive y tiene la gracia puede llegar a ser un adulto mayor. Y ese adulto mayor ha dejado su vida en el trabajo, en la crianza, en la formación de una familia y ha construido familia, ha construido ciudad, ha construido patria. Entonces, cuando hablamos de los derechos del adulto mayor, no es, como dijo el doctor, un regalo. No es una dádiva estatal. Es el derecho que tiene toda persona mayor de 65 años a recibir estos derechos que fija la ley y a que lo respeten como tal, porque él ya trabajó, ya dejó su vida. Entonces, claro, vemos estos derechos, cómo lo trata la sociedad, no es de vieja data. Siempre hubo adultos, pero desde los años 70, Naciones Unidas, a través de diferentes organismos, empieza a activar esto y ver los derechos del adulto mayor, porque es una población que cada vez va en crecimiento. Por dos cosas. Por un lado, el aumento de años de vida, la sobrevivencia de las personas. Si antes hablábamos de que las personas podían morir a los 70 años, hoy estamos hablando que ese límite puede estar sobrepasando los 80 años. Entonces, hay mayor posibilidad de llegar a ser un adulto mayor. Y segundo, algo más preocupante y también que tiene que ver con las políticas sociales y con las propias decisiones de los que hoy somos adultos mayores y la ejecución de los jóvenes. Hay mucho menos procreación, fecundidad para una nueva vida. Entonces, hay menos nacimiento y alargue del periodo de vida, por lo tanto, va aumentando paulatinamente la población del adulto mayor. El Estado tiene que prevenir las condiciones óptimas y seguras para que el adulto mayor viva. Es así que hay una ley del adulto mayor. Y no solamente tenemos que quedar, ahora la población tenemos que ejecutar, vivir. Y los que estamos todavía en posibilidad de hacerlo, exigir que se cumpla esta ley. El adulto mayor tiene algunas cosas a su favor en la ley. En materia tributaria, el doctor Jaramillo me había pedido que profundizara un poco sobre el IVA, pero así de pasada, antes de eso, quiero decirle los beneficios tributarios de manera general. Los beneficios tributarios corresponden a la exoneración del impuesto predial. Ojo, no a todos los bienes que tengo, porque la materia tributaria se rige por principios: igualdad, generalidad, proporcionalidad. Entonces, tenemos derecho a que se nos libere el impuesto predial hasta un total del avalúo del impuesto del inmueble, hasta 500 salarios básicos. El salario básico que está vigente en este año por 500 veces. Hasta ahí ese resultado, ese valor, tiene que ser aplicado en nuestro bien inmueble al que hacemos uso de la exoneración del impuesto predial. No podemos hacer uso de uno aquí en Pichincha, otro en Manabí, otro en Loja, otro en Chimborazo. No, uno solo, hasta 500 salarios básicos, básicos del trabajador en general. El otro punto así de pasada, te voy diciendo, la exoneración de los costos notariales y registrales. Usted va a hacer una escritura y es un adulto mayor. No es que mañana cumplo los 65, es al día siguiente de que cumplo los 65 puedo hacer uso de mis derechos. Entonces, no es por antelación, tampoco son transferibles. Si el servicio que va a pedir al notario, sea de escritura, sea de copia, este servicio no tiene un costo en la tasa de que cobran en las notarías.
0: Vamos poniéndole, doctora de la Torre, vamos poniéndole ejemplos de situaciones. En aquello del impuesto predial, significaría que alrededor de los 220,000 por ahí estaría exonerado. Pero ¿qué pasa si la persona tiene varias propiedades, ya no le exoneran? ¿Qué pasa con la real exoneración? Porque el impuesto predial está por el tributo al bien inmueble y una serie de impuestos que se enancan ahí, que bomberos, que esto, que este otro, que la seguridad, etcétera, se enancan otros impuestos. Entonces el municipio dice solamente sobre la partecita del predio. No hay claridad en eso y no se aplica uniformemente en todas partes. Esto en el un punto que usted decía, doctora Jacqueline. En el otro, de notarios, ¿qué hacer, digamos, en un contrato de compraventa en que el que vendedor es adulto mayor y el comprador es de menor edad? ¿Se aplica todo? ¿Se aplica medias? ¿Cómo serían esos ejemplos, doctora?
1: Gracias, doctor. Muy bienvenidos los ejemplos. Vamos a ver. Usted decía más o menos el valor exonerado de impuestos prediales va hasta 220,000 dólares. Así es. Entonces, si usted o yo, que somos personas adultas mayores, tenemos un apartamento cuyo valor está en los 220,000 dólares, Los impuestos que genere este bien están exonerados. Si tengo otro inmueble en el que lo arriendo, ese ya no está exonerado. O si lo tengo en otra provincia, tampoco está exonerado, porque solo dice un inmueble cuyo valor llegue hasta 500 salarios básicos unificados del trabajador.
0: Perdóneme usted los ejemplos, doctora, y disculpe. Digamos, tiene la propiedad que cuesta 400,000. Estaría exonerado, se aplicaría la exoneración hasta los 200 y pagaría la diferencia de impuesto por el resto, o si vale 400 ya no hay exoneración?
1: No. La exoneración, como dije hace un rato, se aplican los principios del derecho tributario: generalidad, proporcionalidad, igualdad. Entonces, es igual. La exoneración es hasta 220 mil de todos. Y si su inmueble cuesta 2 millones, 200 mil están exonerados. Y del resto debe pagar. Porque verdad que hay gente que no tiene nada, no tiene ni un. Y ese no puede hacer de uso de sus derechos de exoneración de los impuestos. Usted hablaba que se enancan en el impuesto predial otros valores, como tasa de recolección de basura, tasa de bomberos, tasa de alumbrado público, tasa y cuánta, a veces tasas que el mismo municipio crea que es como contribuciones especiales. La ley habla claramente de impuesto, no de tasa. Las tasas deben ser pagadas porque la tasa es el precio que se paga a un servicio recibido. Entonces, el impuesto es la contribución que hacen los ciudadanos de manera proporcional, general e igualitaria para abastecer los servicios del Estado. Entonces, lo que está exonerado es el impuesto. Las tasas que vienen aliadas ahí en el recibo, porque es un medio de cobro, esas no están exoneradas. Entonces, en ese punto. En el segundo, aparte que me preguntaba sobre los impuestos, sobre las tasas notariales. Mire, aquí estamos hablando de tasas notariales, porque ahí no se genera impuesto. Es un costo. El notario nos entrega un servicio y nosotros pagamos una tasa para contribuir al Estado y al costo y al servicio que nos han prestado. Entonces, esas tasas notariales sí están exoneradas, pero exclusivamente está exonerada aquella persona que es adulta mayor, ¿sí? O aquella persona que tiene una discapacidad de cualquier edad, pero no están exonerados aquellas personas que no encuadren en estas dos situaciones. No son adultos mayores, no son personas con discapacidad calificada, por lo tanto, la proporcionalidad. El notario dice, $50 son los valores de este trabajo. Entonces, 25 le corresponden al adulto mayor y 25 al adulto, a la persona sin rebajas. El adulto mayor no paga. Pero la persona que no se encuadra dentro del adulto mayor ni que se encuadra dentro de la persona con discapacidad, ella tiene que pagar la totalidad de lo que le corresponde, de su proporción, no de la totalidad del servicio. La totalidad del servicio se divide: una parte para el adulto mayor, una parte para la persona que encuadre como adulto mayor. El adulto mayor está exonerado, la persona general no está exonerada.
0: Miren ustedes las diferencias que establece y nos ilustra en forma muy clara la doctora Jacqueline de la Torre. Estamos en el programa Soluciones Legales por RCN en los 94.1 del Dial y en la página Facebook RCN Católica. Bien, esas son las cosas que obviamente una persona de derecho la sabe. Y para el resto resulta un poco difícil. Impuestos, tasas, contribuciones. Lo único que sabe el ciudadano es que les sacan el dinero del bolsillo por uno y otro lado. El nombre es lo de menos. El cariño es lo de menos. Pero claro, hay esta distinción. Impuestos, simplemente porque hay que contribuir al Estado. Nada más, no tiene ninguna razón. Yo, Estado, tiene que pagarme usted y se acabó, agache la cabeza. Las tasas dicen que es por el servicio. ¿Será así mismo? No será por el servicio y sus ganancias, las contribuciones especiales. ¿Qué serán las contribuciones especiales? Vaya nombrecito. Porque pongamos en el municipio, hablan de la contribución especial de mejoras. Si es un servicio, debe ser una tasa. Pero los nombres varían con tal de que la gente pague el dinero. Bien, el notario está claro, ¿no? Está muy claro el asunto. El único beneficiario es el adulto mayor. No se va a hacer extensivo ese beneficio a quien tiene una menor edad. Siguiendo con los derechos del adulto mayor, quizás existe algo en el campo sanitario, médico, de la salud, algo que le beneficie.
1: Como todo ecuatoriano, el adulto mayor tiene derecho a acceder a una salud pública, a la salud pública. Sabemos las deficiencias de la salud pública, pero ese es nuestro derecho, acudir a cualquier hospital para que seamos atendidos. En cuanto las personas dicen, yo soy de la tercera edad, por lo tanto voy donde el médico privado y quiero que me cobre la mitad. No, señores. Ese es un servicio profesional que la persona privada da. El que está obligado a cubrir las necesidades del adulto mayor es el Estado, no las personas privadas. También he escuchado, doctora, ¿por qué me cobran tantos honorarios del abogado si yo soy persona de la tercera edad o yo soy persona con discapacidad? Ese es un servicio profesional, así sucesivamente con las diferentes profesiones. Pero en cambio, sí, si yo voy a un servicio público como el transporte público tiene la obligación de cobrarme la tasa que está fijada para el adulto mayor o para la persona con discapacidad. Los pasajes aéreos, las líneas aéreas tienen que cobrarle a uno la mitad del pasaje. El pasaje aéreo se divide en costos del pasaje y en otros tipos, ellos denominan impuestos turísticos. De esos no tenemos derecho de rebajo, porque es un nombre ahí que dice, son costos que de los que no está la ley, no los incluye para la rebaja. Pero del costo del pasaje, que tiene que estar desglosado, sí tienen que cobrarnos la mitad. Igual los pasajes navieros y otros servicios más. Tenemos derecho a que se nos cobre la mitad del costo del servicio eléctrico. Apenas yo cumplí los 65 años, me dirigí a la empresa eléctrica, me dieron un formulario que llenara mis datos y mi dirección exacta y mi número de cédula, para lo cual siempre tengo que llevar mi cédula para hacer cualquier trámite. El medidor debe estar a nombre del adulto mayor. Es que yo no lo tengo, que lo hizo mi hijo. Lo siento, el medidor debe estar a nombre del adulto mayor. Y inmediatamente, el siguiente mes, la empresa eléctrica le empieza a tarifar la mitad de los servicios eléctricos. Los servicios, pongamos, me llamó la atención, hay una empresa que da servicios de internet y a la cual yo le compro los servicios, y me dijo, traiga el próximo mes su cédula porque usted tiene derecho a la rebaja. Ese es un servicio privado, pero ellos están acogiendo, porque también como una política promocional, porque cada vez somos más los adultos mayores. Muchos más los adultos mayores que los jóvenes. Entonces, en ese caso, le digo, es una decisión empresarial. No está obligada a venderme el servicio, porque es un servicio privado. No es un servicio que de vida o muerte, como el agua o la luz, para que sea de obligación en su rebaja. ¿Qué otra cosa estamos así de que me voy a ir recordando y se los voy a ir diciendo? Cada municipio, para hacer el trámite del municipio, tiene que ir a las oficinas municipales de cada cantón. Dice, yo no he hecho este trámite, ya tengo 70, ¿y qué pasa con? Usted tiene derecho a reclamar lo que ya ha pagado indebidamente hasta 5 años atrás. Más de 5 años ya la deuda ya ha perdido la eficacia porque ya ha prescrito, decimos los abogados, pero ya no podemos cobrar hacer. Pero sí, he pagado, tengo 70 y he pagado a los 66, a los 67, a los 68. Voy y hago una solicitud que el municipio mismo los tienen o los dice de dónde debemos bajar ese formulario, en qué línea tenemos que bajarlo. Imprimimos ese formulario, llenamos ese formulario y nos tienen que atender al cabo no mayor de los 6 meses.
0: Muy interesante todo cuanto estamos hablando con la doctora Jacqueline de la Torre sobre lo que se refiere a los derechos del adulto mayor. Ahora vamos al campo de la renta, del impuesto a la renta, del SRI, del impuesto al IVA, al valor agregado, todo ese enorme campo que debemos conocerlo en cuanto se apliquen a los derechos del adulto mayor.
1: En cuanto al impuesto a la renta, todas las personas adultas mayores tenemos a una proporción de nuestros ingresos a que se nos exonere. Vamos a ver. En esta proporción, cada año antes del 31 de diciembre, el SRI, que es el administrador del impuesto a la renta, tiene que dictar una tabla y nos va a decir, por un supuesto, $11,000 están exonerados del impuesto a la renta para todas las personas adultas mayores. ¿Cómo voy a hacer esto? Son aquellos, me ordeno mis ideas. Estos $11,000 es la base en la que todos los, de manera general, empiezan a pagar impuesto a la renta a las personas. Pero como las personas adultas mayores o las personas con discapacidad, tenemos derecho a otra base desgravada, entonces empezamos a pagar impuesto no desde los 11,000, sino cuando hemos pasado los $22,000 de ingreso al año. Entonces, todos, ganemos más, ganemos menos, este es el tope máximo que tenemos para deducirnos estos valores. Pero también hay un punto, estos valores, antes se debía turismo, pero el SRI también ha ido regulando, también porque a veces hay políticas que sí lo deciden los administradores tributarios, el gobierno de turno, y también porque a veces los adultos mayores no hacemos buen uso de las cosas. Entonces, ¿en dónde, en qué bienes están, puedo deducirme esos 11,000, en el caso de adulto mayor, esos $22,000, puedo deducírmelos en alimentación, en vestimenta, en salud, en enseñanza, de manera general, en educación y en construcción y reconstrucción de vivienda? Alimentación, que esté siempre con factura a nombre del adulto mayor. Salud, que es la salud propia, no la de mi nieto, no la de mi esposa, no la de mi hijo, sino porque a veces somos muy vivitos. Y le curaron los dientecitos a mi hija y que salga la cuenta para nombre mío. Entonces, eso no lo cubre. Y cada vez la tecnología es más certera. Y hay cursos de información. Dice, ¿quién fue atendido? Esto y el otro. Seguimiento de información. Hay una institución ahora que yo le digo que justo estaba estudiando ciertos cursos que dice, la UAF, ¿cómo tiene la información la UAF? A través de ¿cómo es? De nuestras facturas y de nuestros gastos. A veces aún de nuestros gastos. Dice, yo no quiero que me den factura. Pero el que vende el servicio tiene que darla o tiene que justificar en un momento de dónde ingresó esos montos. Entonces cada vez se vuelve más difícil no salirse de esos controles. Entonces, cuando voy a deducirme gastos de impuesto a la renta, puedo deducirme un valor por alimentación, un valor por vestimenta, un valor por salud, un valor por enseñanza, he dicho de otra manera, educación, y otro valor por construcción de viviendas. ¿Cuáles son los rubros que no están incluidos? Los más comunes: combustible. Tengo mi carro y quiero deducirme el combustible. No, eso no es. Es la mayor parte de la gente no tiene un carro privado. La mayor parte de la gente, la mayor parte de nuestra población se traslada en servicio público. Allá debe ir nuestra exigencia, a que el servicio público sea de muy buena calidad y que ahí sí el gobierno nos garantice las exoneraciones a las que tenemos o derecho. También para hacer uso de estos gastos tenemos que pedir obligatoriamente las facturas y que deben estar emitidas estrictamente con nombre y número de cédula del beneficiario.
0: Ya, doctora. Vamos precisamente entonces para allá, en la forma más amplia y clara posible. Estamos hablando en el programa Soluciones Legales con la doctora Jacqueline de la Torre. Las facturas. Esto es una especie de ciencia, ¿no? Me da la factura, no me da la factura, me da la factura a mi nombre, le da la factura a nombre de mi abuelito. No me dé factura, no necesito factura. Deme factura por más, deme factura por menos. ¿Qué hago con las facturas? ¿Cómo aplico las facturas? ¿Dónde boto esos papeles? Esta es toda una alegoría, pues, las facturas, doctora Jacqueline.
1: Uno de los grandes avances del SRI, que es el administrador de la facturación, es la facturación electrónica. Y digo, es uno de los grandes avances, una de las creaciones geniales. Porque antes llene la factura, ponga bien, no repise, cuidado, se equivoca, puso mal el nombre mío, este y el otro. Actualmente usted le da al supermercado y usted le dice número de cédula. ¿Sí? No puede, si quiere hacer, el adulto mayor quiere hacer uso de sus exenciones, no puede tener RUC. No, la factura no está a nombre de un RUC, está a nombre de una cédula de identidad, que es una persona civil independiente. Entonces, las facturas ya solo con nuestro número de cédula estamos dando la información completa. A veces quienes emiten la factura, el cajero no llena bien nuestro número, nuestro correo electrónico, el otro. Pero si está bien lleno nuestro número de cédula, el SRI lo registra de inmediato. tan pronto hemos hecho el consumo. Quiero profundizar esto de la factura dentro del IVA. ¿Para qué? Porque es el otro. ¿Qué es el IVA? Es el impuesto del valor agregado. El impuesto a la renta es el impuesto sobre los bienes que tenemos, sobre los ingresos que tenemos, de nuestro trabajo. El IVA es un valor agregado para que se le pone a cualquier servicio o mercancía en el giro de la vida mismo de un negocio. Entonces, todo servicio o mercadería debe ser facturada. Los adultos mayores tenemos el derecho a la devolución de un valor por el IVA. Este valor actualmente es de $146 mensuales. Pero esto no es que yo me compré un viaje a Europa como está con el IVA, ahora que me devuelvan el IVA. No, señores. También, como antes le dije, impuesto a la renta. Tiene que ser sobre alimentación, vestimenta, salud, enseñanza, educación, construcción y vivienda. Eso es para irlos viendo, bien ejemplificando. Voy a tomar un caso muy personal mío. Yo uso audífonos porque tengo una discapacidad auditiva. Y cuando mis audífonos llegaron a la vida útil, me dijeron, o compra unos nuevos, o los puede hacer overholear, como dicen en los carros. Pero este servicio es un servicio que no entra en salud. Es una reparación del aparato auditivo. No, del audífono. Me dijeron, si quiere el SRI, me dijo, ¿quiere usted en línea no me devolvieron los valores, solamente me pusieron una nota que de eso, y que me presentara en ventanilla, con las facturas impresas. Fui con la, imprimí la factura, fui con a ventanilla y les dije, ¿por qué no me devuelven esto? Si es parte de salud. Y con acierto la chica me dijo, señora, lamentamos el haberla hecho venir, pero tenemos que ver que las personas sean, que el servicio que se está pidiendo de devolución sea acorde a la necesidad de la persona. Entonces yo saco mis audífonos y le digo, mire, sin estos no oigo nada. Entonces dio trámite y al poco tiempo me devolvieron la proporción del IVA de esa reparación de los audífonos. Entonces, también a veces sí nos incomoda ciertas cosas. Que estuve incómoda, claro que estuve incómoda, pero si hago el razonamiento, la administración también tiene que cerciorarse que es lo que devuelve y por qué devuelve. Entonces, volvamos al IVA. El IVA, ya les decía, que es el impuesto al valor agregado. Tenemos derecho a que se nos devuelvan hasta $146.60 cada mes. Pero esto es de lo que se ha gastado en alimentación. Me van a decir, los alimentos muchos no pagan IVA. Sí, pero si me voy a almorzar, ese servicio, esa factura del restaurante sí genera IVA porque hay un servicio. Entonces, ese valor de IVA debe ser integrado dentro de los valores que se van a comparar. Si yo voy a comprar, no compro frutillas, sino que compro mermelada. La mermelada sí genera IVA. Entonces, vamos viendo así. Y los abuelitos. Yo no soy abuela, pero sí soy tía abuela. Sí. Y digo, viene el cumpleaños de la tía, de la sobrina nieta. Vamos a comer, chiquitina. Bueno, tía. Entonces, mire, también hacemos al pedir nuestras facturas de manera correcta, tenemos múltiples beneficios. Los dos más evidentes. Tengo derecho a la devolución de mi IVA. Y segundo, Estoy exigiendo a que todas las instituciones, a que todas las empresas contribuyan al Estado. Y cuando contribuyen al Estado, están contribuyendo hospitales, carreteras, esto, el otro. Van a decir, se las roban, pero no se podrán robar todito. Pues entonces, aunque sea, pero que no falte de mí. Que si falta, ya, por lo menos, digo yo, no falta de mí pagar. Esos son las devoluciones. En cuanto a alimentación, en vestimenta, ¿quién no nos vestimos? Todos compramos, unos más caritos, otros más baratitos, unos aquí, otros acá, pero todos compramos, unos hechos, otros los mandamos a hacer, pero todos compramos los géneros para vestirnos, y estos generan IVA. Y la enseñanza,

0: nuestra obligación. Eso sí puede ir. Pero ahí hay un vínculo, padre e hijo. O un vínculo legal, que es el tutor, que es el representante legal. El siguiente, construcción. Todos hacemos, si no construimos una casa, yo, por ejemplo, no me pondría a construir ni la cuarta parte de una mediagua, porque no son mis habilidades. Pero si hacemos reformas después en nuestro departamento, en nuestra casita, que le compramos las cortinitas, que le compramos los muebles, que le compramos esto, que le compramos el otro, que están mejorando, que están incorporados a la casa. Eso sí incluye, no los muebles de sala móviles, no, los muebles que están incorporados al inmueble. La otra cosa, estamos la alimentación, educación, construcción, vivienda. Y en salud. Si pago el hospital en impuesto a la renta, eso está es un valor para decir. En IVA, aquí vamos a ver. Salud en términos generales no paga IVA. No va a haber mayor. Pero el hospital, una cosa es el servicio hospitalario, que es el servicio de médico, y otra cosa es el servicio de hotelería hospitalaria. Cuando yo duermo en esa cama de hospital, me están cobrando un hotel, el precio de una cama de hotel. No está incluido los servicios del médico, sino los que yo estoy durmiendo en esa cama por el derecho de dormir. A mí me están cobrando los derechos de alimentación. Eso sí generan IVA y eso puede descontarlos.
1: Dentro de la mecánica tributaria, en cuanto se refiere al adulto mayor, estamos hablando con la doctora Jacqueline de la Torre, que nos explica con claridad todo aquello de la facturación. Yo digo, entre comillas, facturación es una ciencia. Para empezar, pues teníamos antes un libretincito, ¿no? Y ahí escribíamos y ya estaba la factura. Ahora tenemos que sacar factura electrónica y eso cuesta. O sea, tenés factura, das factura, no es gratis, le cuesta. Así nomás del chiste. Pero entonces viene la factura. ¿Qué es lo que pasa con el común de la gente? No le da importancia a la factura. Y muchas veces dice, póngale consumidor final. Está perdiendo su oportunidad de recuperar. Pero en otros, digamos, medicinas, ¿para qué le sirve la factura? Para nada. Entonces así. Pero entonces,
0: sí, perdón, doctor, sí le sirve la factura de medicina, no para devolución de IVA, pero sí para gastos de impuesto a la renta.
1: Perfectamente bien aclarado, ya. Entonces viene todo aquello que no debe decir, no me dé factura, no me importa, ponga consumidor final. No, deme factura. Le va a servir para algo. Y en el caso del adulto mayor, le va a servir para esas deducciones de educación, alimentación y salud, etcétera, lo que nos ha dicho la doctora Jacqueline de la Torre. Ahora bien, ¿qué pasa con el adulto mayor? Paga IVA y después le devuelven el IVA. Entonces, esto es un mecanismo que es necesario conocer, pues, porque vamos a parar en el caso. Entonces, de acuerdo a esto, yo entiendo que el adulto mayor no pagaría el IVA. ¿Cómo opera todo esto?
0: El IVA opera como todos los mecanismos de impuestos. Usted tiene que registrarse como adulto mayor en el SRI. La primera vez que usted pide la devolución, generalmente le piden que asista en persona. Pero de ahí en adelante, usted hace la devolución, pide solamente en línea. Ellos mismos le van a explicar. Yo voy, quizás no sea tan clara en explicar. Usted ya queda registrado en el siguiente. Puede pedir cada mes, puede pedir cada trimestre, puede pedir cada 6 meses o cada año la devolución del IVA. Y el SRI tiene hasta 6 meses para la devolución. Así que no haga.

0: parte, esa devolución del IVA no haga parte del consumo general, porque dice, yo presenté hace 10 días y no me han devuelto. Generalmente le seré y le devuelve el adulto mayor dentro de los 8 días. Pero finanzas, que es el que pone la platita. El SRI emite la resolución, pero finanzas es el que tiene la platita. Se demora en fijar, en consignar esos valores. Entonces, no ponga dentro de su presupuesto, es que esto voy a pagar con el IVA, porque eso es de finanzas. La ley le da hasta 6 meses para esa devolución. Y en casos de que Dios nos libre que de terremotos, inundaciones y del otro, la ley prevé que se pueden suspender, no dejar de pagar, pero suspender ese pago. Entonces, ese dinero de devoluciones es un extra que no lo haga cuentas como ingreso cotidiano. Segundo, ya le dije, tiene que ir al SRI la primera vez, lleva su cédula, llena el formulario, señala un correo electrónico donde le van a notificar todo lo referente a usted. Antes iba el notificador, el citador, a decirle a cada uno a su casa. Teníamos que ir a un abogado para que fije el casillero judicial. Hoy por hoy usted fija su correo electrónico y eso, en ese le tienen la obligación, así como tiene la obligación la administración de notificarle ahí, tiene usted la obligación de revisarlo, porque ya una vez puesto, subido al sistema, está notificado. Entonces, porque la gente dice, yo no lo he visto. Oiga, señora, pero usted entregó el correo electrónico, eso ya, esto es señalar domicilio. Entonces, y así lo dice la ley, usted tiene que estar pendiente. Entonces, la primera vez va a hacer el trámite en el SRI. De ahí en adelante lo que hace es, como ya le dije, recordemos que le dije que hay la facturación electrónica. Basta que esté su cédula bien puesta. Entonces el SRI le cruza la información, ni siquiera usted tiene que sumar mucho, nada. Tanto gastó en salud, medicina, en esto, el otro, de los valores que son deducibles y que generó IVA. Entonces, ¿y cuánto es devolvible? Y inmediatamente se genera la resolución de la devolución. Y le digo, no olvide que el Estado, en este caso el SRI, conjuntamente con el Ministerio de Finanzas, tienen 6 meses para devolver ese valor.
1: Sí, doctora Jacqueline de la Torre. Vamos a ver si yo le entendí bien y de no me aclara. ¿Qué pasa con esos pagos del IVA que yo, adulto mayor, estoy pagando porque me están cobrando por determinados servicios y bienes que me dan? No por todos, entre paréntesis, pongamos. Por arrendamientos de vivienda no paga IVA, por arrendamientos de comercio sí paga IVA, y así de tanto. Pero bueno, ya está pagado eso. Antes tenía yo que ir al SRI y declarar, mire, aquí está esa factura de 20 centavos, la otra de 3 dólares, la otra de 20, sumemos, tenga la fineza de devolverme. Ahora, de acuerdo a lo que usted me dice, y me corrige si estoy mal, todas esas facturaciones automáticamente por el sistema del SRI ingresan a cada uno de los contribuyentes, José, María, Adela, ya ingresan, me descontaron en el bazar Pepito $2, entonces me acreditan a mi cuenta. Solito, sin que yo haga ningún esfuerzo, ya está hecha la declaración. Lo que sucede es que para devolverme lo que es mío, demoran bastante, pero mi pedido es, aclaremos esto. ¿Esto opera automáticamente o qué nomás tengo que hacer?
0: No, doctor, no opera automáticamente. Cada uno de los usuarios tenemos que ingresar, y como ya ahí fuimos al SDI la primera vez, ya dejamos nuestros datos, ahora tenemos una clave, ingresamos a la página del SRI donde dice devolución de IVA, y voy a llenar mis datos y voy a llenar el mes o el periodo en que, como es, dice, estoy pidiendo de todo el año 2026, entonces tengo derecho a que me devuelvan hasta lo que de mes caído, entonces quiere decir que estamos en septiembre hasta agosto, estoy pidiendo de enero a agosto.
1: ¿Esto significa que tiene que hacer un trámite de cobranza?
0: Claro. Y es que si no, tampoco en la administración somos tanto, tampoco, ¿cómo adivina si usted quiere la devolución? Hay gente que no la desea. ¿Tiene lo suficiente o no quiere hacerse, darse el trabajo? En la vida, todo lo bueno tiene, tiene una contraprestación, y es que uno haga un esfuerzo. Y es el esfuerzo que tiene que uno llenar, es abrir la página y hacer la solicitud de la devolución.
1: ¿Y esto tiene que hacerlo cada mes o cuándo?
0: Usted lo puede hacer cada mes, lo puede hacer cada trimestre, lo puede cada 6 meses, cada año, cada 2 años. Esa es su decisión. Pero siempre que no haya pasado más de 5 años, la administración le va a devolver.
1: Entonces el ciudadano guarda las facturas que le dieron.
0: No coge necesitamos,
1: esas facturas,
0: la
1: suma y las declara.
0: Ya, hoy por hoy ya no necesitamos pedir que nos impriman las facturas, porque van directamente a la administración tributaria, al SRI, y cuando queremos, si quisiéramos, para no llenarnos de tanto papel, queremos ver en qué gastamos. Es obligación del que expende mandarnos a nuestro correo electrónico la factura, ya nos está mandando. Es obligación, y también si esa se nos extravió, podemos entrar al SRI y pedimos facturas a nuestro nombre con nuestro número, con nuestro número de cédula.
1: Un ratito. A mí me aclara, doctora. Si el SRI tiene todas las facturas, ¿para qué tengo que estarle dando haciendo acuerdo, pues?
0: Porque el Estado es una empresa muy, muy, muy grande, doctor. Entonces, y como le digo, todos tenemos el derecho, pero no todos quieren hacer uso de ese derecho. Entonces, el Estado tiene ahí listo para cuando usted lo solicite, pero tiene que solicitarlo. Lo bueno cuesta.
1: De tal manera que entonces ya tenemos clara esta película. Recibimos facturas, nos dan físicamente, nos mandan por correo, de cualquier manera. Agarramos esas facturas y le solicitamos al SRI la devolución de las mismas. ¿Estamos?
0: Así es.
1: Perfecto.
0: Y así es como... La primera vez que usted solicita la devolución... Esa primera vez tiene que ir a la administración tributaria de manera personal. De ahí en adelante lo hace en línea, como dicen los jóvenes ahora.
1: Perfecto. Miren ustedes, qué bien aprovechado este programa, con una diagramación muy clara y muy precisa de los derechos del adulto mayor, que muchas veces los adultos mayores, porque desconocemos, porque no dominamos la tecnología, porque estamos enfermos o porque tenemos pereza, no lo ejercitamos. Es necesario ejercitar nuestros derechos. Esta es la recomendación final de la doctora Jacqueline de la Torre en el presente programa Soluciones Legales. Les habló Bernardo Jaramillo Sáenz. Muchas gracias. Hasta el próximo sábado.
0: Muchas gracias.

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Chelito. Aquí comienza la diversión. Ecuador, muy buenas tardes. Sábado 12 de septiembre, año 2026. Bárbaro, en un cerrar y abrir de ojos. Ya estamos casi en medio mes de septiembre. Y de septiembre a diciembre, ya huele a Navidad. Ya huele a fiestas de Quito, ¿no? Muy buenas tardes, 13 con 13 minutos. Bienvenidos al Encuentro Fantástico en el Weekend. Con lo mejor del movimiento de la música alegre, la música del Caribe, la música latina. Con la salsa, el merengue, la cumbia, grandes exponentes, orquestas, solistas, agrupaciones, duetos. Bueno, y todo lo que tiene que ver al buen movimiento de la música tropical. Les decimos buenas tardes, bienvenidos. 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Más fresco que una lechuga. Más ágil que un refrigerador. Para bailar en una sola baldosa. Ya estoy aquí, ya llegué. Hasta las 15 los acompaño con buena música. No me cambien porque se pierden de lo bueno. 94.1 FM en Pichincha. Saludando ya en Manabí. ¿Cómo está Manabí? En 88.9. En las refrescantes playas manabitas. Con ese ambiente sabrosísimo de la rica comida manaba. 88.9. Saludando también en Imbabura 104.7, Santo Domingo 101.7, Imbabura 104.7.

0: Arrancábamos la tarde junto al papá de la salsa, el papá de los pollitos salseros, el señor Frankie Ruiz, desde la Isla del Encanto, Puerto Rico. Bailando se llama la canción. La hora exacta en Ecuador, 13:19. Mil gracias a quienes ya empiezan a movilizarse a través del WhatsApp 099-43-44-101. 099-43-44-101, como siempre, el WhatsApp que más se menea. Tardes tropicales en el Super Weekend de Clasifitec, aquí naturalmente en RCN, en Yu Corazón. Saludos en Arenillas, Guaquillas, la provincia del Oro, 99.9. Ya me estaban reclamando, Chelito, no nombraste a nuestra ciudad, a nuestra linda región. Claro que sí, un abrazo. Gente muy alegre, salsera, merenguera, cumbiambera, existe ya en Arenillas, Guaquillas, Santa Rosa, Machala, El Guabo, 99.9.
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0: Ese soy yo, gozando tarde a tarde junto a ti, en pleno movimiento alegre. Aquí está Paquito Guzmán, solamente 5.

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Una excelente agrupación, Miami Sound Machine, Tingy Lu Bangi se llama la canción. Me la solicitaron ya desde Santo Domingo de los Áchilas. Muy buenas tardes, Santo Domingo, la tierra colorada, la tierra comercial del Ecuador. Te da gusto visitar, ¿no? Un abrazo grande, Santo Domingo, mi linda tierra, que me vio nacer hace poquitos años nomás. Porque yo soy un bebé. 13:28. Bueno, vámonos con saludos, mis queridos bebés, también para ustedes. Un abrazo grande. Saludos de Fanny Garcés desde Jipijapa, sur de Manabí. A ustedes les escuchamos claro y nítido, nos dicen 88.9. Por favor, complazca con la canción Amor Casual. Me ha escrito de Juan Luis Guerra, pero esa canción es de Wilfrido Vargas, de esta gran orquesta dominicana que ya vamos a complacer. Un abrazo grande también al doctor Fabián Ramos, siempre en sintonía, ¿no? Ya vamos con musiquita de los Guaguancó, con Rodolfo Aicardi. Bueno, tengo por complacer cualquier cantidad de música al inicio ya del programa. 099-43-44-101, 099-43-44-101, en pleno ambiente musical en el fin de semana. Este es el weekend, sabrosísimo, para pasarla bien. La pachanga siempre está presente en la tarde de los sábados de 13 a 15. Y no se olviden también, el domingo tempranito estamos de 10 a 12 para pasarla bien, para disfrutarlo juntitos. 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Vamos con música entonces de los Guaguancó. Y ahora me dices que te vas. ¿Y qué pasó? Que te miro aquí mismito. Aquí están los Guaguancó desde Colombia.

Desde Venezuela, el indio Pastor López. La canción se llama ¿Dónde estás, vida mía? Para complacer, 099-4344-101. 099-4344-101. Desempolvando los éxitos, rebobinando las cintas de aquellas grandes canciones. Vamos con otra más. Sí, vamos con otra hermosa canción. Nelson y sus estrellas. Aquí está la canción india en el weekend a través de RCN en tu corazón.

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0: El ambiente continúa, buena música. Lo que ustedes necesitan escuchar, ya lo saben acá, con la música alegre. La música del Caribe, la salsa, el merengue, la cumbia. Nos ponen a disfrutar a través de RCN. Vamos a la pausa comercial, ya retorno con más. En este sabadito 12 de septiembre, sábado con mucha, mucha alegría. Ya retorno.
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Esta es la cortina del Happy Birthday to You. Hoy tengo cumpleañeros en esta tarde del sábado 12 de septiembre. Atención, hoy está el Happy Birthday a Abelardo Muñoz. Y también su hija Zuli, Zuli Muñoz. Dos cumpleañeros, papá e hija en Manabí. Zuli Muñoz y Abelardo Muñoz en Manabí. Un abrazo grande. Están de cumpleaños papá e hija. Un abrazo especial de parte de su programa Clasifiteca y de RCN. 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Mientras tanto, vamos a la salsa. Aquí está el malo del Bronx, el señor Willy Colón. Canción para un amor verdadero. 14:20, RCN en tu corazón.

Nuestros amigos que nos escuchan en carreteras, muy buenas tardes. Manejen siempre a la defensiva, por favor. El cinturón de seguridad es muy importante, puede salvar su vida. De igual manera, uno de los consejos que siempre les doy por acá, a través de RCN, en su espacio Clasifiteca, en el fin de semana, no hable por celular, cuidado. Ni siquiera conteste los mensajes, ni siquiera mire ese celular cuando está conduciendo. Si es que lo va a hacer, si es una llamada importante o un mensaje importante, hacia un ladito de la vía, se coloca y listo. Ahí puede hablar, puede contestar los mensajes, luego guarde ese celular. Colóquelo en modo avión, por favor, va a salvar su vida. Nuestro compañero y amigo Wilson Moposita me comenta vía a Ibarra, ¿no? En el auto escuchándonos en Ibarra. Seguramente ya nos va escuchando ahí en 104.7. 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Siempre les mantiene a toda nuestra audiencia bien informados, con buena música, como toda la programación de la radio, al 100% RCN. 14:26, atención, tome nota que ahora le doy a conocer lo que se oferta en el mercado inmobiliario. 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Perfecto. A nuestros amigos en su destino de trabajo, de pronto están haciendo deportes también, escuchándonos con los audífonos en el auto, quienes nos escuchan a todo volumen, muchas gracias. Las amas de casa también a esta hora de la tarde suelen estar realizando actividades, ¿no? En casita, de pronto en la planchada de la ropa, el doblaje, el arreglo, en la cocina, pero siempre escuchando RCN, que es lo importante. 14:28, vamos con más. Esto me lo solicitaron desde Imbabura, Otavalo. Buenas tardes. Clasifiteca, siempre en RCN.

Al son de las palmeras, moviendo la cadera. Aureando Farma, en una sola baldosa, en una tarde impresionante. Me comentan que un sol radiante en Manabí, ¿eh? En Puerto Viejo, en Jipijapa, en Montecristi, Jaramijó, Santa Ana. La tierra de las hermosísimas mujeres, son rubias, ojos verdes. Santa Ana, un abrazo grande. Manabí, 88.9 FM. Gracias también a la persona que me escribe, que me, mejor dicho, me envió un audio. Muchas gracias, ¿eh?, por esa admiración que tienen hacia nuestro programa, hacia nuestra conducción. Muchas gracias. Nos sentimos muy halagados. Eso nos da más fuerza de seguir adelante, de avanzar, de darles esa alegría el fin de semana de llegar acá a la estación de la radio y de programar para ustedes, para que se sientan así, felices, contentos. Esa es la manera, ¿no? Hay que vivir siempre sonrientes, aunque no todo en la vida es felicidad, como decían en la mañana las chicas de Ellas Son, André y Lu. Nos hacían reflexionar en que la vida no es color de rosa. Como seres humanos vamos a pasar por varios caminos, entre rosas y espinas, amarguras, dulzuras. Es que estamos en el planeta Tierra, no estamos aún en el paraíso. Todavía no he llegado yo al paraíso, pero muy pronto. 14:41, seguimos rebobinando aquellas grandes canciones. Salsa, merengue, cumbia, aquí en Clasifiteca, a través de RCN. Vamos ahora con la salsa. Aquí está la orquesta Los Titanes. ¿Y qué no daría yo por retenerte? ¿Se acuerdan de esta canción? Los Titanes desde Colombia, la salsa presente en Clasifiteca.

0: con un sol radiante en la Ciudad Blanca. Saluditos desde Ibarra.
1: Perfecto, Ibarra, en plena sintonía, don Patricio Medrano. Siempre en el auto nos escucha todo volumen la Ciudad Blanca de Ibarra. Reportan sintonía al 100% con muchísima alegría. La gente de Ibarra es muy alegre, muy trabajadora. Es un pueblo fantástico, el de Imbabura. Tierra preciosa, la de Imbabura. Un abrazo grande en esa linda tierrita que conocemos y que nos gusta mucho. Sobre todo también Otavalo, ¿no? Siempre les invito a ustedes a que visiten las cascadas de Peguche. Un lugar muy bonito. 14:46, un abrazo también para Marcelito Rodríguez. Ya está en Ecuador, él siempre está viajando de Miami a Quito, Quito, Miami. Es como irse de aquí a al sur nomás para él, ¿no? Un abrazo grande, Marcelito Rodríguez. Al igual que otro de los viajeros, nuestro compañero Wilson Moposita, viaja muchísimo. Ya está llegando a la ciudad de Ibarra, nos cuenta en el auto. Que le vaya súper bien, mi querido compañero Wilson Moposita. ¿Y dónde le dejó a don Rommel, ah? A Rommel López, ¿dónde se quedó? Seguramente se quedó trabajando para el día lunes arrancar con la jornada informativa en el Grillo a las 16:30. No se olviden, naturalmente, aquí en RCN. Este tema me lo solicitaron desde Santo Domingo de los Áchilas. Buenas tardes, Santo Domingo. 101.7 es allá. Esa es la frecuencia de RCN Santo Domingo. 101.7.

0: también se la conoce como La Cartita. Me parece que esta canción también la canta Julio Jaramillo, la canta Felipe Pirela. Sí, ¿verdad? Si no, estoy mal, mi querido Marquito. Usted que sabe más del asunto de la década de los 60, 70, 80, 90 y 2000. ¿Sí? No tanto. Venga, Marquito, ¿qué trae? ¿Cómo está el ambiente por afuera? ¿Hace sol, hace frío, llueve? Cuénteme para ver cómo salgo. ¿Cómo está usted? Ya llegó Marquito Lugmaña para entregarnos en breve en familia. Buenas tardes de Dios, Marquito.
1: Buenas tardes, primero saludamos a nuestra clientela.
0: A la clientela, a amigos, feliz.
1: Están siempre con nosotros en las diferentes frecuencias que estamos cubriendo el país. Ajá, y ¿cómo? Bueno, pues saludamos con Jimmy también. Buenas
0: Hola,
1: tardes.
0: Hola, Marquito.
1: El piloto de la consola.
0: Venga, esos cinco. Chando,
1: diez.
0: Los diez, las dos manos.
1: Sí, señor.
0: Marquito, cuéntenos, ¿cómo está el ambiente? Usted llega desde ese populoso sector, uno de los tradicionales barrios de Quito, que es Chimbacalle.
1: El ambiente bien, tranquilo.
0: ¿Sí?
1: Sí, la gente tranquilita, tranquilita. Y lo interesante es que hoy no puede andar muy, muy arropado.
0: Está haciendo calor.
1: Bastante calor.
0: Bastante calor.
1: Bueno, el mundo ha cambiado, la temperatura normalmente ha cambiado a nivel mundial.
0: Estamos, así es, ¿no? Estamos viviendo cierto clima totalmente raro, porque usted no sabe en qué momento llueve, hace sol.
1: Y es que está desapareciendo la capa de ozono.
0: La capa de ozono.
1: ¿Ya? Uh-huh. Si hubiera capa
0: de deslizamiento ozono, también de los glaciares, ¿no?
1: Claro, sí, señor.
0: Qué valor. Bueno, a cuidar el ambiente, con la madre naturaleza no se juega, y hay que pedirle muchísimo a Dios por el cambio de mentalidad, sobre todo de la gente que está en el poder, ¿no? Que ellos pueden decidir, son los que deciden, pues, sobre el manejo de la.
1: Bueno, hasta cierto modo, decidir
0: el clima.
1: Con la naturaleza
0: no se juega. No se juega. Claro, ahí está la naturaleza.
1: Bien difícil.
0: Se resiente y ahí están las consecuencias.
1: Estamos pagando.
0: Claro.
1: ¿Qué hemos hecho?
0: Uh-huh. Ya, Marquito. ¿Y qué trae de música para hoy? ¿Qué va a colocar?
1: Todo, discoteca abierta, ya sabe. Salsa, merengue, vallenato, boleros, folclore, de todo, de todo.
0: No pondrás reggaetón, ¿no?
1: Sí, de un hito.
0: Sí. Bueno, Marquito, usted es el que comanda el ataque, entonces de aquí en adelante hasta las 17 va usted, ¿no?
1: Sí, señor.
0: Muy bien, Marquito.
1: Y mañana tenemos otra cita similar.
0: Claro, ¿no? Termina clasifica y así mismo llega usted, remata el ambiente en el fin de semana.
1: Ese mediodía.
0: ¿No? Qué chévere. Listo, Marquito, entonces no se aparten de la sintonía, amable audiencia, que quedan en buena compañía en las manos de Marquito Lugmaña, que ya viene en familia. Yo me tengo que despedir, su amigo de siempre, Jimmy Chelito Rojas, con todo el sabor, con todo el ambiente del movimiento alegre de la música latina. Les dice entonces que la pasen bonito. Hasta mañana, 10 en puntito, mañana tempranito estamos para alegrar nuevamente ese ambiente que necesita la gente alegre. En un programa no apto para el aburrimiento.
1: Para menores.
0: ¿Ah?
1: Yo pensé que era para menores.
0: Ah, tampoco, no tan menores, no. La gente con criterio formado, musical, sobre todo, son los que nos escuchan, ¿no?
1: Esa es nuestra sintonía.
0: Esa es nuestra sintonía, sí, señor. Claro, porque fuera para los menores ponemos música infantil, pues acá. Los pollitos dicen.
1: La ronda.
0: Tío, la ronda. Marquito se pone a cantarles acá el aruru, mi niño. Me voy mejor, Marquito. Chao, chao. Que la pasen bonito.

Mi audiencia, realmente de buen gusto, ha solicitado esta canción. Prácticamente ya en el cierre del programa, el Mayimbe Fernandito Villalona desde República Dominicana nos entregaba esta canción, ¿Quién tiene tu amor?

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2: Las 3 de la tarde con 7 minutos. ¿Qué tal, amigos? Buenas tardes. Qué gusto estar con ustedes. Fin de semana. Alegrarles con lo mejor de la música. Ya saben ustedes que fin de semana estamos con discoteca abierta, con las canciones famosas, fantásticas, más que todo recordando aquellas melodías de los 60, los 70, los 80 y alguito más, ¿no es cierto? Todos los ritmos presentes en fin de semana. Ustedes tienen una cita fenomenal los sábados desde las 15 horas hasta las 17 y los días domingos para disfrutar el inicio de semana, porque el domingo se inicia la semana. Disfrutamos desde las 12, desde el mediodía, cuando yo les digo un buen provecho. A pesar que no todos nos sentamos en ese momento a la mesa, ¿no es cierto? Aunque estemos en familia, siempre tenemos cositas que hacer, al menos ahora en este tiempo que ya los jóvenes, los pequeñines, están en clases. Entonces, ¿qué toca hacer? Revisar tareas y, bueno, por ahí, a revisar uniformes, poner todo en regla para el día domingo, el día lunes, ¿no? El día lunes, claro. Ya, las cosas que tenemos que hacer y que tienen que revisar. Pero bueno, hoy es sábado, momento para disfrutar de esa música movidita. Así que iniciemos el saludo más grande, más cordial de su amigo de siempre, de los fines de semana, Marco Lucmaña. Y aquí estamos iniciando. Queremos con... Hagamos un inicio de esos bárbaros, Willy Colón y Héctor Lavoe. Esto es La Murga, a recordar. Y Víctor Manuel nos dirá: se me rompe el alma en mil pedazos.

Bueno, pues bien, estamos con lo mejor de la música para esta tarde de sábado. Mientras usted está en casita escuchándonos, aquí estamos compartiendo lo mejor de la música. Indudablemente usted es parte directa de este programa de En Familia. No podría ser de otra manera, ¿no? Pues mire, estamos compartiendo las canciones que nacen, una parte en Cuba, otra parte en Puerto Rico. Y la verdad que Centroamérica es la donde nacen las canciones. Vea Cuba, por ejemplo, la Sonora Matancera. En Cuba también nacen los temas románticos. Pues bien, vamos con Luis Mateus ahora. Escúchame. Y vienen Los Inquietos, Regálame una Noche.

Bueno, seguimos compartiendo más canciones, más melodías, de todo, ¿no? Claro que sí, como en farmacia, diríamos, tenemos las canciones, las melodías que usted para fin de semana, pues lo deja para escuchar. Y nosotros, pues, con la discoteca totalmente abierta, todos los ritmos son presentes en fin de semana. Y eso es lo lindo, trabajar con esas canciones que usted siempre quiere compartir, siempre quiere estar escuchando. Pues vamos ahí, vamos a seguir compartiendo, sí señor. Las melodías con ustedes son presentes, presentes. Diré, ¿cómo así presentes? Claro que sí. Pues indudablemente usted dice, este tema quiero escuchar. Pues ahí lo tiene, ahí va. Esto viene en las voces de Monchi y Alexandra. La hoja en blanco, en ritmo de bachata.

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Bueno, bueno, la tarde se hizo para como para disfrutar de lo mejor de la música. Claro, y que mejor hacerlo en familia, en casa, conversando, compartiendo. ¿Qué razón? A ver, las 15 horas 42 minutos. Momento para disfrutar, yo creería, un cafecito, ¿no? Claro, eso queda muy bien a esta hora. Y las canciones que estamos entregándole, fenomenal. ¿Qué tal si recordamos algo con la voz de Roberto Antonio? Esas canciones fenomenales. Pues aquí están. Lo lindo es compartir en la tarde estas melodías. Bueno, y esto es Marejada.

0: Bueno, realmente una tarde fenomenal para disfrutar de todos los ritmos tropicales y, bueno, canciones románticas, desde luego, también, ¿no? Porque el tiempo sí nos alcanza, así que vamos a compartir algunos temitas románticos, algunas canciones para recordar, para vivir aquellos años que se fueron los años, pero nos dejaron un cambio generacional y cambio generacional musical en la mente nuestra, pues funcionan tantos y tantos temas que habíamos compartido en los años 60, los 70, los 80 y algo más. Aquí están las canciones, aquellos temas que realmente nos agrada compartir, nos agrada escuchar y pues lo vivimos en un momento fenomenal. Cuando existen los cambios generacionales, esos cambios pues se perduran y se quedan.
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0: Y ahora esta canción que viene con Wilson Mayoma, sí señor, el preso. Oye, te hablo desde RCN.

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10: Bueno, y aquí estamos para seguir compartiendo más música, más canciones, más temas inolvidables, más que todo desempolvando aquellas melodías que nacieron entre los 60, los 70 y algunas los 50, ¿no? Porque se presentaron y ahí están, presentes a la hora del té, como se dice, ¿no? Pues aquí estamos para compartir. ¿En casa ustedes están en familia? Yo decía, un cafecito con quesito, vea, ¿qué tal? No, por ahí me decían un chocolate en leche. Vaya, qué bárbaros, ¿no? Son las 16 horas con 8 minutos en RCN y bueno, vamos a seguir compartiendo más y más y más canciones.

0: Seguimos compartiendo la tarde, tenemos tiempo. Recuerde que cada fin de semana tenemos una cita a usted y nosotros con nuestro programa En Familia, porque en familia compartimos tantas y tantas cosas, conversamos muchísimos chismecitos, ¿no? Claro, también conversamos las cosas que suceden, temas que tenemos en mente, algo que queremos realizar, pero siempre en familia, lo lindo para compartir, porque hay comentarios, hay formas de pensamiento que uno dice aquí no, por acá sí, pero mire, se van juntando todos esos puntos y al final llegamos a un sí profundo. Pero vayamos a la música, sí, vayamos también a aquellos temas fenomenales. Esto viene con el combo de las estrellas Confundido. Y por ahí sale una cancioncita media romántica de Julio Jaramillo. Y pues lo compartimos, aquí estamos.
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buenas tardes, aquí estamos a través de RCN Católica 94.1 La Matriz en Pichincha para las provincias, ¿no? Claro que sí, estamos compartiendo con Imbabura, con Santo Domingo de los Áchilas, con El Oro, y mire que las canciones van llegando para así como así, de pronto para compartir en los fines de semana. Tenemos una cita tan importante, los sábados desde las 15 horas hasta las 17 y los días domingos desde las 12 hasta las 17 horas, hasta las 15 horas, cuando decimos buen provecho, qué buen, siéntese a la mesa, converse, dialogue, tantas cositas que tenemos en mente. Hoy queremos saludar en la Rodrigo de Chávez, hay un sitio fenomenal, un restaurante fenomenal, que tiene de todo, unas parrilladas solamente. Si usted llega allá, lo va a saber realmente. Saludamos a Darwin Illescas en la Rodrigo de Chávez, junto al BGR. Buenas tardes, un buen provechito y vamos con esas canciones. Un saludito también a una nena muy interesante, muy, muy chiquita, pero muy vivísima, ¿eh? Para Sarita. Mire, hay una canción que le gusta, pues también hemos compartido esta melodía y esto viene con Miles Peña. ¿Qué tal? Esto se llama Tu Amor de Chocolate.

Bueno, la verdad es que está una tarde fenomenal. Y hay que cuidarse. Si usted sale en pleno sol, ahí está el bloqueador. Aconsejador, dicen, cada 2 horas hay que frotar el bloqueador. Así que ya lo sabe, que cuida la salud. ¿Y por qué suceden estas cosas? Porque realmente el ser humano ha peleado con la naturaleza. Ya no tenemos mucho ozono, por lo tanto, los rayos solares pasan directamente. Y lo peor que del caso es que estamos ubicados en la mitad del mundo y cae vertical esos rayos solares. Así que hay que cuidar la salud, hay que cuidarnos, ¿no es cierto? Así es la vida. Vamos con canciones, vamos con melodías. Y saludando. Un restaurante fenomenal, como ya les decía, cosas ricas ahí, que usted debe ir a saborear. Saludamos a Wilson y Yescas ahí en Restaurant Wing, junto a BGR en la Rodrigo de Chávez. Cosas sabrosas. Y sabrosa la música de esta tarde en RCN. Católica, 94.1, Quito, Pichincha. Recordando, puro deseo de amar, y por ahí nos dicen, me late el corazón.

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2: Aquí estamos, suavecito, pegadito, en RCN, en familia. Suceden tantas y tantas cosas bonitas. Tito Blanco dice,

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1: Bueno, vale la pena recordar también la cumbia, claro que sí. Está bien en versión de los Tupamaros.

mañana tenemos otra cita fenomenal de buena música con todos los ritmos: la salsa, el merengue, el vallenato, el bolero, recuerdos y música en otro idioma. Desde las 12 del día, Marco Lumeña les agradece la sintonía y les dice hasta el día de mañana, Dios mediante. Sí, señor.

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1: Estamos viviendo en el mundo tiempos difíciles. Vendrán purificaciones porque el ser humano cosecha lo que ha sembrado. Pero tenemos una esperanza. Para los tiempos difíciles, Dios nos ha dejado una madre, la Virgen María. Por eso proclamaremos siempre: hay una esperanza.

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1: ¿Sí? ¿Cómo está? ¿En qué le puedo ayudar?
2: Hermana, ¿cómo le va? Le traigo un mensaje acerca de la idolatría.
1: Vea.

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